0: Por los rumbos de parte de Ciudad Renacimiento, todo lo que es Arroyo Seco, Paso Limonero, La Mica, por ahí incluso una parte del sector 6 de la colonia Emiliano Zapata, todo lo que es ahí, la Unidos por Guerrero, la Central de Abastos, y agárrele camino por toda la carretera federal, todos los kilómetros. Pasando por el 21, el 22, el 30, 32, al 40 y 40 y tantos, Jaltianguis y hasta los límites con el río Papagayo, y de ahí la Ruta del Sol, por ahí todo lo que es Dos Arroyos, Sabanillas, Ejido Nuevo, para atravesar hacia Piedra Imán, La Providencia, también allá abarca el Distrito 9. Y gran parte, más del 90% de lo que es el territorio de los bienes comunales de Cacahuatepec. Por eso es uno de los distritos más grandes, es el distrito territorialmente, es el distrito más grande que tenemos en Acapulco, pero como ustedes, la gran mayoría ya sabe, pues el trabajo del diputado Yaco Vadillo y sus gran equipo que le acompaña, los Pargos en Acción, prácticamente abarca todo el municipio de Acapulco, porque en cualquier colonia, en cualquier barrio, en cualquier comunidad que vaya, se va a encontrar con alguna acción que ha llevado como beneficio el diputado Joaquín Yaco Vadillo, no solamente ahora en su calidad de diputado local, sino también desde mucho antes, a través de la fundación Ya Comienza, y desde cuando pues era representante empresarial allá en aquellos años donde le tocó ser el dirigente de la Coparmex, el dirigente, el presidente más joven de esa asociación de empresarios, que le llaman también sindicato patronal, y ahí estuvo el diputado, hoy diputado Joaquín Yaco Vadillo, fungiendo como presidente y también del Consejo Coordinador Empresarial, fue el presidente más joven. Así es que una larga trayectoria de lucha, una larga trayectoria de trabajo y de representatividad. Por eso siempre decimos que no es gente improvisada, no es alguien que de la noche a la mañana le estén inflando una imagen que no corresponde realmente a lo que es como servidor público, como persona y como representante popular. El trabajo del diputado Yaco Vadillo viene de hace muchos años y por eso representa dignamente hoy a los acapulqueños allá en el Congreso del Estado. Y bueno, mire, les vamos a de una vez a darle la trivia, esta trivia, para que ya sea que por una llamada telefónica, le repito el número 744-484-6437, o por algún comentario ahí en la transmisión en vivo que tenemos en Facebook, en la página de Facebook, el diputado Joaquín Yaco Vadillo, con motivo del Día de las Madres, que se va a celebrar el próximo domingo. El domingo es el Día de las Madres, se festeja pues a la reina del hogar, a la persona, al ser más importante de todos los hogares, y por eso decidimos que este regalo se vaya hoy para que mañana lo entreguemos en el programa de mañana viernes. Lo entreguemos, que el afortunado o la afortunada que se lo lleve, pues pase a recogerlo. Y mire, la trivia es muy sencilla. Nos van a decir o nos van a escribir, o si gusta llamarnos también, ya anotaría por ahí el número telefónico, estos datos. El nombre completo de la esposa del diputado Joaquín Yaco Vadillo y el nombre completo de sus hijos. Les voy a dar una pista, son tres hijos, dos hombres y una mujer. Entonces ahí está, facilito y sencillo, córranle al teclado. Si se le hace más fácil al teléfono, marque 744-484-6437. El número telefónico, la línea telefónica está abierta. O escríbalo ahí en los comentarios de Facebook. El primero, la primera seguidor o seguidora que nos escriba la respuesta, pues se va a llevar este precioso arreglo floral hecho por las manos mágicas del equipo Pargo, Las Pargas en Acción. Y pues ahí está, nombre completo de la esposa del diputado Joaquín Yaco Vadillo y de sus tres cachorros, dos hombres y una mujer. Le esperamos comentarios, vamos a darles tiempecito, porque está muy fácil esta trivia. Yo ya me lo hubiera sacado, pero no se permite que aquí el que está conduciendo participe, pero yo ya me lo hubiera llevado. Lupita tampoco puede participar porque pues es parte del aquí del programa. A lo mejor con un perfil falso, Lupita, ahí escribiendo el nombre. Gio Vadillo tampoco puede participar porque pues es aquí, es el árbitro que recoge los ganadores. Los demás todos pueden participar. Chico Flores no participa en esta trivia. Y pues ahora ahí está la trivia muy fácil. El nombre completo de la esposa del diputado Joaquín Yaco Vadillo y de sus tres cachorros. Está regalado este regalo. Y bueno, miren, antes de comentarles una gran noticia que tenemos hoy en el ámbito deportivo, porque quiero decirles que en unos minutos más los hijos del diputado Yaco Vadillo, que son a la vez grandes atletas, grandes nadadores, estarán compitiendo en las finales allá en la Olimpiada Nacional CONADE 2026, que se celebra en León, Guanajuato. Estarán compitiendo los dos, porque son los representantes de Guerrero, es la selección de Guerrero que participa en este gran evento, en este campeonato nacional. Estarán participando en la final, cada uno en su categoría, de este evento de natación. Con mucho orgullo, pues representando a Acapulco, al equipo Albatros, y pues esperemos que primero Dios tengan muy buenos resultados en estas competencias, que donde pues son a morir, son competencias donde le ponen todo. Por lo pronto, quiero decirles que al haber ganado el derecho a estar en la gran final, cada uno en su categoría, representa que ya están dentro de los 10 mejores nadadores a nivel nacional. Están compitiendo con lo mejor que tiene México a nivel nacional, allá en León, Guanajuato. Con el solo hecho de ya estar en la final, están ya dentro de los 10 mejores nadadores que tiene México y son orgullosamente acapulqueños. Todavía no les digo el nombre de los dos porque pues es parte de la trivia. Por eso échenle ganas ahí a los comentarios en Facebook o echen una llamadita al 744-484-6437. A ver, que repique ese teléfono. Pues vamos a darle chance a la Parguisa también que participe ahí. Pero pues si es del público conocedor, también el público que está muy informado, es el nombre completo de la esposa del diputado Joaquín Yaco Vadillo y de sus tres cachorros. Y pues esperemos que en estas finales de esta competencia pues haya un buen resultado. La Escuela de Natación Albatros pues ya está en su página oficial de Facebook, les está deseando muchas mucha suerte a estos nadadores, porque pues el día de hoy, dice Jaime, ya les di una pista, Jaime logra avanzar a la final en la prueba de 400 metros combinado individual. Hoy estará compitiendo el menor de este equipo, el menor de los Vadillo, en 400 metros combinado individual. Y Joaquín también clasificó a la final en 100 metros estilo mariposa. Ahí están, mire, posando orgullosamente. ¿Con quién? Pues con quién más. Con el mero pargo de Acapulco, el diputado Joaquín Yaco Vadillo, que orgullosamente pues está ahí acompañando a sus hijos allá en León, Guanajuato, porque pues además de ser papá, es su entrenador personal, es, como él dice, es chofer allá pues en León, anda llevándolos, trayéndolos, impulsándolos, y pues además, como en su calidad de presidente de la Asociación de Natación del Estado de Guerrero, de Aguas Abiertas, y también delegado de la Asociación Nacional de Aguas Abiertas en México. Así es que con esa representatividad y en esa calidad anda por allá también el diputado Joaquín Yaco Vadillo, con este gran equipo que por lo pronto ya en el primer día de competencias, Joaquín Yaco Junior logró medalla de plata para Guerrero en la prueba de 400 metros libres en de la categoría de 15 a 16 años. Un gran logro, la verdad. Por ahí comentaba la señora, la esposa del diputado Yaco Vadillo, que pues el único que pudo ganarle es un jovencito que entrena en Estados Unidos, fíjense, es de un estado de allá del norte de la República, pero sus entrenamientos, su preparación, la realiza en Estados Unidos. Así es que imagínense qué tan preparado estará ese joven, y fue el único que pudo ganarle a Yaco Junior. Por eso ella mencionaba en una publicación ahí de Facebook que para ella la medalla de plata más bien vale oro, porque es contra ese nivel de competencia donde además logró imponer récord estatal en esa prueba de los 400 metros estilo libre, que la verdad es muy cansado, pues son 8 vueltas a la alberca. La alberca tiene 50 metros de largo cada carril, y entonces son 8 vueltas. Imagínense lo que tienen que nadar para ganar esta prueba. Así que fue un gran esfuerzo de el buen Yaco Junior, y por eso pues es muy digno de reconocimiento. Bueno, pues esperando sus comentarios y sus respuestas, nos vamos al primer corte. No se vayan, estamos aquí en Ya Comienza el Cambio y Jálalo, que es Pargo.
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5: Ya regresamos a tu programa. Ya comienza el cambio y jala lo que espargo. Y muchísimas gracias de verdad a nombre de nuestro amigo y líder, el diputado Joaquín Jaco Vadillo. Le agradecemos que nos sigan sintonizando a través de el 100.1 de frecuencia modulada en la mejor FM, por supuesto MBS Radio, y también a quienes nos siguen a través de las plataformas digitales Joaquín Jaco Vadillo en Facebook y también en el canal de YouTube Joaquín Jaco Vadillo. Y pues la línea telefónica ya sonó, ya picó la primera llamada. Vamos a esperar a ver si le atinan a esta trivia. Es el 744-484-6437 para los saluditos, para sus comentarios, sugerencias, opiniones y también, ¿por qué no?, para alguna propuesta, alguna iniciativa que deseen que el diputado Jaco Vadillo lo lleve al Congreso del Estado. Con gusto atendemos todas esas opiniones, porque todo lo que sea para bien de Guerrero, para bien de Acapulco, es bienvenido. Y bueno, con esta mentalidad, mire, próximamente se estará llevando a cabo un evento muy importante, un evento en el marco del Día de la Marina, que se celebra en junio. El primero de junio, el Día de la Marina, y se está organizando por parte de la Asociación Civil Damas Náuticas un evento denominado Acapulco Maritime Festival 2026, un evento que se suspendió por motivo de, imagínense, desde la pandemia del COVID, estamos hablando de 2019, en que pues Acapulco paralizó actividades, como pues prácticamente todo México y otras partes del mundo, por esta pandemia de COVID, ¿qué fue el COVID? 19, COVID-19, y pues ya no se hizo este evento. Entonces, en este año 2026 se retoma el Acapulco Maritime Festival 2026 y con una nueva proyección, porque ahora la Asociación Civil Damas Náuticas están realizando este evento turístico con perspectiva de género. Y bueno, pues ¿de qué trata este evento? Miren, pues se llevarán a cabo conferencias, se llevarán a cabo pues también eventos masivos y todo en el marco, les comentaba, de el Día de la Marina. Y entonces el gobierno del estado, a través de la unidad de género de la Secretaría de Turismo, que encabeza María de Jesús Martínez Hernández, Marichuy, la conocidísima Marichuy, es directora de la unidad de género de la Sectur Guerrero, se reunió con Cariela Palacios, que es la presidenta de esta Asociación Civil Damas Náuticas, con Génesis Valdés, que es la vicepresidenta, y también con Jorge Aarón Camacho, que es el director de este proyecto. Pues este festival marítimo de Acapulco, Maritime, le llaman 2026, pues

0: hay que seguirle la pista, porque se realiza también en otros estados, en otros destinos de playa, y empiezan antes del Día de la Marina, que es el 1 de junio. Ahí las asociaciones de lancheros y pescadores locales, pues también las marinas privadas, las cooperativas, se organizan para este tipo de eventos. Y pues cabe destacar que por parte del gobierno del estado, pues estarán apoyando en la difusión para que todo esto se lleve a cabo pues de la mejor manera y haya pues beneficios para los acapulqueños, haya derrama económica, haya economía, la gente tenga pues recursos económicos. Y bueno, ahí la funcionaria María de Jesús Martínez pues enfatizó al reunirse con estas personas, los organizadores, que pues se trata de jóvenes con ideas frescas, innovadoras, con proyectos encaminados pues, justamente al rescate de Acapulco después de estas devastaciones de Otis y de John, y aparte pues las secuelas que vienen desde la pandemia, cuando la economía pues sufrió un duro golpe. Y este pues evento es familiar, en el que mujeres y hombres competirán por ejemplo el mejor arponero o arponera, la mejor pesca y otras actividades que permitirán atraer turismo incluyente, pero además esto hay que anotarlo, con perspectiva de género, dándole pues un lugar destacado a la mujer, sobre todo porque pues la asociación civil que organiza se denomina Damas Náuticas. La gobernadora pues impulsa, la gobernadora Evelyn Salgado Pineda, estas acciones para promover el turismo deportivo y, como le decía, con perspectiva de género en Acapulco, y a través de la titular de la Unidad para la Igualdad de Género y la No Discriminación de la Sector, que le dio atención a esta comisión de las Damas Náuticas en este evento que se llevará a cabo los últimos días de mayo y en el marco del Día de la Marina, Día de la Marina, que se celebra el 1 de junio. Entonces pues hay que estar pendientes de este gran evento. Y como lo prometido es deuda, pues ya tenemos a el ganador de este gran arreglo floral, que sin duda pues seguramente será de muy buen agrado de la mamá de esta persona que ya le atinó a la trivia, y es ni más ni menos que Josué Pineda. Josué Pineda es el ganador de la trivia de este bonito arreglo floral, y pues le atinó a los hijos, la esposa Alejandra Mena Zuzuarregui, el nombre completo de la esposa de el diputado Joaquín Yaco Vadillo, y sus hijos Joaquín, Jaime y Julieta Vadillo Mena. Él nos está llamando, se comunica desde el distrito 7, allá por la zona Diamante, desde el distrito 7, el ganador de esta trivia, Josué Pineda. Le vamos a pedir que mañana venga a recoger este bonito regalo. Aquí se lo estarán entregando en las oficinas del diputado Joaquín Yaco Vadillo. El número telefónico ya lo dejo aquí, se estarán comunicando con él para, y si puede venir a la hora del programa, pues mucho que mejor, después de las 6 de la tarde, aquí lo esperamos. Por lo pronto, ya tenemos ganador de la trivia, Josué Pineda, del distrito 7, allá por la zona Diamante de Acapulco. Y sí, efectivamente, la esposa Alejandra Mena Zuzuarregui, los hijos Joaquín, Jaime y Julieta Vadillo Mena. Ahí está el ganador de esta trivia. Muchas gracias, Josué, por comunicarte y participar en esta dinámica que organiza el diputado Joaquín Yaco Vadillo con motivo del Día de las Madres, que se celebra el próximo 10 de mayo, que es el día domingo, día de asueto, y pues con mayor razón hay que festejar, celebrar a quienes aún tienen el privilegio de tenerla con vida, a la reina del hogar, a las mamás, en este su día, Día de las Madres. Que por cierto, hoy la gobernadora Evelyn Salgado encabezó un gran festejo allá en Chilpancingo con las madres trabajadoras del gobierno del estado, las mamás de la burocracia, y seguramente hubo gran rifa de regalos y mucha comida, mucha diversión, baile también con grupos musicales. Bueno, con esto nos vamos a un corte, regresamos aquí a Ya Comienza el Cambio, Jala lo que es Pargo.
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0: Pues ya regresamos a tu programa. Ya comienza el cambio y Jala lo que es Pargo. Y pues con una gran noticia, noticia de última hora, tenemos un aviso por parte de la Secretaría de Educación Pública, vale que no les va a caer de maravilla a la chaviza, sobre todo a los niños de primaria, de del nivel preescolar y secundaria, y probablemente también a los de bachillerato, pero sobre todo a los niveles básicos de educación. El mero secretario de Educación Pública está haciendo un importante anuncio para toda la población estudiantil, para la comunidad escolar, todo el sector educativo, pues más bien, porque pues hasta los maestros van a salir beneficiados sin duda con este importante anuncio del secretario de Educación, Mario Delgado. Así es que pues vamos a ver de qué se trata este anuncio del secretario de Educación.
6: Estamos reunidos todas y todos los secretarios de Educación Pública de las entidades federativas y hemos tomado el siguiente acuerdo respecto del calendario escolar. Por distintas circunstancias y distintas peticiones que hemos tenido, adelantaremos el cierre del ciclo para el siguiente 5 de junio. Las labores administrativas que hacen las y los maestros en cada cierre de ciclo terminarán el 12 de junio. Tendremos este receso hasta el próximo 10 de agosto, donde las y los maestros regresarán a su consejo técnico para preparar el siguiente ciclo escolar. Del 17 al 28 de agosto tendremos 2 semanas de fortalecimiento de aprendizajes, trabajo con nuestros niños y con nuestras niñas para reforzar todo aquello que sea necesario. Y arrancamos oficialmente el ciclo escolar el 31 de agosto. De esta manera vamos a garantizar que se cumpla el plan de estudios y atender las distintas peticiones que hemos tenido de las entidades federales.
0: Pues ahí está el gran anuncio de la Secretaría de Educación Pública para todo el sector educativo del país, y por lo mismo pues aquí en Guerrero y en Acapulco seguramente sonarán las campanas de felicidad en toda la chaviza, porque ni más ni menos que serán 86 días de vacaciones, casi 3 meses de vacaciones, es lo que dicen aquí los datos, del 5 de junio al 31 de agosto, casi 3 meses, estarán de vacaciones. Váyale pensando qué va a hacer con chamacos en ese tiempo, si los va a soportar o los va a disfrutar. Yo digo que mejor los disfrute, como es una etapa que ya no regresa, y después uno los quisiera ver pequeños, pero ya no se puede. Cuando crecen, se hacen grandes, se hacen adultos, añora uno que sus hijos, nuestros hijos, vuelvan a ser pequeños. Bueno, pues ahí está la oportunidad de que convivan, de que disfruten a sus pequeños en estos casi 3 meses de vacaciones por disposición de la autoridad educativa, la máxima autoridad educativa en nuestro país, el buen Mario Delgado, amigazo, por cierto, del Pargo de Acapulco, el diputado Yaco Vadillo. Y pues ahí está este anuncio para todos los niveles de educación. Bueno, ya salió el regalo, la trivia, y afortunadamente ya está ahí el ganador. Bueno, el tema que les vamos a compartir, a comentar, hablábamos de quién es Acapulco. Acapulco es de todos, de propios y extraños, de visitantes, de locales, de residentes, de la gente que viene de paso, de la gente de esta población flotante, le llaman. Hay gente que viene a realizar alguna actividad comercial y se regresa a sus lugares de origen. Hay gente que viene por semanas a trabajar, los fines de semana se regresa a sus comunidades. Pero hablemos de los espacios públicos para uso y disfrute, que debería ser para uso y disfrute de todos. Pues resulta que desde hace muchísimos años, y por desgracia, desafortunadamente, Acapulco también ha sido el lugar donde ha reinado la anarquía, el desorden, y donde cada quien pues hace lo que se le antoja. Así tenemos, por ejemplo, que en Acapulco el comercio informal, el comercio ambulante, se apodera de las calles, se apodera de las banquetas, se apodera del frente de los negocios, y en donde les plazca, ahí se instalan a vender. Y la autoridad parece que no se da cuenta, pero usted camina por las calles del centro de la ciudad, están invadidas las banquetas de comercio informal. Los transportistas, igual, además de que no respetan rutas, además de que imponen sus tarifas, imponen ellos sus propias tarifas, ya no es la autoridad la que regula. Hace mucho que la autoridad dejó de ser la que regula el costo del pasaje. Hace mucho que no se lleva a cabo le llamaban estudios socioeconómicos para determinar el porcentaje de aumento del pasaje. Ahora lo establecen los transportistas, las organizaciones de transportistas, cuando quieren y de a como quieren. Y bueno, estamos hablando de invasiones de espacio. ¿Sabe cuántos accesos a la playa han sido desaparecidos? Por ahí, en alguna época, el buen Ramiro Solorio se dio a la tarea de una lucha recuperar estos espacios de accesos a la playa, incluso allá en la zona de Diamante. Por ahí tiró una barda que tapaba el acceso allá en la playa Bonfil, que tapaba uno de los accesos, y pues en la franja de la costera Miguel Alemán, todo lo que es la bahía, infinidad de accesos a la playa también fueron invadidos, se fueron apropiando de ellos indebidamente, y el resultado es de que pues la gran mayoría están ahora privatizados o están invadidos por comercio. Entonces, en los últimos días se ha desatado una controversia por una edificación, un negocio, es un café que no se le está negando la licencia de funcionamiento para que opere, porque el argumento es de que fue construido en una zona de restricción que está invadiendo la vía pública, ahí a un costado del edificio del Oceanic 2000, en una plaza comercial que se encuentra ahí al lado. Y sobre este tema de las invasiones de espacios, de zonas de restricción y este tipo de irregularidades, pues uno de quienes conocen de estos temas es el arquitecto urbanista Domitilo Soto González, que ha estado viviendo muy de cerca, siguiendo de cerca este tipo de irregularidades, y pues lo tenemos en la línea para que nos dé su punto de vista sobre estas invasiones que siempre se han presentado en Acapulco. Arquitecto, buenas tardes.
16: Buenas tardes, un saludo a su importante auditorio, y bueno, sí, hemos estado informados, enterados de esto que ha sucedido con una lona, digamos, expresiva por parte del propietario, la propietaria de este negocio. Al parecer es una ex regidora.
0: Así del es, mismo partido. Mayra Reina de Reséndiz.
16: Mayra Reina, y yo creo que no, durante el tiempo que estuvo como regidora no entendió la parte normativa o reglamentaria de lo que se debe de cumplir en la ciudad. Después vimos que otra lona, ¿no?, que la pusieron por parte de la autoridad municipal, en donde muestran cuáles son las razones por la que hay la expresión de la exregidora, que es la violación a las normas urbanas o de desarrollo urbano. Quiero comentarte decirte o decirle a tu importante auditorio que en las vialidades de la ciudad hay, se llaman zonas de restricción. Es decir, en una vialidad de 30, 40 metros, hay una restricción que marca para los negocios. Y claro, te voy a poner un ejemplo. Digamos, en el Boulevard de las Naciones, se tiene que la vialidad son 50 metros, pero debe de haber 20 metros de cada lado de la vialidad que se debe de respetar, que puede ser área jardinada, puede ser área, digamos, libre de estacionamiento, pero no de negocios. Y es el caso de aquí de la costera. En la costera hay un ancho de vialidad, y a partir de ese ancho de vialidad, en los lados laterales, se debe de respetar una zona de restricción donde no se debe de construir. Claro. Cuando el ciudadano hace un trámite para la licencia de construcción de algún local, como fue en este caso, pues se le marca la restricción y dice, no, aquí no se puede construir, ¿no? Sin embargo, pues nosotros vemos que no es este el caso. Es decir, durante todo el trayecto de la costera, pues hay zonas de restricción que prácticamente han sido cubiertas, han sido invadidas, ¿no? Entonces, en este caso, la aplicación de la norma, de la ley del reglamento urbano, no solamente se le debe aplicar a algunas personas, sino a todos, ¿no? Ese es el digamos, probablemente puede ser la inconformidad de la regidora, ¿sí? Entonces, ¿qué es lo que sucede? Te voy a poner otro ejemplo que es distinto, digamos. ¿Te acuerdas de que en la parte alta de ahí en el mercado de la avenida Constituyentes, a un lado de la CTM, hay una casa viejísima, ¿no? Que está ahí. Que está casi en medio de lo que es el ancho de la vialidad, y todo el mundo se pregunta y dice, ¿por qué no la han recorrido? ¿Por qué no le han aplicado el reglamento? Pues se aplica el reglamento cuando ese propietario quiera construir algunos locales o volver a remodelar su vivienda, le van a marcar la zona de restricción. Sí. Eso se establece en un documento que se llama alineamiento del predio, del terreno. ¿Sí? Sin embargo, lamentablemente, en Acapulco vivimos una anarquía terrible, total, ¿no? En todas las vialidades. Tú que vives en la zona poniente vas a ver que en la zona poniente, ¿no? En la carretera que va aquí de la cuesta, pues hay muchísimos locales que están construidos en zonas de restricción, ¿no? Bueno. Igual en la carretera que hay con Puerto Marqués vas a observar cómo hay locales que están, digamos, a un lado de la zona de restricción. ¿Y qué sucede? Que después el locatario, pues la persona que va a este local, pues va a estacionar su vehículo ahí, y entonces va a obstruir y se va a reducir la vialidad y va a haber embotellamiento. Volviendo al tema de ahí de la costera, ¿sí? Si tú te das cuenta, por ejemplo, el Oceanic, que está continuo ahí adyacente a esta lona, a esta protesta, pues también ellos, los del Oceanic, no respetaron la zona de restricción, ¿no? Porque pues, se ve que está ahí sobre la a un lado de la banqueta, ¿no? Entonces ese es el tema. El asunto es que para que Acapulco se vuelva a reinventar, se tiene que reordenar. Y entonces tenemos todos los ciudadanos y las mismas autoridades también, todo mundo tiene que hacer respetar las restricciones marcadas en las vialidades, ¿no? Te compartí por ahí una cápsula, hacemos ahí un comentario, que me hicieron una entrevista sobre los del Museo Naval de Acapulco. Entonces hablamos de cómo es que la ciudad pues ha crecido de manera desordenada, de manera anárquica, ¿no? Y pues lamentablemente sí, aquí nos sorprende de que una ex autoridad del municipio, ¿verdad?, no es consciente de lo que está marcando, en este caso, pues, plano regulador, desarrollo urbano, ¿verdad?, a la hora de querer construir un local. A lo mejor lo hubiera podido haber hecho con tráfico de influencers cuando fue pero ahorita pues ya cambió, ¿no? Ya no tiene poder y entonces pues pues ahí está la polémica en esa expresión, tanto de la propietaria como de la autoridad.
17: Claro.
16: Y lo que queda muy claro, muy en evidencia es de que lo importante es hacer respetar las zonas de restricción en las vialidades, ¿sí? Que esas zonas de restricción puede ser para estacionamiento, puede ser para jardines, ¿no? Etcétera, ¿no? Así lo marca el plan de desarrollo urbano, mi estimado Francisco Javier.
17: Sí, lo comentábamos al principio, arquitecto, antes de que entrara tú al aire, de que pues Acapulco justamente en un breve recorrido por el centro de la ciudad se puede uno dar cuenta que la invasión de espacios pues es lo que impera, lo que reina en la ciudad, por toda la ciudad prácticamente, no se respeta. Ahí mismo en esa zona del Oceani, hacia el sur, al oriente, hacia donde sale el sol, podemos ver que al mismo nivel que está la construcción, donde se le está negando la licencia de funcionamiento, está el Starbucks, por ejemplo. Hacia allá está al mismo nivel. Entonces, aquí es donde pues surge la duda de si realmente es lo que se está haciendo, aplicar la ley, o se está actuando por consigna o por cuestión meramente política o por celos empresariales, y ya ahí ya se como que se pervierte, ¿no?, la intención de la autoridad. ¿Cómo ves, arquitecto?
16: Sí, exactamente. Yo pues igual hago la misma interpretación. Mira, la aplicación de la ley es para todos, ¿no?
17: Claro.
16: Indudablemente para todos. En el caso, por ejemplo, acá en el centro, donde se remodeló el Bullboard, ¿verdad?, que estaba saturadísimo ahí, que no se podía pasar de los 5 o 6 metros de banqueta que hay de ahí, de la banqueta de Bullboard, pues había 30 centímetros para que el peatón pudiera circular ahí, ¿no?
17: Sí, claro.
16: Ahora está completamente despejada. Pero esa misma aplicación se debe de dar en todas las vialidades, en todos los lados. En el caso de la costera, si cualquiera puede recorrer la costera, como hay grandes negocios de tacos de pastor que tienen su mobiliario, ¿no?, sobre las banquetas, ¿no? Y es algo realmente, pues algo que viola la ley del reglamento de vía pública, ¿no?
17: Claro.
16: Porque las banquetas son para que la gente circule, sin embargo están saturadas las banquetas de mobiliario, de mesas, de sillas, ¿no? Las taquerías que están ahí, los negocios que están ahí. Entonces, se han estado haciendo algunos movimientos del ordenamiento vial, de las vialidades, ¿no?, en el caso de estos negocios, pero debe ser parejo para todos, ¿no? Para todos, absolutamente. Y solamente así es como podríamos lograr, ¿verdad?, una reinvención de un Acapulco ordenado, amable, armónico, ¿no?, en donde la gente lo pueda disfrutar, ¿no? De eso se trata, de eso se trataría, porque en las ciudades desarrolladas, en las ciudades, digamos, que ya tienen ese ordenamiento, pues son ciudades armónicas, ¿no? Son ciudades armónicas.
17: Claro.
16: Se respeta. Sin embargo, hay algunos, incluso en las ciudades desarrolladas, hay algunos permisos tolerables, tolerados, ¿no? Pero ya son acuerdos que se establecen. Y a mí me sorprendió que en las ciudades desarrolladas que yo observé y visité, pues había en las cafeterías, en la parte de exterior, había sobre el arroyo vehicular o sobre la banqueta, había mobiliario y había toldos cubiertas, ¿no?, de esas cafeterías o negocios. Entonces son como muy tolerados, ¿no?
17: Claro.
16: En algunos casos, sí, pero pues ahí en el asunto de la costera, pues el reglamento debe ser aplicado para todos.
17: Oye,
16: sin excepción alguna. Dime.
17: Otro tema, rápidamente, antes de que nos gane el tiempo, quería, si nos puedes dar tu punto de vista. Ayer mismo se llevó a cabo una especie de desalojo de un andador ahí enfrente de lo que es el Hotel Hudson, un andador que estaba siendo ocupado por vendedores ambulantes como para almacenar ahí o guardar sus carros de vendimia. Hay que recordar que los andadores y los accesos a la playa, pues prácticamente desaparecieron justamente por ese tema de las invasiones. Y tú has sido un gran defensor de estos espacios, lo mismo que de las ventanas ecológicas. ¿Cuál sería tu punto de vista?
16: Pues mi comentario es el mismo, que la aplicación de la ley no solamente es para los débiles, no, sino también para los grandes empresarios y para todas instituciones también. En el caso, por ejemplo, si hay que recordar que la Americana de Acapulco desapareció un andador, no, grandes empresarios han desaparecido andadores, no, el mismo gobernador Severino Torreblanca, cuando hizo el hospital de cancerología, desapareció la calle Ajuria, que comunicaba, ¿sí? ¿Recuerdas? Allá la Cruz Roja, que bajaba. Exacto. A un lado de la Facultad de Medicina. Entonces el ex gobernador Severino Torreblanca violó la ley, y se dice la ley, digamos,
17: se la comió esa calle.
16: Sí, exacto, la Constitución dice que las vialidades son inenajenables, inamargables e imprescindibles, ¿no? Nosotros en algún momento, cuando éramos mucho más activistas, recuperamos una sección de banqueta ahí frente a la Estrella de Oro, porque ya le habían desaparecido la banqueta, y con el licenciado Uruño Melanca volvió a recuperar esa banqueta. Pero volviendo a los temas de los andadores, ¿no? Los han apropiado mucha gente, o sea, no solamente los vendedores, sino también los comerciantes, los empresarios, ¿no? Y pues entonces pues le damos la continuidad al origen de lo que es el despojo, ¿no? El despojo y la apropiación. Recuérdate, apenas acabo de hacer un comentario, el primer despojo que tuvo Acapulco fue cuando llegaron los yopes a este puerto, y entonces llegaron los aztecas y los despojaron.
17: Así es.
16: Desde ahí viene de nuestro Acapulco, okay. De la invasión, del despojo, de la invasión de las áreas verdes, de los camellones, ¿no? Los camellones que están invadidos completamente, y con locales comerciales, etcétera, etcétera, como el camellón que está allá en la parte del tianguis campesino, ¿no? Entonces nosotros queremos ahora, como ambientalistas, ciudadanos, urbanistas, queremos reinventar Acapulco, y por eso es que estamos promoviendo, aproveche la oportunidad, de promover los camellones que sean con áreas verdes, que tengan arbolados urbanos, como este tema ambiental que traigo de la Selva del Amor para Acapulco, donde pues ya nos han indicado las autoridades que próximamente podrían ahí continuar a hacerle los barandales, y estoy hablando con la gobernadora Evelyn Salgado para que ponga los murales, ¿no? Y que sea algo atractivo, porque pues necesitamos recuperar, reinventar a nuestro Acapulco. No podemos continuar en la invasión, en el despojo, en la apropiación, en la invasión de áreas verdes, de áreas de restricción, de apropiarse de los andadores, porque pues no sé a dónde vamos a llegar con tanta anarquía, Francisco Javier.
0: Muy bien, arquitecto, pues te agradecemos mucho tu llamada y estamos pendientes ahí. Gracias por esta gran aportación al programa. Ya comienza el cambio.
16: A todos, importante auditorio, buenas tardes, gracias.
0: Ahí está. El arquitecto Domitilo Soto. Yo también le agregaría nada más que después llegaron a invadir cerros, a invadir terrenos, y ahora están en el propio ayuntamiento. Bueno, finalmente vámonos con saluditos. Aide Vega, el mejor programa de radio, dice, cuadros de poemas y más, ya comienza la radio y jala lo que es Pargo. Leslie Huerta también manda saludos, en especial al diputado Jaco Vadillo, Elizabeth Mendoza, María de Jesús López, Eliana Mendoza, también manda saludos a mi presidente municipal el 2027, doctor Jaco Vadillo, Francisco Ortega, saludos al diputado Jaco, Berna Santana, Antonio Hernández y Armando Hernández también. Mañana es fin de semana, es viernes y el cuerpo lo sabe, y nos vemos a las 6 aquí en Ya Comienza el Cambio, jala lo que es Pargo.
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1: ¿Están listas, chicas?
2: Sí, mi panita, estamos listas.
1: ¡No las escucho!

0: Buenas noches, buenas noches, buenas noches. Todo listo. Jueves 7 de mayo del 2026. Estamos arrancando las bromas del Panda Show a través de la cadena más importante del regional mexicano. Ya te la sabes, la mejor FM. Y también por la aplicación de Claro Música, redes sociales están disponibles para ti, Facebook e Instagram. Estoy como Panda Zambrano 25 por la X en arroba quiero una broma. El canal oficial de las bromitas animadas. Chécatelo. Me encuentras en YouTube como Panda Zambrano Oficial 25. Envía tu mensajito. Escúchate en el Panda Show al 55760 Panda. 55760 Panda. Y en esta noche arrancamos con diversión. Y tengo a Brian. Hola, Brian. ¿Cómo estás? Buena noche.
1: Hola, buenas noches, papá.
0: Buenas noches, mi querido Brian. Bienvenido al Panda Show. Platícame, bromita, ¿para quién en este jueves?
1: Te vamos a contar a mi mamá. Ahorita ella está en la casa. Yo me salí. De hecho, tengo que dormir, pero vea que ando cotorreándola. Mi hermana pues anda, apenas tiene con su novio un mes. Oye, va a pasar. Entonces yo ahorita le dije que iba a ir a una entrevista de trabajo, supuestamente. Entonces le dije, oye, voy a pasar con mi con mi hermana, le dije, a pedirle para a ver si me presta dinero. Me dice, ven, yo te los doy. Le dije, no, yo paso con ella. Le dije, entonces vine a la casa aquí de sus padrinos. Entonces el chiste es que yo ya vine, como, o sea, comunicarme a ella. Le oye, ya fui a la casa de sus padrinos y me dice, no se encuentran. Fui a donde ella trabaja y me dicen que no está, que le dieron el descanso libre y que ella se lo de incógnito, sin que nadie se diera cuenta. Que te hagas pasar por su papá de su novio. Yo voy a llegar, voy a tocar, y pues va a salir el papá y va a decir, ¿qué quieres? Pues sabes que tu hermana ya no va a ir, y pues yo hacerme de palabras con el señor. Ya ella me conoce que yo también soy muy muy broncudo, muy agresivo, y pues ella también se altera rápido, ¿no?
0: Okay, me explicaste toda una novela. Entonces fuiste con los padrinos, fuiste y a tal grado de que llegaste a la casa del novio.
1: Ajá, exacto, que yo, ¿sabes qué? Ah, no, de hecho, bueno, mi hermana es una de las personas que confía en mí mucho y me dice las cosas porque sabe que ante cualquier situación con mi mamá yo la defiendo. Aunque ella esté mal, pues yo trato de calmar las cosas. Entonces le digo, desde que ella me habló a mí, ¿sabes qué? Le dije, yo ya me comuniqué ahorita con ella, ya le dije, dice que está en la casa de su novio, yo ahorita pues me vine rápido para acá, ya vengo llegando, a hacerla, como que vengo en la calle, bajarme de un carro y tocar la puerta y en eso que salga el papá del novio. O sea, el novio no va a salir porque pues obviamente por miedo, ¿no? Porque me conoce también como soy.
0: Ok, ¿cómo se llama tu mamá?
1: Mi mamá se llama María de Los Ángeles.
0: María de Los Ángeles, órale. Perfecto, ¿tu hermana?
1: Mi hermana se llama Emilia Elizabeth.
0: Emilia. Puros nombres chundos con tu familia, papá.
1: Somos de clima.
0: Emilia. Ok. ¿Y el novio? O sea, ¿sí tiene novio? ¿Esta Emilia?
1: Sí, no, sí, tiene novio.
0: ¿Y cómo se llama?
1: Se llama Emanuel. Ya lo conoce mi mamá, de hecho sí lo ha tratado y todo.
0: ¿Y qué edad tiene Emanuel y tu hermana, más o menos?
1: Mi hermana tiene 18 y su novio tiene 19.
0: Ok, perfecto. ¿Y cuánto tiempo llevan de noviecitos ellos?
1: Un mes, apenas un mes y medio.
0: Ay, bien poquito, o sea, bien poquito, ok. Entonces el chiste es que ya se va a quedar prácticamente tu hermana conmigo.
1: Exacto.
0: Ok, ¿estás listo?
1: Está listo.
0: Pues a darle, señores, las bromas en el Panda Show.
2: Bromas. Saludos, Panda, acá de Huichapan, Hidalgo. Saludos ahí para toda la bandera fanática del Panda Show. Saludos a tu mamá también.
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0: ¿Por dónde están pasando los hechos, más o menos?
1: En Toluca, aquí en la colonia moderna de la Cruz, y él vive en el seminario.
8: Bueno,
1: oye, mamá, bueno,
8: ¿qué?
1: Oye, ya ves que dije que iba a pasar con Emilio, ahorita con tu padrino.
8: Ajá.
1: Y pues, oye, me dice que, bueno, pasé ese ratito, ahorita ya vengo acá bien, bien molesto.
8: Espérame. A ver, ahora sí dime, ¿qué?
1: Que te dije que iba a pasar con Emilio a pedirle dinero. ¿Sí? Oye, que sus padrinos le dieron el descanso el día libre hoy, que ella se los pidió sin que tú te dieras cuenta y que a nadie le pidieron permiso. ¿Cómo se llama? Y ahorita, bueno, yo ya sabes cómo soy, yo me comuniqué con ella y le dije, oye, ¿dónde estás? Y que estaba en la casa de su novio, y ahorita, pues ya vengo llegando, y
8: ¿llegando dónde?
1: A la casa de su novio, porque ella me dijo, ven, dice, ven, quiero hablar contigo, o sea, que quería hablar ella conmigo.
8: A ver, ¿y qué anda haciendo allá?
1: Pues yo no sé.
8: Chamaca, te digo.
1: Pues, o sea, entonces dime qué, o sea, yo ahorita, pues,
8: mira, ya sabes, a ver.
1: Yo la voy a sacar de las la voy a sacar de las greñas.
8: No debes de hacer eso. Acuérdese lo que me decía usted a mí, que la dejara, que quién sabe qué, que quién sabe cuánto. Y están los resultados. ¿Eso quería?
1: ¿Y ahora?
8: ¿Eso quería?
1: Pues mira, espérame. Ya vengo llegando aquí a la casa, a la casa de su novio. De hecho, aquí está su carro. ¿Cómo se llama? Pues ahorita voy a tocarle, pues a ver si sale. Espérame.
8: ¿Estás seguro que no está con su madrina? Te le voy a hablar tú a ella.
1: No está con su madrina. Espérame.
8: ¿Qué onda?
1: Espérame.
4: ¿Qué?
1: ¿Podría abrir la puerta, por favor?
4: ¿Quién toca la puerta?
1: Soy el hermano de Emilia. Quiero hablar con Emanuel. Y Emilia, por favor.
4: ¿Quién es usted?
1: Hola, buenas noches.
4: Sí, buenas noches.
1: Disculpe la molestia, me acaba de hablar mi hermana que se encuentra aquí. Vengo por ella, me la vengo a llevar.
4: Soy el papá de Manuel.
1: Ajá, ¿usted? Sí, mucho gusto.
4: Sí, dígame.
1: Emilia es mi hermana.
8: Sin miedo.
1: Ay, espera, tú no te metas, por favor. Mire,
4: A ver, no van a meter todo, a ver qué quiere. Está tocando mi puerta en mi casa, ¿qué quiere?
1: A ver, primero fíjese cómo está hablando, ¿sale?
4: Esta es mi casa, usted está viniendo a tocar, a ver, dígame, sin rodeos, ¿qué quiere?
1: Vengo a buscar a Emilia, es mi hermana. Dígale que salga, quiero hablar con mi hermana, por favor, dígale que salga, soy su hermano mayor. Ella me conoce, dígale que salga.
4: A ver, Emanuel es mi hijo, ¿sí?
1: Ajá.
4: Y vino con la muchacha y se van a quedar ya aquí. Porque la niña está...
1: ¿Cómo que
4: se va a quedar?
1: No, está, pero...
8: A ver, dime en dónde está para que yo vaya.
1: Espérame. Oiga,
8: dónde está para que yo vaya.
1: Sí, mire, aquí estoy hablando con mi mamá y quiere hablar con usted. A ver, Maite, pasa el señor.
4: Sí, bueno, buenas noches.
8: Buenas noches.
4: A ver, dígame.
8: A ver, ¿puede decir qué está pasando?
4: ¿Quién es usted?
8: Yo soy su madre de Emilia.
4: A ver, yo no tengo madre.
8: ¿Eh?
4: Yo no tengo madre, ¿quién es usted?
8: Soy la mamá de Emilia.
4: Ah, de la chaparrita.
8: ¿Cuál chaparrita?
4: ¿Qué quiere?
8: ¿Cómo que qué quiero?
4: A ver.
8: ¿Por qué se dirige con ese respeto hacia mí, señor?
4: A ver.
8: ¿Qué pasa? Nos conocemos.
4: A ver, mi hijo vino hoy por la tarde y ya no está la muchacha, se fueron con Emilia, se fueron a Tijuana, ¿sí? Porque mi primo allá le consiguió trabajo.
8: A ver, ¿cuál Tijuana? ¿Para dónde?
4: Se fueron para Tijuana, tampoco lo sabe usted. La muchacha está embarazada. Se fue con mi hijo Emanuel, se fueron para Tijuana.
8: Pues qué más de su parte, en serio.
4: No me vengan aquí a molestar a mi casa, por favor.
8: No, ¿cómo no? Si usted es el papá y el responsable.
4: Si Emilia, no pues les digo a ustedes que estaba padre, embarazada, ¿no? Ya me imagino por qué.
8: ¿Eh? ¿Cómo que está saliendo con él? Porque si es su padre, responda y pásate los pantalones.
4: A ver, ¿pero qué quiere que responda? Ellos ya son mayores de edad.
8: No.
4: Ya son mayores de edad.
8: La que está mal es usted. No, disculpa, pero no. ¿Qué clase de hijo educa usted así, de esa manera? A ver, dígame.
4: No, ¿usted qué tipo de muchacho? ¿Qué tipo de muchacho educa usted cuando se deja embarazar?
8: Mire, señor, yo soy padre y madre y yo sé cómo educo a mis hijos y sé lo que tengo.
4: La felicito, qué bueno es padre y madre, qué bueno. Pues ahora va a ser abuela, tatarabuela, no sé ni qué sea.
8: Ah, no me digan.
4: Pues esto sí le digo.
8: ¿Y qué?
4: Sí.
8: ¿Y su hijo no tiene pantalones para sentar las cosas o qué?
4: A ver, le voy a decir.
8: ¿Tiene los mismos pantalones que usted?
4: ¿Me deja hablar y deja de rebuznar?
8: A mí no me esté diciendo que no.
4: Deja de rebuznar y me deja hablar, entonces ¿para qué quiere venir a tocar a mi puerta?
8: ¿Eh?
4: ¿Para qué viene a tocar a mi puerta si ni siquiera me deja hablar?
8: Pantalón, si venga y enfrenta las cosas.
4: A mí no me falta respeto, no va a venir a mi casa a faltarme el respeto. ¿Sí?
8: ¿Escuchó?
4: A ver, esta Emilia incluso faltó ya al trabajo porque fue a renunciar. Yo mismo los acompañé y ellos se fueron para Tijuana porque resulta que ella está embarazada.
8: ¿Usted andaba de alcahuete?
4: No, ningún alcahuete. ¿A poco usted no sabía que estaba embarazada Emilia?
8: ¿Cómo?
4: ¿No sabía? Usted padre y madre, pero sin información. Donde le ocultan las cosas, me imagino. Nada más está rebuznando.
8: A mí no me diga tampoco así,
4: ¿Usted me está viniendo a insultar a mi casa?
8: No le estoy faltando el respeto.
4: Claro que me insultó. A ver, aquí está su muchacho. A ver, usted. ¿Está escuchando cómo me está faltando el respeto a su madre?
8: Yo no le estoy ofendiendo. Ni en un momento le dije a mi malo.
4: Y toda la palabrería media que me dijo ¿Qué?
8: ¿Eh? No le estoy diciendo animal, o le dije animal como me lo dicen usted a mí.
4: Pues sí, yo le estoy diciendo mal porque no, usted me está faltando pues el respeto. Yo apoyo a mi hijo. ¿Eh? Y también pues sí, apoyo. Pero, pues, y también apoyo a Emilia.
8: ¿Pero qué apoyo hace por usted? No es hombre como debe de ser.
4: Y a si mí no me venga a faltar el respeto, mucho menos a mi casa.
8: ¿Escuchó?
4: Y dígale por favor a ese joven que se saque de aquí, porque si no lo voy a correr a patadas.
8: Pues tenga mucho cuidado con lo que hace, porque no estoy solita.
4: Pues usted también tenga mucho cuidado con sus hijos, porque hacen tarugadas y embarazan a los güeyes.
8: Ay, perdón, disculpe. O sea, disculpe. Y el que hizo la patada y la burrada.
4: A ver, ¿a quién le dan pan que llore?
8: A ver, dígame, ¿no es su hijo?
4: Sí, mi hijo. Pero por eso. Tengo un muchacho cumplidor.
8: Es vulgar.
4: Tengo ¿A quién habla de vulgaridades?
8: Usted. Usted está hablando como
4: usted
8: vulgar.
4: Empezó a ofender, usted empezó a ofender.
8: No, está mal. ¿Cómo se va a poner usted a estar aplaudiendo esos a su hijo?
4: No, yo o no sea, le aplaudo, por eso le dijo, te haces responsable y por eso se fue a Tijuana. Para trabajar y para sacar adelante a su mujer y sacar adelante a su hijo.
8: ¿Se calla y me deja hablar? Fíjese bien lo que le voy a decir. Si dice usted que su hijo es responsable y eso, pues ¿por qué no fue bueno para decir, sabes qué? Ve y habla con su mamá.
4: ¿Eh? Ah, pues yo de qué me voy a meter que anda hablando con usted. El muchacho vino y habló conmigo. Y me dijo que tenía que ser responsable, por eso le digo, vete con tu tío Roberto. Vete con tu tío Roberto para hacer Tijuana.
8: Porque eso sí fue bueno para hacerles eso de apoyarlos.
4: Pues entonces, ¿qué quiere? ¿Que no los apoye?
8: ¿Cómo que qué? Pues traerlos aquí a la casa y hablar de frente.
4: No, ya nada más habla como la India María usted. Inmersa nada más el viejo burro. Fíjense nada más. Aprenda a hablar usted.
8: Pues yo quise hablar.
4: Sí.
8: Pues como yo que sí.
4: Claro que sí se pone a hablar. Que se pone a hablar así como la India María nada más. Y dice para el es usted. Pero bien que dice las palabras usted, ¿verdad?
8: ¿Y a poco usted no viene mucho indio?
4: O como quiera, un macho por es propio. Ajá. Es mío. Le voy a decir que le di a su muchacho, por favor, que se largue de aquí. No quiero saber nada de ustedes.
8: Por eso.
4: ¿Y ay, que le su hija. Están en Tijuana, se fueron hoy.
8: Disculpe.
4: Ándale, muchacho.
8: Tome
4: el teléfono y por favor y se me largue de aquí. Si no quiere, lo corra a patadas. Y me cae que lo ando corriendo a patadas, Porque la India María es tu madre. Nada más que más son las maldiciones que dice. Órale, se me saca de aquí.
5: Deme el teléfono, por favor.
4: Órale, te me largas ya de aquí, te me largas.
5: Cállese, la
8: verga.
5: Bueno, ¿qué pasó, mamá? ¿Qué pasó? ¿Y ahora?
8: Pues yo no, vente para acá, no le digas nada, porque no quiero que te vayan a agarrar golpes ahí.
5: No, viejo, ahorita, vas a ver, ahorita lo voy a sacar. Pues yo sé que la tiene ahí adentro.
4: Uno te está regañando, Linda María. ¡Ay! Sí,
8: Brian.
5: ¿Qué pasó?
8: Háblale a tu tío Luis.
5: ¿Qué le digo?
4: Lárgate de mi propiedad, Brian. Lárgate.
8: Dile que le vas a hablar.
5: Nadie se está metiendo su propiedad. Cállese, nadie se está tomando.
8: Dile que le hable, gente. Sálgase.
5: Si vamos a darnos un pecho ahorita, ¿qué?
4: Si no, ahorita te agarras cinturonazos. Te agarras cinturonazos, ¿eh?
5: Cámara.
8: ¿En dónde vive?
5: ¿Qué? ¿A manos limpias? ¿Cómo que?
4: ¡Venga, se me en la boca! ¡Y tú! ¿Por qué me despegan en el...

0: Estoy aquí a la vueltita de, me voy a meter porque siento que ahorita se va a salir.
1: No, pero espérate, Brian. Oye, yo le tuve que decir, tú originalmente me habías comentado de que supuestamente tu hermana estaba en casa del papá de Manuel, o en la casa de Manuel.
0: Sí, yo
1: le dije que se había ido a Tijuana porque si no íbamos a entrar a dimes y diretes de que pásamela. Entonces por eso dije, no, pues ya se fueron. Y así nos podíamos echar el round entre los dos cultos, ¿no? Ok, bueno, entonces vamos ya a cerrar la broma. Ahorita ya, pues ya se armaron los guamazos. Le dice, ¿sabes qué? Voy para allá, pero háblale incluso así con la boca, así de que...
2: Ay, mamá, no, pues es que el señor ya se me puso el tiro, ya está, me hinchó toda la boca. Ya voy para allá.
1: Y buscas el momento para decirle cómo se oye el Panda Show. ¿Listo?
0: Dale.
1: Vamos, marcamos las bromas aquí.
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0: boletos son...
1: Oye, ok, espérame.
0: Yo... Oye, ¿dónde estás? Dime dónde estás para que yo vaya. Voy a ir con mi compadre.
1: Ya.
0: No, dime en dónde estás, por favor, porque tengo que ir allá, por favor, dime.
2: ¿Estás bien, chavo? ¿Estás bien?
1: Oye,
2: te estás sangrando todo en la boca.
0: Dime.
2: Necesitas una puta.
1: Ya me pedí un taxi, espérame, ya me pedí un taxi. Espérame en la casa.
2: Apóyale, chavo.
0: No,
2: chavo.
1: Sí,
2: espérame. Apóyenlo.
1: Oye, me tiró un diente. O sea, espérame, me reventó los labios, espérame. Me reventó los labios.
0: Que me digas en dónde es la calle y todo para ir para allá.
2: Amigo,
1: ya, espérame, amigo. Ya vengo, no, espérame, ya voy, ya llego a un sitio por rápido. Mí, ahorita voy a entrar. Oye,
0: no les estoy
1: oye. Cálmate, a ver, tranquilízate.
0: No, mi madre, tú que le voy a permitir ese estúpido que haga.
2: ¿A dónde quieres? ¿A dónde me dijo?
1: La moderna de la cruz, por favor.
2: Sí,
1: mira, ah, ahorita vamos a llegar, vamos a ir con los padrinos de familia y vamos a ir con mi tío Luis.
0: Por eso estoy diciendo que me digas en dónde vives, qué fue.
1: A ver
0: si a mí se me va a poner hijo de
2: puta. Está bien, joven. ¿Lo golpearon, joven?
1: Quiero que me contestes algo. Quiero que me contestes algo rápido.
0: Que me digas en dónde vives. Dame el domicilio.
1: Quiero que me contestes algo. ¿Cómo suena el Panda Show? Que es una broma.
0: ¿En dónde vive?
1: ¿Cómo suena el Panda Show? Que es una broma.
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0: ella no escucha la radio y no escucha ese programa. A mí me ha escuchado, pero porque yo estoy ahí pegado.
1: A ver, pégate la boquita de la bocina, te me vas, compadre, me vas. No sé si tienes el altavoz, te me vas y de repente se oye clarito. Dices que tu mamá no nos escucha.

0: con mi madre.
1: Te voy a decir que lo
2: creo que tu mamá está un poquito enojada.
1: Sí, pues es que ella se prende, ella de cuando se prende, se prende.
2: Oye, ¿y le avisaste a tu hermano que le ibas a hacer la broma a mamá?
1: Mi hermano, sí, el que está ahí en la casa sabe. Okay. Este sabíamos los tres.
2: Ok, perfecto. Entonces, bueno, ojalá conteste tu hermano. ¿O tu hermano no tiene teléfono para que le hablemos a él y él nos ayude a
1: llenar
2: a
1: tu mamá? No, de hecho, ¿cómo se llama? Le hicimos la broma porque pues ayer fue su cumpleaños. Bueno, yo la verdad estaba bloqueada con ella, no me hablaba con ella y apenas pues, nos reconciliamos. Entonces, pues fue nada más así de
2: ¿y compas. ¿Y por qué estabas bronqueado con ella?
1: Ah, pues es que tuvimos una discusión y entonces, hombre, la verdad, los dos somos orgullosos, pues nos dejamos de hablar un rato.
2: No. Entonces fue una broma de reconciliación, ah, pues sí. No, pues está padre, ¿eh?
1: Sí, pero pues ahorita
3: sí se enoja. Que usted, Marco.
1: Se enoja y créeme que le vale hacer lo que sea y no le da vergüenza, ella hace y deshace.
2: Oye, comentaste que estabas muy cerca de tu casa.
1: Sí, estoy aquí, de hecho, dando vueltas a la manzana.
2: No, pues entonces jálate para tu casa porque ya el teléfono ya lo desvía. Vamos, te acompañamos, mi rey. Ándale.
4: Ya deja de estar con tu madre porque estoy bien contigo acá.
1: ¡Cálmate!
2: Oye, yo creo que no vayas. Yo creo que no vayas, ¿eh? Yo creo que no vayas porque yo creo que sí te va a agarrar.
1: No, deja de eso, te va a desquitar con mi hermano. Está ahorita ahí en la casa.
2: ¿En cuánto tiempo llegas a tu casa, compadre?
1: Ah, en unos 5 minutos.
2: ¿En 5 minutos? No más. Sí. A ver, espera.
1: Bueno,
4: ahora pues no. Madre, si eres
1: ya, cálmate, te hablo no, por teléfono. Madre, no. Ahí te hablan.
4: De la casa, porque a mí no me gusta ese tipo de bromas, Brian, ¿eh?
1: Te hablo el papá de Manuel.
2: ¡Oh, Dios! No manches, está enchiladísima, papá. ¿Sabes qué? Lánzate a la casa. Voy a aprovechar para hacer la pausa comercial. Y bueno, por regresar directamente contigo para ver si podemos...

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0: en Toluca.
1: Ok, ¿no son apartamentos?
0: No, no, es una casa normal, digo, hay varias casas juntas, pero es una casa normal.
1: Ok, ¿es como una vecindad?
0: Es un portón negro y ¿cómo se llama? Con una, ¿cómo se llama? Una, pues, fachada verde.
1: Ok, ¿a qué número, en qué número vive mamá? ¿Qué número vamos a visitar?
0: 517.
1: Es en el 517, ok, bueno. Pues va, sí. Te acompañamos, hermano. Llega, ¿vas solito o vas acompañado?
0: Vengo, no, pues aquí viene mi hermana, porque si llega ella sola, sí, la va a cacetear. Bueno, a ellos, a mí no, a ella. Oye, más que nada a ella.
1: ¿Y qué te dijo Emilia de la broma que le hicimos a tu mamá?
0: Pues ella sí estaba nerviosa, porque pues, ¿cómo se llama? Pues, mi mamá muchas veces le ha dicho que se cuide, y bueno, yo también como hermano mayor le he dicho que pues no, como que no, pues ahora sí que no entregue su cuerpo a cualquier persona. Yo me conozco como hombre, y pues así, entonces pues yo le he dicho que pues no, ¿cómo se llama? No con cualquiera, pues, ese tipo de cosas.
1: Pero espérate, Brian de Jesús, tu hermana es bien feíta, pues, que primero no, a ver quién le hace el favor. No.
0: Tu novio es el feo, tu novio sí, moreno, barbón.
1: ¿Y tu hermana muy guapa?
0: No, la verdad sí.
1: Chale, sí. Ok, bueno, pues vamos para adentro, a ver. Ajá. ¿Se puedes poner el altavoz ahí para que escuchemos los incidentes?
0: Okay,
1: vamos llegando, ve describiendo. ¿Qué es un pasillo? ¿Qué es?
0: Ya,
1: ay, vamos. Uy, me pegué. Uy, justicia de mí.
0: Creo que ya le cierro.
1: Oye, ¿cómo que te iba a correr?
0: Sí.
1: ¿Hasta hoy vives ahí?
0: Ajá.
1: ¿Dónde estás? Ahí entro, ahí entro.
0: Ya, ahí entro. ¡Má! ¡Mamá!
2: ¿Qué quieres?
0: ¡Ven! ¡Mamá!
3: No me hablas, oye, no, quédate. Tengo que estar allá, porque te voy a romper tu madre.
0: Oye, cálmate.
3: Cálmate para allá, señora. Yo no puedo ni bien, ¿sabes? ¿Eh? ¿Quién sabe? No, no voy a hablar nada. ¿Cómo es?
0: Escucha lo que están hablando. Cálmate. Fue algo así especial. Escucha. Cálmate. Cálmate, no más hay que hablar. Ya sé, pero fue algo así de rápido, cálmate.
1: Dile que fue de cumpleaños.
0: Sí, bueno. También porque te voy a mandar. Espérame, ya algo por cumpleaños, ya lo habíamos planeado, espérate.
3: No me gustes así
0: todo. Ya sé que no. Yo te conozco como eres.
3: Cálmate mejor.
0: Y de hecho, pues, cálmate, no. Cálmate, no llores. Cálmate. Ah, pues ya se enojó, ya está triste, ya se gustó.
1: Oye, pero sí está fúrica, oye.
3: ¡Tu madre,
1: sí,
3: estúpido!
1: ¿Pero por qué se enoja conmigo, señor? Es una bromita de cumpleaños de tus hijos. Oye, ¿pero por qué se desquita conmigo? Oiga, doña María, lo que pasa es que sus hijos quisieron... esta bromita de cumpleaños. Pero, oye, oye, me la está miente y miente tu mamá, Brian. Oye, ¿viven en Toluca o en Veracruz?
0: Sí, no, aquí ya se enoja un feo, la verdad, sí. Entonces, como digo, bueno, la verdad planeamos eso porque, pues, bueno, yo me acabo de reconciliar con ella, pues, porque no me ha hablado con ella. Y luego, ¿cómo se llama? Y luego por su cumpleaños también, pues, fue así planeado. Y yo no pensé que se fuera a alterar tanto, pero... De hecho, ella me escucha que cada rato anda escuchando ese programa y yo estaba ahí carcajeando de risa con el cubano. Estaba carcajeando de risa con el cubano.
1: Oiga, doña María habla el cubano. ¿Podría tomar el teléfono y hablar conmigo? ¿Podríamos hablar usted y yo? ¿Puede hablar un poquitico? Sí, podría tomar el teléfono. Bueno, creo que ella está bastante enojada. Creo que ella ahorita no escucha ninguna explicación. Doña María, escúcheme.
0: Que te van a explicar, no.
3: No me interesa, pero explícame a mí.
0: Ah, pues no quiere hablar.
1: Perdón a la gente que nos escucha por radio, tenemos que meter el delay porque la señora está muy enojada y nos ha mentado la madre. ¿Y una vez más? Nos ha mentado la madre como 20 veces. Pues no sé por qué a mí, pero...
3: Se irse de la masa de tu casa.
1: Bueno, pero no se enoje conmigo. Usted sabe que es un programa de broma. No se enoje. Escúcheme, dialogue. Dialogue como jugó con el papá de Manuel.
3: No. Bueno, pues no quiere. No soy de nadie, ¿eh?
1: Brian, ya hasta yo salí crucificado, Brian.
0: Sí, sí. Pero no, bueno. De hecho, mis hermanos también, pues ya están aquí nerviosos porque...
1: Pues hágale bolita, a los tres hijos bolita la mamá. Bolita, bolita, bolita. Sí, háganle bolita y cántele las mañanitas a los tres. Órale, va. Los tres le cantan. Bueno, yo también me subo.
0: No, ya cerró en su cuarto, ya le puse seguro.
1: ¿Ya? Chale. Sí. Qué bueno, compadre, porque me le estaba miente y miente.
0: Sí,
1: no, sí.
0: Sí, era de esperarse que se muera.
1: Oye, pero yo no tengo la culpa, hermano. Pues yo soy el medio para que ustedes y tus hermanos y la familia le hicieran la broma de cumpleaños. Y al final hasta yo salí. Chale, mi jefa, qué culpa. Súper embarrado. Pero bueno, en fin, Brian.
0: Sí.
1: Ay, pues Emilia, te mando un beso también, Brian, y pues un abrazo y a tu otro hermano. Díganme, por favor, en Toluca, ¿cómo se oye el Panda Show?
0: A toda máquina.
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1: Vámonos nomás en esta noche de jueves, mayo 7 del 2026. 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Bien pendiente porque tendremos para ti el Panda Cell, así es que ve preparando tu bromita para que te lleves el Lopo A5 de colección, realmente está increíble. Y Italia, buenas noches, ¿cómo estás, mija?
6: Hola, pandita, ¿qué tal? Buenas noches.
1: Buenas
6: noches. Aquí molestándote.
1: ¿Qué onda? ¿Qué estás haciendo ahorita?
6: Pues aquí en mi casa, llegando de la calle, de hacer unas cuantas cosas y pues maquinando a ver cómo me puedes echar la mano en esta situación por la que estoy pasando.
1: ¿Te escuchas triste? ¿Tienes algún problema?
6: Sí, la verdad sí, tengo problemas con mi pareja, o no sé si decirle expareja, pero
1: caray.
6: Pues son problemas del corazón.
1: ¿Y yo como que por qué? Platícamelo.
6: Pues él ya hace un mes que se salió de la casa, me dejó por diferentes problemas que hemos tenido y pues... Hasta hoy no sé dónde está. He tenido comunicación con él por WhatsApp nada más o por llamadas. Y pues yo quiero tratar de solucionar las cosas, de poner de mi parte, de tener la opción de decirle a él que me perdone, que ya regrese aquí a la casa, ¿no? Pero...
1: A ver Italia, primero no me llores que me pone sensible. Primero, ¿cómo se llama su dicho?
6: Él se llama Leo, Lionel.
1: Ok, se llama Leo. ¿Cuánto tiempo de estar juntos?
6: Sí, 7 años.
1: 7 años. ¿Se casaron o simple y sencillamente?
6: No, es pareja, unión nada más.
1: ¿Pareja? ¿Tiene hijos?
6: No.
1: ¿Y eso? ¿Y eso como que por qué?

0: ¿verdad, mija?
1: Pues sí, nada más tenemos un perrito.
0: Ah, un perrito y te pone bien triste. Entonces, ya hablando neta, tú eres una chica trans. ¿Leonel también es un trans o él es?
1: No, él es masculino, él es hombre.
0: Ok, entonces no, vivían una relación padre. ¿Y qué pasó entre ustedes? ¿Por qué de repente se fue? No me digas que no sabes, algo pasó.
1: No, así yo estoy consciente, te digo que en la relación yo he tenido muchos errores y lo que más molesta es pues mi forma de ser, mi carácter, soy muy explosiva, ¿no?
0: Neta, si tú eres bien tranquilita, como que no rompes ni un plato.
1: No, o sea, como persona, como digamos en el texto, sí soy buena gente, soy tranquila, pero pues cuando me enojo, no mido las consecuencias de las cosas que hago o de las cosas que yo digo, en este caso para con él, ¿no? Yo nos hemos agarrado a golpes. Él ya se ha ido varias veces de la casa, así como pasó ahorita ya un mes casi, prácticamente ya un mes.
0: Oye, Talia, pero con lo que me estás comentando, ¿no crees que realmente están llevando ya una relación nociva, que a lo mejor es tiempo en que cada quien tome su camino? Porque, bueno, estás hablando de que no es la primera vez que se separan, ha habido golpes, ha habido insultos, eso no está padre en cualquier tipo de relación.
1: No, yo sé, yo estoy clara que no está padre, pero te digo, yo reconozco que pues la he regado en esa situación, ¿no? Y yo doy mi brazo a torcer por llevar las cosas en paz y solucionar las cosas con él, frente a frente, porque cuando hemos estado bien, ¿para qué te voy a decir? No hay quejas, yo lo atiendo, hago lo que tengo que hacer en el aspecto de sus atenciones, de mí para con él, y pues de eso no hay problema. Lo que es que cuando pasan los problemas o X situaciones, yo reacciono de una manera muy mala, y pues él también, él molesta a él, son sus celos, él es demasiado celoso.
0: Chale, qué mala combinación, él celoso y tú impulsiva. Oye, dale, pero yo tengo una pregunta.
1: Dime.
0: ¿Por qué marcaste un programa de broma?
1: No, pues porque ya he escuchado que han habido otras llamadas y han hecho reflexión en ciertos casos, ya. Y aparte que el programa nos gusta a los dos, nosotros dos siempre te hemos escuchado, ya sea en el trabajo o ya cuando regresamos del trabajo aquí en la casa. Pero te digo más que todo porque ya he escuchado que en otras ocasiones ya ha habido gente que te ha buscado y han reflexionado sobre ciertas situaciones.
0: Entonces prácticamente tú me estás hablando para que yo te ayude a una reconciliación con Leo, en caso de que sea posible.
1: En caso de que sea
0: posible. ¿Estás segura de que realmente quieres una reconciliación con
1: Sí, la verdad que sí, porque pues lo extraño mucho, yo lo quiero a él, y él como me dice, él cree que yo solo pienso en mí, él cree que yo solo pienso en mí, y no, si a mí no me importara él, a mí me diera igual.
0: No llores, Italia, ¿cuántos años tienes, Italia?

0: Decir que escucho desde que era muy pequeña y aprovecho la ocasión para mandarle un saludo a mi papá, Sergio. Me encanta tu broma.
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6: Ya lo llores y te le ven aquí. Ven, mi pecho. Ven aquí, chiquita, ven.
7: Ay, pandita.
8: No más.
9: Bueno.
6: ¿Leonel?
9: Bueno.
6: ¿Leonel? ¿Leo?
9: ¿Quién habla?
6: Hola, soy yo. ¿Cómo estás?
9: ¿Qué pasó?
6: Oye, necesito hablar contigo. ¿Puedes escuchar?
9: ¿Qué?
6: ¿Puedes escucharme tantito, por favor? Te lo suplico.
9: Dime, ¿qué pasó? No sé ni quién eres, la verdad.
6: Es Italia, se nos fue.
9: ¿A dónde?
6: Se nos fue, por favor.
9: ¿A dónde se fue?
6: Sí, nos fue, tabacito. Se nos fue, estaba aquí en ese todo. Por favor, escúchame.
9: ¿Quién es?
6: Soy yo, Rubí.
9: No te conozco, ¿quién es?

0: ¿Pero qué, Rubí? Yo aquí no te conozco. ¿Quién eres
1: tú? ¿Puedo? ¿Podemos hablar, por favor?
0: ¿Pero quién eres tú? Dime quién eres tú, yo no te conozco.
1: ¿Puedo preguntarte algo, pero no me cuelgas?
0: A ver, ¿qué pasó?
1: ¿Cómo se oye el Panda Show que soy el Panda, baboso?
2: ¡A toda máquina, baboso! ¡Hijo de
0: Leo,
2: tu...
3: Leo, espérate, soy el patita, no me cuelgues, espérate.
0: No mames,
3: es que no me terminaste de decir que se nos fue a bañar. Lo que pasa es que ha estado llore y llore y se nos fue a bañar, entonces yo quería hablar contigo y con ella, pero bueno. Leo, Leo.
0: Pues bien, llegando de la chamba, descansando ya.
3: ¿Qué se me dedica el amigo Leo?
0: Ah, soy costurero.
3: Costurero, ay, mira. Nada más así con sus uñitas y todo se pica. Uno, dos, tres, de salida y ya. Oye, Leo, ¿podemos hablar de cuates?
0: Ándale, a ver, dime, ¿qué pasó?
3: ¿Qué significa para tu mente, para tu corazón, tu pasado, tu presente, tu futuro, tu vida, tu todo? El nombre de Italia.
0: Ah, pues la mera verdad, pues... Es un ciclo cerrado, la verdad.
3: ¿Tanto así?
0: Sí, la verdad que sí, pandita.
3: ¿Sabes que aquí en el Panda Show nos dedicamos a hacer bromas? Es un programa de bromas, digo, la neta. Te digo una cosa, de verdad nadie me dijo que te dijera esto. Fue así de que cuando contestaste, o sea, es improvisación con padre y soquito lo que salió. Lo que pasa que Italia se comunicó aquí al Panda Show porque nos estaba platicando de que una relación bien bonita, 7 años, altibajas, poco destructiva, insultos, te ha sido, se han peleado, ella impulsiva, y bueno, no una relación muy bien. Pero ella está triste. Y bueno, tiene ganas de hablar contigo y tiene ganas de expresarte parte de sus sentimientos. ¿Me permitirías ponerla al teléfono?
0: Sí, a ver, sí, sí.
3: Ok. Italia, perdón, yo sé que no me pediste broma, pero me nació Italia, perdón.
0: No manches.

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1: Ya, vamos a ponernos. Y Tania, ahí está Leo. Adelante, dile para que llamaste.
2: Hola, mi amor.
3: ¿Qué pasa?
2: Desde la tarde estaba pensando en llamarle al pandita para que intermediara en esto. Usted sabe que yo lo quiero, sabe que he hecho muchas cosas, sabe que soy capaz de hacer muchas cosas por recuperar, aunque sea un poco de lo que ha habido. Y pues esta es una de las tantas cosas. Sabe que la vez pasada le quise hacer igual la radio o reconciliación, pero pues no se pudo.
3: Ajá.
2: Y pues esto lo va a escuchar todo el mundo. Usted sabe que la vez pasada hicimos una broma igual a mamá.
3: Ajá.
2: Y pues estoy arrepentida de todo lo que ha pasado, usted sabe.
3: Ajá.
2: Ya se lo he dicho. Y pues no me importaría hacer lo que sea con tal de recuperarlo, de que los dos estemos juntos de nuevo. Y sea con ayuda del panda, pues mucho mejor, ¿no? Uh-huh. Conste que lo primero que le dijo él, yo no le dije. Él salió, usted sí, sabe cómo es él.
3: Pero me dio pendiente y sí, la verdad, así.
0: Leo, escúchame, se nos fue Italia.
1: Pero yo tengo varias preguntas. Italia, tú no eres mexicana, porque noto que hablas mucho de usted. ¿Eres de otra nacionalidad?
2: No, yo siempre hemos hablado así con él. Yo siempre me he dirigido así de usted para con él.
1: Ya hablando neta, tú sabes que este es un programa de bromas. Sí, ya nos habló para esta situación porque te ha buscado en diferentes ocasiones y tú no has respondido. Te ha buscado y bueno, pues yo creo que estás muy enojado, o creo que tú ya cerraste el círculo por lo que me dijiste al principio de esta relación. Ella quiere pues prácticamente recuperar esta relación, este amor. La pregunta en concreto, ¿la sigues queriendo, sí o no?
3: No, yo no.
1: ¿Tanto así?
3: Sí, bueno, ahí sí que tuvimos varios problemillas. Yo igual...
1: Háblame un poquito fuerte, ¿no, Leo, por favor? Háblame un poquito, Leo. Fuerte.
3: Nosotros hemos tenido muchas broncas, muchos problemas, y pues también yo ya tomé una decisión y pues dije, no, yo sí. Pues porque la verdad es como te digo, ni ella es feliz ni yo soy feliz, entonces la verdad, ¿para qué seguir entonces en una relación, una destructiva, problemática? Y no, la verdad ya no.
1: Okay, te voy a pedir un favor, enumérame tres cositas por las cuales hayas tomado la decisión de tú ya cerrar este círculo. Tres
3: Ay,
1: cosas.
3: Ay, pandita.
1: Dime tres.
3: Uy, pandita, pues son muchas cosas, la verdad, cosas personales que la verdad no me gustaría, pues la verdad, decirlas, o sea, atacarlas así al aire, pues.
1: Yo te voy a decir una de ellas, que es explosiva. Ella me lo comentó, ok. Pero debe de haber alguna otra cosa más por lo cual tú ya hayas decidido mandar todo a la goma.
3: Ay, pandita, ¿qué te puedo decir?
1: Ya no te besaba como antes. Ya no te hacía vibrar como te lo hacía hace 7 años.
3: Sí, ya no.
1: ¿Te cae?
3: Sí, de plano, también
4: por eso. ¡Oh, Dios!
1: Digo, ella es mayor. Tú tienes menos años porque le pregunté la edad. Ahí tengo una pregunta y espero que realmente me la contestes de brothers y de caballeros.
3: A ver.
1: ¿Existe alguien más en tu vida?
3: Pues la verdad, no.
2: Yo ya sabía que no.
3: La verdad, no.
1: Pues Italia.
2: Dime.
1: Él no tiene argumentos. Creo que cuando una persona está decidida... Y la pregunta que yo le hice creo que no es muy difícil. Dime tres cosas por las cuales no necesariamente tienen que ser intimidades o personales. Creo que es algo muy sencillo. Pero él ya no quiere, ya no quiere la reconciliación. Tú dale tres argumentos por los cuales tú piensas que sí merecen seguir en esta relación. Dile tres puntos, tres.
2: Tres puntos.
1: Tres cosas por las cuales piensas que esto todavía vale la pena.
2: Porque es lo más bonito que he tenido conmigo. Por él cambié mi vida. Por él salí de la calle. Y porque es mi fuerza para seguir adelante. Los amo mucho. Yo se lo he dicho siempre. Por él es, tengo suerte de estar acá. Ha significado mucho para mí. Es una persona de muy buen corazón. Tiene buenas cosas para conmigo. Y sabe que lo quiero y sabe que es una persona que ha valido mucho para mí.
1: Oye, Italia, cuando comentaste que te sacó de la calle, ¿te prostituía?
2: Sí, él me conoce así, en Guatemala.
4: ¡Oh, Dios!
2: Yo lo conocí a él en la calle. En la misma noche que lo conocí, estuvimos juntos un rato. De ahí al siguiente día yo lo llamé porque él me gustó bastante. Ya al tiempo nos juntamos a vivir un tiempo juntos, ¿no? Había una tercera persona antes de él, pero era una persona que la verdad me traía muchos problemas. Era una persona alcohólica, drogadicta. Y lo dejé a él por Leo, porque es mucho mejor que él. A él no le gustó, a Leonel. Ya no le gustó que yo estuviera en la calle prostituyéndome. Ya no le gustaba porque, pues, la verdad, ese tipo de cosas así, eso no es vida. Y pues, eso lo debo yo a él. El oficio que tengo ahora se lo debo a él porque él me lo enseñó. Él me enseñó a trabajar en eso. Nunca había trabajado yo en la costura. Y pues, ¿qué más te puedo decir? Es la fuerza que me mueve. Él sabe que cuando las cosas están bien, todo marcha bien. Trabajamos, vamos aquí, vamos allá. Yo lo atiendo a él, como sea, yo estoy ahí, con mis defectos, con mis virtudes, puede que sean más defectos que virtudes las que tenga, pero sabe que yo siempre he estado ahí, de una o de otra forma.
1: Fíjate qué tristeza, Italia, siento algo aquí que de verdad me pesa en el corazón. Y fíjate cómo aquí en esta relación, como yo te dije, Italia, antes cuando me planteaste la situación, creo que ya es tiempo a lo mejor de cerrar círculos. Yo a Leo le pregunté, dame tres cosas por las cuales, pues, consideras que ya no supo. Me dijo una apenas. Yo te hice la misma pregunta y te fuiste como gorda en tobogán y tienes un chorro de argumentos.
2: Pues sí, que eso es lo que yo siento por él. Eso es lo que yo pienso de él.
1: Okay.
2: Yo sé que él tiene un buen corazón. Es una persona humilde, pero pues es lo que lo ciega. Bueno, es el enojo.
1: Les voy a pedir un favorcito. ¿Me puedes aguantar un cachito, Leo?
2: Uh-huh.
1: Italia, ¿me puedes aguantar un cachito?
2: Claro.
1: Ay, eres un amor chiquitita de Moroleón. Aguántenme, no jueguen. Tengo que ir a hacer la pausa comercial. Regreso con el desenlace.

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0: Estamos de regreso contigo en este jueves 7 de mayo del 2026. ¿Quieres hacer tu bromita si estás por la mejor FM? Mensajito vía WhatsApp al 5599-0PANDA, 5599-0726-32. Si nos acompañas en los Estados Unidos, el área es el 945-223-9850. No hay pretexto para que en este jueves hagas tu broma. En el único show sin fronteras, por cierto, los martes y los jueves, lo clásico del pan de esas bromas retro. Están bien shubidubis, descárgalas, estamos en todas las plataformas, más bromitas. Y en este jueves tengo a Marco. Hola Marquito, ¿cómo estás? Buenas noches.
1: Hola pandita, ¿cómo estás? Buenas noches.
0: Yo a toda máquina, como todas las noches, querido amigo. ¿Y tú cómo andas? Buen jueves. ¿Qué onda? ¿Qué estás haciendo?
1: Bien, aquí con la familia, esperando la broma salga bien, pandita.
0: Qué padre. ¿Quién de la familia tú?
1: Está mi esposa, mis hijas y toda la familia oyéndolos, esperando que la broma salga bien,
0: pandita. Qué bonito. ¿Y a quién le vamos a hacer la broma? Platícame.
1: A mi hermana.
0: ¿Cómo se llama ella?
1: Se llama Jacqueline.
0: ¿Qué onda? ¿Y ella que es casada? ¿Qué onda?
1: Sí, mira, tiene una hija y van a ser sus 15 años el próximo sábado.
0: Ok.
1: Pues la broma consiste en que le hables y le digas que el salón tuvo este sábado pasado un siniestro.
0: No.
1: Entonces su fiesta se cancela, panita.
0: Entonces decimos que por siniestro el salón ya bailó.
1: Sí, ya bailó, su fiesta que la haga en la calle o a ver dónde puede.
0: Okay, oye, ¿y el salón dónde está? ¿Cómo se llama el salón?
1: Se llama Salón de Fiesta Centenario.
0: Salón de Fiesta Centenario. ¿Dónde está ubicado?
1: Está en Avenida Centenario, en Azcapotzalco.
0: En Azcapotzalco. Oye, ¿y para cuántas personas contrató esta pachanga?
1: 250 personas.
0: Ay. 250 personas. ¿Qué pidió de menú? Es de la fiesta.
1: De menú no sé, panita, no, pero. ¿Sabes?
0: ¿A qué horas va a empezar el cotorreo? ¿A qué hora está citada la gente?
1: A las 9 más o menos.
0: A las 9 de la noche.
1: Ajá.
0: Muy bien. Entonces, el sábado pasado hubo un siniestro, entonces me estoy dando la tarea de cancelar. Exacto. Los eventos para esta semana. Sí. ¿Con quién se arreglaron? ¿No sabes? ¿Fue hombre, fue mujer?
1: Ahí pandita tiene una secretaria. A ellos los atendieron unas secretarias, pero no pude conseguir el nombre de ellas.
0: Bueno, no te preocupes.
1: Ajá.
0: Ok, ¿cuánto pagaron?
1: Es 56,000 pesos.
0: ¡Tanta feria por hacer unos mendigos 15 años rascuaches donde van todos mendigos gorrona a ponerse hasta las manitas?
1: Sí, ¿crees?
0: Oye, carnal, ¿y cómo se llama la quinceañera tú?
1: Se llama Wendy Belén.
0: Wendy Belén. ¡Ah, su panombrecito! Pues, señores, nos vamos a la broma. En directo desde el Panda Goose Center. La diversión está en este Casto Show.
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8: Bueno.
0: Buenas noches.
8: Buenas noches.
0: Señora, ¿cómo está usted? Buenas noches.
8: Muy bien, gracias.
0: Fíjese que el día de hoy me estoy dando la tarea de arreglar ciertos asuntos. Fíjese que el sábado pasado hubo un siniestro en el salón. Se cayó un árbol con cables de electricidad y se quemó el inmueble, hombre.
8: No me diga.
0: Sí, fue pérdida total. Estamos viendo ya con el dueño, hay cuestiones de seguro, se quemó todo. Lo que es la parte baja y bueno, pues quedó inservible. Tiene seguro el inmueble, pero bueno, esa es otra historia, ¿verdad? Aquí lo que me estoy dando la tarea es que teníamos prácticamente eventos. Y bueno, estoy platicando con la señorita, creo que ustedes pagaron los 56,000 pesos, que tenemos un evento programado.
8: Así es.
0: Pero pues lamentablemente los tenemos que dar por cancelados.
8: Es que no puede ser. O sea, ¿cómo me hace eso? No puede ser.
0: Algo de la naturaleza, señora, imagínese nosotros cómo estamos. Pérdidas millonarias, pérdidas de eventos. Híjole, todo un desastre, de verdad. Es nuestra fuente de trabajo, es nuestra fuente de ingresos, nuestras familias. No solamente ustedes están perdiendo un evento importante para ustedes, que agradecemos que nos hayan contratado, pero imagínese nada más, señora.
8: Pues sí, sigan entiendo, pero... voy a comentarlo con mi esposo, esto, pero híjole.
0: Mire, pues aquí es tratar de ayudarlos. Ajá, y tratar de llegar a un convenio, que es principalmente para lo que hablo. Usted tiene 250 invitados, ¿ya avisó a todos sus invitados?
8: Sí, claro, pues sí, es que ya cómo estamos.
0: Sí, ¿no vio las noticias usted?
8: No lo vi.
0: Estuvo muy fuerte, de verdad. No solamente el salón, sino algunas casas aledañas también sufrieron daños. Yo pensé incluso que nos iban a llamar por teléfono, pero bueno, el hecho que no es así. Y bueno, también el problema que tenemos, señor, es que no podemos regresarle el dinero en su totalidad.
8: O sea, entonces no me diga. A ver, no. Un segundo, es que le voy a comunicar a mi esposo.
5: ¡Oh, Dios!
6: Bueno.
0: Buenas noches.
6: Buenas noches.
0: Pues estaba platicando de que si no vieron las noticias el viernes pasado, sufrió un siniestro en el salón y se nos quemó, hombre.
6: ¡Ujole! ¿Y ahora?
0: Bueno, pues precisamente para eso hablo, para ponerme a sus órdenes y para ver de qué forma pues podemos apoyarnos mutuamente, ¿no?
6: Ajá.
0: Y bueno, pues aquí le comentaba a su esposa que nosotros tenemos mucho nerviosismo porque es nuestra fuente de trabajo, es nuestra fuente de ingresos, pero bueno, pues estamos dando la tarea de poder hablar con nuestros clientes y ver de qué forma lo podemos arreglar.
6: Ajá. ¿Y usted qué solución me dice o qué?
0: Mire, yo tengo instrucciones por parte de... Yo soy el gerente.
6: Sí, ajá.
0: Y el problema es que no podemos tampoco regresar el dinero por todos los gastos que hicimos nosotros referente a contratación de mobiliario, el personal.
6: Ajá.
0: Todo se perdió, todo se perdió. Ahora, ¿de qué forma podemos ayudarnos? No sé, si tiene espacio en su casa y podemos nosotros ofrecerle llevar mesas, llevar el servicio, podemos cerrar la calle. No, no sé, ¿de qué forma podemos colaborar?
6: No, pero... Mira, en primera, ahí tú no me resuelves nada porque dices que ni el dinero tienes.
0: No.
6: O sea, yo ahí qué culpa tengo de que hayan sufrido ese siniestro. Una,
0: sí, señor.
6: Dos, yo ya tengo todo pagado para ese día. O sea, a mí tampoco de las demás cosas no me van a regresar nada.
0: ¿Y a nosotros quién nos regresa el salón?
6: Pero ahí no es problema mío. O sea, yo aquí te renté un servicio.
0: Bueno, primero vámonos respetando y hablémonos de usted. Yo le estoy hablando con todo respeto.
6: Perfecto.
0: Sí nos rentó un servicio, efectivamente, señor. Pero hubo un siniestro, se lo vuelvo a repetir. Se cayó un árbol con cables electrificados y se quemó completamente.
6: ¿Y ustedes no tienen algún seguro o algo que les cubra
0: eso? Sí, tenemos un seguro, efectivamente, sobre el inmueble. Pero esto va a tardar meses, señor, en hacer la reconstrucción. Y efectivamente tenemos un seguro para el inmueble, no para los eventos. Y aparte es un siniestro que se hizo por la naturaleza que, bueno, yo ya hablé con el agente de seguros y no sabemos si ni siquiera nos lo van a hacer efectivo. Pero bueno, ahorita me estoy dando la tarea de ver con los clientes cómo podemos resolver.
6: Pero... Es que desgraciadamente ustedes a mí no me resuelven nada.
0: Pues dígame cómo podemos hacerle. Rentamos una carpa, se la ponemos gratis afuera de su casa. Ponemos, ¿tiene patio usted como para poder hacer eso?
6: Desgraciadamente no.
0: ¿Algún parte público cerca de la ciudad donde podamos pedir la autorización por parte de la delegación? Algo tenemos que hacer.
6: Y eso no lo podríamos checar, no sé, mañana personalmente. No es que la verdad que me agarra así en curva y ya no sé ni qué pensar, la verdad.
0: No, señor, pues mañana directamente, obviamente pues las oficinas están cerradas.
6: Uh-huh.
0: Todo está en ruinas, todo está quemado. No sé dónde quiere que vayamos personalmente a su casa. La señorita con la que firmaron el contrato y un servidor, ¿o quiere que nos veamos en otra parte? Usted dígame.
6: Yo
0: oficinas
6: creo que...
0: no tenemos.
6: Sí, lo entiendo. Híjole. Yo creo que sí, si pudieran pasar a mi casa, no sé si quieran que les dé yo la dirección para platicarlo. Es que, desgraciadamente, ahora sí que pasó este siniestro y ya tengo todo encima.
0: ¿Y ya todos sus invitados están avisados?
6: Todos, ya todos. Y mire, ¿sabe cuál es lo peor de todo?
0: Dígame.
6: Que desgraciadamente el padrino viene de Estados Unidos. O sea,
0: no,
6: ¿ahora qué le digo?
0: Eso.
6: Sí. O sea, ¿a ellos qué les digo?
5: ¡Oh, Dios!
0: No, pues lo que está pasando, yo creo que es una causa de fuerza mayor. Ahora, si lo cancelamos, pues yo podría ofrecerle el reanudar todo, pero hasta mínimo dentro de 3 meses. Hasta que se vuelva a levantar el inmueble.
6: Déjeme checarlo y no sea malito, ¿me podría echar un telefonazo mañana?
0: A mí, ¿usted va a estar en este teléfono?
6: No, le doy mi número.
0: Muy muy bien. Háblelo con sus familiares, háblelo con su esposa, con su quinceañera. Vea si, no sé, en alguna sola zona aledaña hay un parque público. Hable con los vecinos a ver si podemos cerrar la calle. Nosotros tenemos buenas relaciones con delegaciones. Podemos llevar un evento sonidero, ponemos mesas, llevamos carnitas, barbacoa, no sé.
6: Ahora, otra preguntota.
0: Diga.
6: ¿Ustedes no tienen unos salones por ahí cerca que sean de ustedes mismos?
0: No, somos únicos, señor.
6: Somos únicos.
0: Hemos estado teniendo conversaciones con otros salones, porque pertenecemos a una sociedad de salones, pero todos están ocupados. Yo le hablo mañana.
6: Perfecto.
0: Y cuando le hable, le voy a hacer una pregunta, ojalá me la pueda contestar.
6: Claro que sí.
0: ¿Cómo se oye el Panda Show? Que esta es una broma.
5: ¡A toda máquina!

0: escuchar. Chucky Cap.
1: ¡Espérate! ¡Que estamos en radio! ¡Se repite!
0: ¡Estamos en radio! ¡Ahorita vas a ver!
1: ¡Ay, ay, ay, Marquito! ¡Ahí está tu cuñado! ¡Creo que es tu cuñado! ¡Adelante!
0: ¡Sí, sí, grito! Bueno, mañana me vas a pagar lo que estoy sufriendo, ¿eh?
2: Ahí se cae las lágrimas a mi hermana.
0: ¡Ahora sí, güey!
3: ¡Oh, Dios!
1: Oye, Mario, pero la broma es para la hermana, pero ¿qué tal al Robin Hood de Pacotilla? No, luego, ahí poniendo.
2: Pero sin fusil.
1: Ándale, por metiche. Pero bueno, Marco, diles por qué le hiciste la broma, adelante.
2: Pues, para que los ve muy nerviosos y es para que se animen, pandita. Y espero que todo les salga bien.
1: Más bien para que se relajen, ¿no? Sí, para que se animen a qué, güey.
2: Se relajen, exacto.
1: Para que se relajen. Para que la tomen.
2: Sí, que no
1: lo
2: tomen así muy.
0: ¿Por qué hace? Ya está llorando tu hermana, ¿eh?
1: A ver, pásanos a Jacqueline.
0: A ver, te la comunico.
1: Va, ve, comunícala, a ver. Jacqueline, bueno, estás en el Panda Show.
4: Pero eso no se hace, de verdad, eso no se hace.
1: Oye, tengo a tu hermanito en la línea, pero la broma era para ti, pero luego, ay, le comunico a mi esposa. Luego, limpiándote ahí las cosas. Oye, ya relájate, dice Marco que estás muy presionadita, ¿eh?
4: Ay, sí, o sea, y sales con eso, o sea, es que no puedes.
1: Oye,
2: estoy llorando.
1: 15 años para que presenten ante la sociedad a la patachuecas,
4: claro,
1: de su hija. ¿Y tú para qué te presiones tanto? ¿Eh? ¿A qué?
4: O sea, imagínate, estamos ahorita en el maquillaje, en la prueba de peinado y sales con eso. O sea, deberías de ver su cara de mi hija. O sea, ve cómo está, casi llora la pobre.
1: ¿Qué cara hizo la hija? ¿Qué cara hizo la hija?
4: No, o sea, pobrecita, sí quería llorar así, cara de tristeza. Oh, no, o sea, ya no me peino.
1: Mírala, güey.
2: Pobre. Oh.
1: Manchado, oye, dile quién más hizo la broma, Marco, ahí de toda la familia, ¿quién está? ¿Tu esposa, tus hijos, quién más?
2: Mi esposa y las hijas, las más traviesas de la familia,
4: Juanita. Tenían que ser. No, sí.
1: Wow, pues Jacqueline, te mandamos un beso, es para que te alivianes, ¿eh?
4: Gracias.
1: Nos saludas a la Wendy y le dices que fue una bromita del Panda Show.
4: Ok, ya le digo.
1: Adiós. Bye. Suerte el sábado, que todo le salga muy bien.
4: Gracias, gracias.
1: Bye, trompudita, bye, bye. Ahí estuvo tu bromita, Marco.
2: Sí, pandita, gracias.
1: Oye, pues dime fuertemente para la gente que escucha la mejor FM y Claro Música, ¿cómo se oye el Panda Show?
2: A toda máquina, pandita.
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1: Vámonos con más. Comunícate. Just Bromation en este mayo 7. Sencillito, si estás en la República Mexicana. A través de la mejor FM tenemos multilínea sin costo. 807-26-3482. 800 Pandita desde los Estados Unidos. También tengo multilínea sin costo. 855-26-11804. Redes sociales disponibles para ti. Facebook e Instagram. Estoy como Panda Zambrano 25 por la X. Me encuentras en arroba Quiero una broma. Por cierto, en el canal oficial de YouTube me encuentras como Panda Zambrano Oficial 25. 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Y tengo a Linda, ¿cómo estás? Buenas noches.
6: Hola, bien, ¿y tú?
1: A toda máquina. ¿Y tú cómo estás, trompita?
6: También, muy bien.
1: Qué bueno que estés con nosotros a través de la mejor FM y Claro Música en este jueves. Estoy viendo que nos mandaste un correo electrónico a quierounabroma@yahoo.com, de los poquitos. Qué bueno, sí nos mandaste correo, ¿verdad, Linda?
6: Sí.
1: Muy bien, y platícame, ¿qué onda con tu bromita?
6: Es una amiga que se llama Esther.
1: Ok, ¿y cuánto tiempecillo de ser amigas?
6: Ya, como 6 años.
1: 6 añotes, ¿y qué onda, qué bromation?
6: Mira, ella es muy preocupona y muy ingenua.
1: Ok.
6: Y quiero a ver si me hace el paro con mi esposo, porque le voy a decir que me voy a ir con un galán de la preparatoria.
1: ¡No manches! O sea que te contactaste con alguien de la preparatoria y esta noche va...
6: El amigo de la prepa.
1: Con el amigo de la prepa. Oye, ¿pero se lleva también con tu marido así como para pedirle que lo entretenga o qué?
6: Sí, no, claro, mi esposo conoce a mis amigas y todo. Y entonces, como mi celular anda medio mal, le voy a descarejar los teléfonos de mis amigas por si cualquier cosa, le voy a decir que voy a ir a cenar con ella y le voy a pedir a ella que me haga el paro con mi esposo por si cualquier cosa le llama.
1: Ah, ok, o sea, es prácticamente si te llama mi marido...
3: o sea, como cómplice.
6: Exactamente.
3: Perfecto, ¿estás lista para la broma?
6: Sabes.
3: ¿Segura de la broma?
6: 100%.
3: Bueno, pues marcamos, señores, en directo desde el Panda Cool Center. Las bromas están...

0: Ve, es que hoy en la mañana, ajá, me encontré un amigo de la prepa.
1: Sí.
0: Y me invitó a cenar hoy.
1: Ajá.
0: Y yo solos.
1: Ajá.
0: Entonces, pues le dije que sí.
1: Pero
0: le dije a Jacobo que iba a ir a cenar con ustedes. Entonces, le voy a dejar los celulares, porque ves que te dije que anda medio malo.
1: Sí.
0: Entonces, cualquier cosa que te llame, a ver qué le dices. O sea, eso que me pare al baño, no sé.
1: A ver, no te estoy entendiendo.
0: Sí, me voy a ir con un chavo.
1: Con un amigo, no tiene nada de malo.
0: No, pero ¿y qué tal si luego se presta algo más allá?
1: Pero por eso tú, es mejor estar con la verdad, mi reina.
0: Dime, no, es que no es mala la idea,
1: ¿Eh?
0: Por una vez ponerle el cuerno a Jacobo, una sola vez.
1: Ya cállate. A ver, te voy a decir una cosa. Esto no es ponerle el cuerno a tu esposo.
0: Bueno, es una noche, pero ¿y si pasa algo más que es ponerle el cuerno?
1: Yo te apoyo y lo que tú me digas, pero no te estoy entendiendo.
0: ¿Qué es lo que no estás entendiendo?
1: A ver, te vas a ir con un amigo de la escuela a tomar un café.
0: No, vamos a ir a un bar, a un antro, no sé dónde me invitó.
1: ¿Y por qué vas a ir?
0: Pues así me lo encontré y te digo la verdad, era un chavo guapísimo en la escuela. Y así, como que se te va el patín, ¿tú qué es este?
1: Pero espérate, ¿a Jacobo qué le dijiste o qué?
0: Le dije que voy a ir a cenar con ustedes, contigo, con Vani, con Jack y así.
1: Tú cuenta conmigo.
0: O sea, ya, cualquier cosa contigo que te llame, tú a ver qué le dices, porque obviamente no estoy contigo ni tú estás cenando. O sea, yo ya me voy ahorita.
1: Pero nunca te habla, ¿por qué te va a hablar?
0: Ay, porque últimamente no sabes cómo está.
1: ¿Estás hablando en serio, güey?
0: Te lo juro que últimamente estás súper celoso. O sea, estás, ¿con quién hablas? ¿Con quién le mandas mail? ¿Con quién chateas? ¿Con quién no sé qué?
1: Ay, ¿a poco? Digo,
0: te prometo, está como loco. No sé qué le dio. No sé si
1: es la pizza, una cosa. Yo no le veo nada de malo. Yo nomás te voy a dar un consejo. Yo no le veo nada de malo que vayas a tomar café con un amigo.
0: No, pero no es el café, sí, no estás entendiendo.
1: Ya, aunque vayas a un bar, aunque salgas con un amigo. O sea, es ir a platicar con un amigo, pero decírselo. Yo no se lo ocultaré,
0: bueno, te voy a decir algo.
1: ¿Qué?
0: La verdad es que últimamente hemos tenido un problema, un poquito de problemas Jacobo y yo.
1: Ajá.
0: Como que no lo estamos haciendo bien. Entonces ya, como que voy a ir a ver qué onda. Igual y pasa algo, no sé. Hay muchas que le ponen el cuerno a las esposas, a los esposos, y ya, ¿qué pasa?
1: Bueno, luego platicamos bien. Luego vamos a platicar bien y nos tenemos que sentar a platicar.
0: ¿Pero por qué luego? Yo ya me tengo que ir ahorita. Nada más quiero saber si sí me vas a hacer el paro o no.
1: Conmigo cuentas tiene para lo que quieras. Yo te adoro.
0: Tú le vas a decir que estoy con ustedes y todos. Jacobo no sabe qué operaron a Yossi ahorita. Según él, yo me voy a ir a cenar con ustedes.
1: Está bien, Lilita. Yo lo que quiero es estar contigo. Luego platicamos.
0: ¿A poco nunca has tenido la tentación de ponerle el cuerno a Yossi, la verdad?
1: No.
0: ¿Por qué? ¿Sabes que es con otra persona?
1: Ya cállate, Lina, ya.
0: ¿Por qué? ¿No tienes curiosidad?
1: ¿Ahora qué te picó a ti? ¿Ahora tú qué comiste?
0: Ay, no sé, la crisis de los 40 a lo mejor, no sé.
1: Yo creo que estás cueta un poco.
0: Cero cueta, ¿cómo crees?
1: Mira, te voy a decir una cosa. Lo que hagas, yo siempre estoy contigo.
0: Te voy a decir,
1: pero
0: estoy como
1: quieres,
0: como que ya quiero. Te estoy hablando a ti porque eres a la que más confianza le tengo y sé que tú me entiendes. Con nadie puedo hablar así.
1: Bueno, luego platicamos bien, ¿ok?
0: Yo
1: estoy contigo en todo, pero luego vamos a platicar, porque me sacaste de onda.
0: Ay, ya, Esther, no es para tanto. ¿Cuántas mujeres no le han puesto el cuerno a sus esposos y las se contentan al otro día?
2: ¡Oh, Dios!
1: No, pero nosotros no somos así. Nosotros no necesitamos hacer estas cosas.
0: Bueno, hay veces sí.
1: Por eso quiero que platicar contigo, porque de verdad quiero ver si tienes algún problema para ayudarte.
0: Pues te estoy diciendo que sí, tengo problemas.
1: Bueno, ¿me puedes quedar mañana a mi casa o no?
0: No, porque va a estar yo. ¿Cómo que es que te va a quedar en tu casa mañana? ¿Estás loca?
1: ¿Dónde estás ahorita?
0: Ahorita ya en el coche, ya estoy saliendo para verme con este chavo.
1: ¿Y quién es?
0: Se llama Gerardo, no lo conoces, es de la escuela.
1: ¿A poco no le contaste a Ruti?
0: ¿A poco no le conté a quién? ¿A Ruti? No, Ruti, ¿cómo crees? A nadie le he contado.
1: Ay, linda, de veras, ¿sabes qué? No sé.
0: Espérame tantito porque me tengo que cambiar de coche porque me voy a pasar con el chavo. Espérame, ¿eh?
3: Hola, linda.
1: Mi vida, yo ya sabes que cuentas conmigo y te adoro y para mí nunca...
0: Siempre además, vas a ser mi voy a decir algo. Jacobo siempre me ha dicho que no le molestaría tanto que me metiera con otra persona, o sea, como que para que viera qué onda. Pero ya sabes que un...

0: hablan y hablan, y luego a la hora de la hora sí se enojan y sí se molestan. Y no le puedes ir a Jacoba, ¿y qué crees? Me voy a ir ahorita con otro galán de bebé, a ver, no.
1: Huele riquísimo, como siempre.
2: No, pero tú tienes un esposo. Ay, sí, gracias, señorita. Tú tienes un esposo que te ama, tú lo amas.
0: Pues es que ya no lo amo tanto. Ya no sé.
1: Me fascina.
0: Te digo que este chavo que hoy que lo vi, no sabes, así, me movió el tapete cañón.
2: Chiquita. Ay, linda, no me pongas nerviosa, ¿eh? Porque yo todo me lo creo, te lo juro. Bueno, luego platicamos.
0: Luego platicamos. Sí, me vas a hacer el paro porque Jacobo tiene tu celular.
2: Todos los favores que me pidas, lo que quieras hago por ti.
0: ¿Seguro?
2: Lo que quieras hago por ti, pero luego platicamos.
0: Linda. Nada más te quiero hacer una pregunta. ¿Cómo soy el Panda Show? Que esto es una broma.
2: Eres una idiota, babosa, tarada, estúpida.
3: Oye, linda, creo que te está describiendo, no manches. Estás en las bromas del Panda Show. Es una broma de tu amiguita. Sabía que podía contar contigo. Pero eres una tapadera. ¿A poco neta? Si le fuera infiel a Jacobo, como escuché que es el nombre del marido, ¿sí la apoyarías tú?
2: No, yo primero que todo tengo que escucharla antes que
3: ay, no, no, no, no, no, tú dijiste sea lo que sea, yo sí, te apoyo.
2: Primero te escucho, pero ahorita no puedo hablar bien.
3: Hey. Oye, ¿pero qué crees que opine Jacobo si escucha esto?
2: Uy, no.
0: Pero sí me harías el paro, ¿no?
2: Amiga, yo por ti hago lo que me pides.
3: Oye, pero aquí está Jacobo.
2: No,
3: ¿ya escuchaste, Jacobo? ¿Cómo haría todo por ella? Imagínate en contra de ti.
2: En contra de mí.
3: ¡Oh, Dios!
4: Es poca abuela, ¿verdad?
3: Oye, cuida más las amistades de tu mujer, porque las amigas ya escucharon. Es que ¡peligrosísimo!
2: Bueno,
3: díganle
2: a Linda que la voy a matar.
3: Ay,
2: así
3: no,
2: no me vas a matar.
0: Yo te quiero mucho, pues así hice la broma.
2: Sí, vamos, ahorita me hicieron.
0: Todas te están escuchando, todas te escucharon.
2: ¿Qué?
0: Todas te escucharon. Les dije a todas que pongan el radio para que te oigan.
2: Qué poca madre.
3: Chale. ¿Por
2: qué?
3: Ponle a la mejor en todo el país o a Claro Music que te está escuchando toda la banda. Todas las amigas.
2: Qué poca madre.
3: Espérate, estamos chupando tranquilo.
0: De parte de todas te adoramos, te queremos, de verdad, de corazón. No te enojes.
2: Ya, pero ¿cómo me estás esa broma, idiota? Yo te estoy haciendo. Me pusiste muy nerviosa.
3: Pues no se dotó, te escuchabas muy sueltecita,
2: ¿Cuál sueltecita?
3: Exactamente, Jacobo, muy solidaria, bastante solidaria te escuchabas, Yo te digo una cosa, Jacobo, en buena onda.
2: Bueno, dile que si no le da gusto que sea solidaria de su esposa.
3: A partir de este momento yo le prohibía a Linda la amistad o que se juntara con Esther, definitivamente. Yo sí se lo prohibía, yo no sé tú qué decisión vayas a tomar, pero yo sí se lo prohibía. De verdad,
2: No sé, que mi amiga no es capaz de hacer eso. Por eso yo también se la seguí.
4: Sí, se la creyó, perdón.
2: Bueno, no, nunca hay que no me la creí, linda.
3: Te mandamos un besote, Esther.
2: ¿Y cómo me la voy a creer?
3: Ahora resulta que no.
2: Tú crees que me la creí, si yo sé que linda, bendito sea Dios, se lleva muy bien y todo. Yo
3: ¿y
2: sé
3: tú qué
2: no.
3: sabes? ¿Tú qué sabes? A lo mejor Jacobo no la llena.
2: No, para nada.
3: A lo mejor no llena de brazos y de besos como debería de ser.
2: No.
3: ¿Sí?
2: Yo no lo dudo, eso no lo dudo.
3: Bueno, que tengas una buena noche, Esther.
2: Órale, bye.
3: Adiós.
4: Gracias, Panda.
3: De nada, carnal, hay que cuidar más las amistades,
0: Claro que sí, yo las cuido.
3: Y qué padre que están haciendo esta broma en familia. ¿Cómo se oye el Panda Show?
0: A todos.

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0: 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Y en este jueves tengo a Adriana. Hola, buena noche.
1: Hola, Pandita, buenas noches, ¿cómo estás?
0: Yo muy bien, a toda máquina, ¿y tú?
1: Muy bien, muchas gracias.
0: ¿Qué tal tu jueves? Platícame.
1: Bastante bien, Pandita.
0: Órale, ¿y qué onda? ¿Qué te dedicas?
1: Pues trabajo en una estación de radio.
0: ¿Qué? ¿Te da pena decirlo? ¿Qué? Así como que trabajo en una estación de radio. ¿Aquí en la Mejor FM o dónde? En Claro, no creo. Pero bueno. Oye, platícame, ¿para quién va la llamadita tú?
1: Pues mira, Pandita, lo que pasa es de que es su cumpleaños de mi hermano.
0: Mira, qué bonito. ¿Cómo se llama tu hermano?
1: Gerardo.
0: ¿Y dónde anda él, mija?
1: Él está en Chicago.
0: O sea que tú estás en México y él en Chicago.
1: Así es,
0: Pandita. ¿Y desde hace cuánto tiempo no se miran tú?
1: Desde hace 5 años.
0: 5 años.
1: Sí, ¿tú crees?
0: ¿Y no viene para México?
1: No, por ahorita no.
0: ¿Y eso qué? ¿Está de hindú?
1: Sí, está bien.
0: No, que si está de hindú.
1: Ah.
0: O sea, de indocumentado, baba.
1: Ay, ¿ya ves?
0: Oh, pues ya ves tú. Oye, qué una bromita, qué bromita, platícame.
1: Pues es que no pensamos de ninguna broma, papá.
0: ¿Es en serio? No manches. Es como si fueras a patinar, mija, ahí al bosque de Chapultepec o cualquier parque y no llevas patines. Pero bueno, quieres hacerle una bromita, ¿no?
1: Ajá, sí.
0: Ok. Oye, y hablaste en plural. ¿Dónde está tu mamá?
1: Aquí está conmigo también.
0: Órale, ¿y cómo se llama tu mami?
1: Ramona.
0: A ver, pásame a tu mamá.
1: Claro que sí, Panda, permíteme.
0: Para saludarla, claro.
1: Sí, claro.
0: A ver. Bueno.
2: Bueno.
0: Bueno, señora, buenas noches.
2: Buenas noches.
0: ¿Cómo está?
2: Bien, bien. Gracias.
0: Qué gusto saludarla, señora.
2: Igualmente.
0: ¿Cuál es su nombre? Que no lo escuché bien.
2: Híjole. ¿Ramona?
0: Ramona.
2: Uh-huh.
0: Oh, ¿cómo está, señora Ramona, preciosa?
2: Bien, bien, muy amable, gracias.
0: Hace 5 años que no puede ver a su chiqui baby allá, Gerardo, pues, porque está en Chicago.
2: Sí, fíjese nada más, no lo puedo ahorita ver, porque, pues en sí, va a venir primero Dios en diciembre.
0: Pero así dicen todos, ¿eh? Dicen, no, voy, pasa diciembre. No, jefita, mira, yo voy para ahora, para junio. Y así pasa el tiempo, ya saben que el sueño americano, los billetes verdes y todo el rollo, pues como que pasa el tiempo, ¿no?
2: No, pues sí, más con su novia que tiene, pues.
0: No me diga, ¿y qué, es hispana o es gabachita la novia que tiene?
2: Es creo que nacida allá, pero desde padres mexicanos.
0: Ya, y si le quiero una vez para arreglar los papelitos y ya.
2: No, él en sí está bien. Bueno, o sea
0: bien,
2: que.
0: Pero bien feíto.
2: No es 100%, pero está bien. Puede salir y entrar.
0: Ok, bueno, me está comentando su hija que quieren tener un detalle, quieren hacerle bromita, pero no tiene ni la idea, pero el objetivo es desearle feliz cumpleaños, ¿no? ¿Quiere que le hagamos entonces una bromita preciosa?
2: Claro que sí, si me hace ese favor y...
0: Va, uh-huh. Va mi Ramona preciosa, sus deseos son órdenes. No tengo ni la más remota idea que le podamos decir, vamos a entrar a una completa improvisación, algo sencillo, porque bueno, pues obviamente... El objetivo es desearle feliz cumpleaños. Así que marcamos, señores, a través de Mejor FM y Claro Música, la diversión, las cargaditas, las bromas están en este que es tu show.
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9: Hello.
0: Bueno.
9: Sí.
0: Buenas noches.
9: Buenas noches.
0: Disculpa, ¿tú eres Gerardo?
9: Sí, ¿por qué?
0: Oye, mira, hablo de México, soy amigo de tu hermana Adriana, me dio tu teléfono.
9: Órale, qué chido.
0: Oye, perdón, mira, soy rápido, lo que pasa que quiero pedir un favor, abusando. Mira, ajá. Lo que pasa que yo ya crucé la línea, estoy acá en Califas, pero me quiero ir a Chicago porque encontré un jale, entonces quería ver si me dabas posada ahí unos días, digo, no sé.
9: Órale, o sea, ¿y dónde estás? ¿Cómo te llamas, oye?
0: Yo me llamo Roberto.
9: Ajá.
0: No sé si te acuerdas de mí.
9: Pues no te ubico, oye.
0: Ah, pero ya cuántos años llevas ahí en Chicago, como 4 o 5, ¿no? Algo así, ¿no?
9: Pues algo así, más o menos.
0: Oye, ¿cómo está? Que dicen que yo la verdad no conozco. Yo la primera vez que vengo para acá, pasé la semana pasada.
9: Ajá.
0: Yo ando aquí ahorita en Santana.
9: ¿Santana?
0: En Santana, en California, sí.
9: Órale.
0: Oye, ¿y no tendrás alguna inconveniencia de que, unos 2 meses darme posada? O tal vez menos, nada más en lo que pues me aliviano y conozco.
9: Órale, o sea, tú dices que me ubicas, que me conoces.
0: Pues sí, eres un chaparrito, ¿no? Hermano de Ramón.
9: Ah, caray.
0: Tu jefa Ramona, ¿no?
9: ¿Me qué? ¿Cómo?
0: Tu jefita es Ramona, ¿no?
9: O sea, ahora está chaparrito salí.
0: Bueno, pues es que así como me acuerdo, pero pues, ¿qué quieres? Pues, ¿por qué no le pegas una llamada? ¿O por qué? Digo, pues, pregúntale a tu carnal y todo, a lo mejor desconfías de mí.
9: No se trata de eso.
0: O sea, pues a mí me dijo, lo que pasa es que yo hablé y tú le dijo, ¿sabes qué onda? Pues acá tengo broncas, o sea, ¿cómo está el rollo? Y dice, pues, ¿por qué no le llamas a mi hermano, al Gerardo? Y yo le dije, pues cámara, entonces me dio el teléfono, por eso te estoy llamando.
9: Órale, ¿y tú cuándo te vendrías, digo, para acá? O sea, digo, ¿cuál es?
0: No, pues a mí me urge, pues hoy es jueves, pues a lo mejor el fin de semana.
9: ¿Este fin de semana?
0: Pues sí, o pues para eso hablo, para ponerme de acuerdo. Yo estoy en tus manos.
9: Híjoles, este fin de semana está complicado.
0: Chale, ¿por qué?
9: Es que vamos a andar de party.
0: ¿Y no puedo ir?
9: ¿Mandé?
0: ¿Y no puedo ir?
9: No, pues es mañana la party, oye.
0: No, bueno, si mañana es la party, pues yo llego el domingo. O si quieres, la otra semana.
9: Pues, digo, no hay problema.
0: ¿Y con quién vives? O sea, ¿vives solo o vives con alguien? Digo, para saber.
9: Pues bueno, estoy acá con los cuates, ya sabes, ¿no?
0: Ah, o sea, ¿vives ahí? ¿Cómo cuántos viven?
9: Somos 3, pero, pues bueno, no hay problema por ello.
0: ¿Y si ya hay un huequito ahí,
9: Oh, no, sí, no, la casa es grande, súper grande, por eso no hay problema.
0: ¿Entonces qué? ¿Cuándo te caigo?
9: Pues híjoles, no sé. Pues te tengo que hablar con mi hermana, es que no trato de ubicarte, pero pues no sé, o sea, digo, ¿cómo voy a saber dónde vas a llegar o cómo? No entiendo.
0: ¿A qué? Ahora ya tienes desconfianza.
9: No, o sea, digo, ¿qué tal y nos quedamos de ver una parte? Y digo, bueno, ¿y cómo te voy a saber que eres tú?
0: Pues me reconoces, pues si quieres la estrategia, como le hacemos los chilangos, pues abajo del reloj de un metro, o un clavel en la solapa. O tú dime. Díganme. Pues eso es lo de menos, pues que en cualquier marqueta, en cualquier farmacia. Pues tú dime, pues tú eres el bueno en el downtown. Ah, no, ¿cómo se dice? Downtown. Así, pues tú dime dónde. O sea, como que estás poniendo pretextos. Pues mira, si quieres hagamos una cosa, ¿por qué no hablas con tu carnala? Y que te dé referencias de mí, tú dime cuándo quieres que te regrese la llamada. Y ya. Porque pues también te entiendo, a lo mejor te habla cualquier güey, acá, pues, ¿a quién vas a meter a tu casa?
9: No, digo, o sea, si mi hermana te ubica, digo, no hay problema en eso, o sea, realmente no, en absoluto, o sea, no.
0: Pero porque, pues digo, pues yo ya sabes que yo, pues es que está bien difícil acá, pues yo lo que quiero, pues es hacer lana, ¿verdad? Porque mi jefe está enferma.
9: ¿Y de qué la giramos allá, oye?
0: Yo, herrero.
9: ¿Herrero?
0: Tengo el oficio de herrero, sí.
9: Oye, ¿sabes inglés?
0: Pollito chicken, gallina ken, lápiz, pencil.
9: Híjole,
0: y pluma.
9: ¿No?
0: Y pluma. ¿Y pues pluma? Ese no me acuerdo, pero pues ya me lo aprenderé. ¿Se necesita mucho? Acá en Santana todo mundo habla español. No he tenido problema, ¿eh? Acá que yo he querido acá practicar mi hello, how are you y todos, y me dicen qué trance. Y yo, ¿qué onda, carnal? Todos, ¿eh? Acá, pero todo mundo habla español.
9: Digo, te preguntaba porque pues igual y no sé, para. Pues imagino que quieres trabajar, ¿no?
0: No, pues claro, pues es lo que quiero. Oye, ¿y allá en Chicago se necesita el inglés?
9: Pues un poco, o sea, sí.
0: ¿Y tú sabes inglés?
9: Claro.
0: ¿Y me podrías enseñar?
9: Pues sí, no habría inconveniente por ello, o sea, sí.
0: No, pues me habían dicho que eras chido. Pero con esto hasta me dieron ganas de abrazarte y darte un beso. No, claro, de hermanas, ¿verdad, hermanos? ¿Verdad, de brócolis?
9: No, oye, pero ¿de qué parte del DF eres? O sea, para ubicarte más, o sea, de la universidad, de la prepa, ¿de dónde?
0: No. ¿A poco no te enteraste? Yo fui uno de sus novios. Hace muchos años. Trabajaba ahí en la Pensil.
9: ¿La Pensil?
0: Sí. Hace muchos años. Pero siempre quedamos siendo guantes. Ya ves que se casó, todo el rollo, pues, con un mugre pelón y todo. Pero, ¿qué quieres? Pues, seguimos siendo acá guantes.
9: Ajá.
0: No, no, por eso no, es el respeto a tu carnala, ¿no? La verdad. No, a veces fíjate que nosotros tenemos una bronca los mexicanos, porque a veces a nuestras ex ya no les hablamos. Y no, pues, ¿por qué? Ahora sí que lo que no fue de tu año, está de tu año. El pelón que tiene como marido, yo sé que es bien sangrón. Pero pues bueno, pues, es su güey, no, yo qué, ¿verdad? Y sí, nos hablamos, de repente ahí nos saludábamos. Y que, anda, güey, acá y todo. Y ya ves con eso que le sabe a las computadoras y todo el ruido, se cree acá como muy, o sea, Spider-Man. Pero bueno, pues, ¿qué quieres? Uno sí salió acá obrero, ¿verdad? ¿A poco no, no, te cae bien tu cuñado, la neta, el Ramón?
9: Claro, sí, sí, por supuesto que sí.
0: Es bien pesado, ¿no? La neta.
9: No, no, es chido, es chido.
0: A ti te gusta el pelón, ¿verdad? Sí, ya me di cuenta. No, ya me di cuenta, no, bien chido, ¿eh?
9: Ya me estás
0: albureando,
9: ¿eh?
0: No, no, no.
9: No,
0: espérate, pues un poquito, si quieres lo puedes agarrar al bur. Pero tú dime una cosa, ¿tu cuñado está pelón, sí o no?
9: Supongo que sí.
0: Ahí está, dime dónde está el albur.
9: Ahora, no, yo también.
0: Ya si quieres agarrar confianza, pues ya dime, pues ya también nos saca chido. Pues vamos a vivir en el mismo lugar.
9: Mira, ¿no? Que pues ya no se alburean mucho, pero pues más
0: hagamos
9: callado,
0: una cosa, hagamos una cosa. Tú me enseñas acá el speak English y yo te enseño el albur y el caló mexicano. ¿Qué obole, güey?
9: Ah, poco sí.
0: Oh, pues ¿con quién crees que estás hablando, hijo? ¿Con el rey? ¿O?
9: Órale.
0: ¿Qué onda? ¿Te late?
9: Pero, pues sí, digo, no, no hay problema. O sea, digo, pues si mi hermano te ubica y te ubican, o sea, pues no tengo ningún inconveniente en ello.
0: Para que veas que he estado practicando, ahí te va la dominguera.
9: A ver.
0: Ahí te hablo next weekend.
9: Órale.
0: ¿Qué ole, güey? ¿Qué ole?
9: No, no, no, sí te viste bien pesado, ¿eh? Ya con eso nos vamos.
0: Pero, oye, por cierto, cuando me dije que te iba a hablar, te mandaron a saludar el cepillo.
9: El cepillo.
0: ¿El cepillo? ¿Quién es el cepillo?
9: El cepillo.
0: Ay, no, mamá, ¿qué es algo del cepillo?
9: No, no sé quién está el... No, bueno, no recuerdo quién está el cepillo.
0: Pues esta, pues te estoy enseñando el buriar, hijo, y no agarras la onda, hijo. Ya viste cómo
9: ya ves.
0: Tienes que estar acá al tiro para que veas que te lancé como acá el inglés, como yo lo traigo acá de las dos. Y tú te estoy enseñando para que veas que acá el rollo, hijo, y no te pones al tiro.
9: Pues es que yo pensé que era, lo confundí con Benito Camelo.
0: No, ya viste cómo sí sabes. Me cae que nos vamos a llevar bien chido, carnal. Me cae que sí.
9: Sí, o sea, yo pienso que sí, ¿no? Digo.
0: La neta, así como lo dijo tu ex primo. Me cae. La pues neta. ¿Sí o
9: la
0: no?
9: La neta.
0: Órale. ¿Entonces qué? A ver, deja ver. The next week, call to you. ¿Va?
9: ¿Qué?
0: ¿No lo dije bien?
9: No, sí, claro. No, por supuesto, ya con eso la armamos.
0: O sea, next week, call to you. O sea, ¿qué te hablo? La próxima semana hablas con tu carnala.
9: So, the next week, you come on with me.
0: Órale, pues sí, botellita de vinagre, cámara, la tuya, me la saludas, qué chido. ¡Órale! ¡Hay unos vídeos, cocodrilo! ¡Estamos hablando!
9: Pues, oye, ¿cuál es tu phone? O sea, ¿tu email o tu...? ¿Tienes Facebook?
0: No, pues, ¿qué pasó, güey? Si no tengo ni para tragar, para eso me vine a los United. Si quieres que tenga Facebook y quieres que tenga celular, pues no, pues apenas vengo a rifarla, hijo.
9: No, pues...
0: No tengo nada, por eso te dije, call to you the West Week. Ante, te llamo después.
9: Oye, ¿y cuánto tiempo te llevas por acá, oye?
0: Una semana, no te digo que me...
9: Oh, una semana.
0: Una semana, pero acá no hay cal en California.
9: Dale.
0: Por eso me dijeron que un cuate que le dicen el Nemo, bueno, no lo conoces ese güey. El Nemo vive en Chicago y me dijo, vente, jale para acá, pero no tiene dónde que me quede, no tiene. Entonces yo no conozco a nadie. Por eso es que a mí me habían dicho esta Adrianita, que es que su canal vive. Entonces yo le eché una llamada y le dijo, ay, me dijo, sí, háblale, a ver si te arreglas. Pues, que ella no podía decidir, me dijo, llámale. Y por eso estoy llamando. ¿Y ya?
9: No, pues, o sea, digo, o sea, por trabajo, no te preocupes.
0: Yo entiendo que tengas la desconfianza y tú, por eso, llámale a tu carnala, yo me quedo acá, yo te hablo la próxima semana, y ella me dice, ¿qué onda? Pues sí, la se te pa' acá y todo, y ya, cámara, ¿qué huele?
9: No, sí, no hay problema, al contrario, o sea, digo, estás buscando trabajo, pues, para, digo, ver, ahí unos contactos, ¿no?
0: Que de todas maneras, digo, que el jale ya lo tengo, nada más nos falta dónde slipear.
9: Oh, ¿ya de qué vas a trabajar?
0: Voy a trabajar, cortando chirroc.
9: ¿Cortando a quién?
0: Chirroca, así le llaman, ¿no? Al de esta, la tabla roca.
9: Oh, ¿en construcción?
0: Pues sí, pues ¿dónde más trabajamos nosotros, güey? O sea, o es en construcción, o es de jardinero, o de gatos en los restaurantes. ¿De dónde más nos dan jale? Pues, ¿Tú de qué la libras?
9: ¿Yo de qué la libro? Uh-huh. Pues yo acá en diseño gráfico, en los computers, estoy en páginas web.
0: No, pues tú pues, yo creo que sí estudiaste, pero pues uno es jodido, compadre, pues a lo que pues, yo digo que acá mi oficio es herrero. Uh-huh. O sea, yo trabajo con el fierro, ahí para cuando se le ofrezca.
9: Ah, pues digo, o sea, si no encuentras trabajo, pues podemos ver algo, o sea, si tengo opciones, ¿verdad? De a lo mejor encontrarte, pues, ahí recomendarte con alguien.
0: No, pues qué chido, carnal. Neta, te lo agradezco y yo sé que vamos a ser buenos amigos. Oye, ¿te puedo hacer una pregunta?
9: Claro, sí, dime.
0: ¿Me puedes decir cómo soy el Panda Show? ¿Que esta es una broma?
6: ¡A toda máquina!
7: ¡Gerardo, estás en las bromitas del Panda Show, no es cierto!
0: Oye, feliz cumpleaños, eres un tipazo, chintrolo. Ese orgullo mexicano haciéndola en Chicago, papá. Oye, ¿se comunicó con nosotros tu hermana esta, Adriana? ¿Y crees que es una broma, pero no tenía ni la más remota idea? El objetivo es desearte feliz cumpleaños. Oye, pero qué lindo eres. Me dan ganas hasta de darte un besito y yo ser el pastel. ¿Quién está en la línea telefónica?
10: Ramona.
0: Ramoncita preciosa, ahí está tu bebé, tu chiquito, tu bombón, tu adoración, el que se te fue a Chicago, mija.
10: Muchas gracias, le agradezco mucho su atención, de verdad.
0: No, nada que agradecer, al contrario, felicita a tu hijo.
10: Gracias, muchas gracias.
0: De nada. Hijo,
9: me la volvieron a aplicar,
10: ¿Hijo?
9: Yo por acá dije, bueno, pues ya estaba pensando que se lanzara de una vez para el bebé.
10: No, hijo, eres muy noble, hijo, y estoy orgullosa de ti.
9: Gracias, hermano.
10: Este día, pues, no nada más este día, sino todos los días, que te la pases súper bien. Te amo, hijo, y eres para mí como tu madre que soy. Eres un guerrero y un ejemplo.
9: Gracias.
10: Como hijo, de verdad. Y hay muchas personas que te quieren en esta vida. Y pues, hijito lindo, le pido mucho, mucho a Dios que te llene de bendiciones. Te amo, hijo. Y sí, que seas gracias, y disfrutes también este día, que para mí es muy feliz, hijo.
9: Híjoles, pues me dejan sin palabras. Realmente, qué bonito detalle, ma. Y pues, ustedes saben, o sea, que las amo con toda mi alma. Con toda mi alma.
10: Gracias, hijo.
9: Y también a mi niña, Reni, que la quiero con toda mi alma.
10: Sí, hijito lindo. Yo creo que en un mañana, primero Dios, pues tu niña de igual manera te va a buscar. Y pues tienes que estar preparado para en eso de tu niña. Primero sí, Dios, sí, hijo. Bueno. Eres muy claro. Noble. Eres una persona que lo merece todo, hijo. Y de verdad gracias. Que va a ser así. Te amo, hijo. Y sí, te manda saludos.
0: Tus amigos peludos. ¿Dónde estuvo?
9: Muchas gracias a todos. Realmente fue muy súper genial. Híjole, sí me lo aplicaron,
10: Te manda saludos y un abrazo de tu tía Rosy, Angie, Nico, y pues los compadres, tu ahijada,
9: híjole,
10: mi
9: pues
10: comadre
9: todos.
10: Eva. Y Marisela, hijo. Te manda saludos.
9: Y que no se olviden de mí, por favor, que pronto llegaré por allá.
10: Sí, lindo.
9: Voy a dejar en alto nuestro México City.
0: Oye, y tu hermana y tu mamá para ti en este día especial, en este mayo 7. Carnalito, feliz cumpleaños.
11: Felicidades a ti, felicidades a ti. El Panda Show te desea que la pases feliz.
0: Y bueno, familia, díganme.

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0: y señores, soy ya a las 10 de la noche con un minuto, 10 con 1, aquí nomás a través de la mejor FM 100.1 en Acapulco. Bienvenida a la gente de Acapulco a través del 97.3, a la gente de Cuernavaca, Morelos, México, la ciudad de la eterna primavera, que por cierto, me dijeron que andaba lloviendo por allá. ¿Cómo anda la gente de Morelos? Y obviamente a la Capirucha, la capital de la gran República Mexicana, que es la gran Ciudad de México, 97.7. Y saludamos a la gente de Canadá, a la gente de Estados Unidos, que se reporta con nosotros, porque aunque usted no lo crea, somos internacionales el Revoltijo. Y el día de hoy sí estoy solo, porque ay, mira, va llegando, pero ya llegó el señor Mel. ¿Qué? ¡Ay! ¿Qué pasó?
1: ¿Qué pasó? ¿Cómo estás?
2: ¿Qué haces aquí? ¿Qué haces aquí?
1: Pues es que Rafa me olvidó el día de hoy, en serio.
0: O sea,
1: Rafael,
0: aquí está antes Rafael, de la una de espérate. La tarde.
2: Márcale a Rafael. Borra. Y que venga por su oso.
1: ¿En serio? ¿Qué me dejó? Oye, pero en la tarde nada más nos escuchan en Nesa y Valle de Chalco. Nada más.
0: No, también nos escuchan en Canadá y Estados Unidos, ¿qué Mel. ¿Qué
2: saludos
0: te pasa?
2: A Canadá, saludos a Montreal, ajá, saludos a California.
0: Sí.
2: Saludos a Carolina del Sur.
0: Sí, claro.
2: Aquí tenemos un público variado.
0: ¡Órale! ¿A dónde estás tú, amiga? ¿A dónde andas tú?
1: ¿Dónde anda la gente o qué? ¿Qué están diciendo?
0: A ver, en Fénix, a la gente de Fénix, también ajá, un abrazo. Mel, ¿qué andas haciendo aquí, neta?
1: Pues es que me olvidó Rafa, yo estaba en su mochila y se fue.
0: Ah, ahí había su mochila
1: ahí
0: de Rafa.
1: Está su mochila, yo vivo ahí. Ah, aunque me gusta
2: mira,
1: más la de
2: Rantopo.
1: Ajá, en serio, ¿cómo están?
0: Bien, ¿y tú?
1: Bien, aquí estoy viendo que un niño todo choncho tiró algo. ¿Qué tiraron? ¿Qué es eso?
0: No sé, el señor Máscara, ¿qué traías, Máscara?
2: Traía un café, carnal, y se me cayó.
0: Ay, no puede ser. Venga, a reportarse con nosotros, 5552630977. Cuéntenos lo que usted quiera, este es su espacio, y lo esperamos cada día con ansias.
2: Así es, señores, señores, esto es El Revoltijo y arrancamos.
0: Con la Sonora Dinamita, se llama Sin Aire.
2: Así me quedé con las escaleras.
0: Doctora, ¿cómo está?
3: Hola, Javier.
0: ¿Cómo hace este oso ya?
3: Ay, no.
1: Lo voy a meter a lavar, Javier.
3: ¿A
0: lavar?
3: Huele como al chencho humedad.
0: Sí, ya huele mal, es que en la mochila de Rafa, imagínate todo el día.
3: Bueno, ya. La mochila de Rafa huele a burrito.
0: Este intro de la Sonora Dinamita para decir pura estupidez.

0: la noche con 7 minutos, señor Don Máscara, vámonos con música.
1: Son lágrimas de escarcha, con Yabedal y Kalimba.
0: Ya vete, Mel, ¿qué haces aquí?
2: Es que mira, hay café en el piso, tengo que limpiar.
0: Rafa no va a venir por ti, anda de borracho ahí con
1: Rafael.
0: Junior H.
1: Rafael, ven por tu muñeco.
0: Música.

0: muchachos, que se descontrole la noche, porque recuerden que los micrófonos de la Mejor FM en este momento son sin censura y son para ustedes y ustedes, ¿eh?
1: Así es, señores y señores, márquenos al 55-52-63-0977 y cuéntenos el chisme, cuéntenos el jitomatazo, cuéntenos su historia de terror o esa historia de amor.
0: Ay, esa historia cachonda que de repente ya me da miedo subirme a los taxis, compadre. ¿Sabes
1: Ay,
0: por qué?
1: Sí, porque están pegostiosos.
0: Están pegajosos ya, así como que...
2: Igual es medio extraño, Javier.
3: Ya, como... ¿Tal vez el taxista tiró su café?
0: Igual eso podría ser. Sí. Tenemos llamada. Hola, hola, buenas noches.
4: Buenas noches, conejo.
0: ¿Quién habla?
2: Hola, guapo.
4: José.
2: Hola, José.
0: ¿Qué pasó, Josécito?
2: Mañana te vemos allá en el mercado Puebla.
0: No, ese José no es.
2: ¿Ah, no es?
0: No, es otro José.
4: José del Zaguán.
0: Ah, José, el que... No, ese es Juan.
2: Ese es Juan.
0: Bueno, ¿qué pasó, José? ¿Dónde andas?
4: Andamos en
0: ¿En dónde?
2: Dice que están ahí.
0: En periférico. No, no, se va la señal, Mel. ¿Cuál? ¿Qué
2: Yo
0: parte del periférico?
2: En Tlalpan y Pino Suárez.
4: Enfrente de Perisur.
0: Ah, por allá, en el sur. Ah, ok, ya entendí. ¿Y qué hay que hacer por ti?
4: Oye, es que ya no tiene cabida.
0: ¿El quién?
4: Ya está de arrimador ahí.
0: ¿El Mel?
4: No, chuponcito.
2: Yo no soy chuponcito. Yo no soy chuponcito, ya te dije.
0: Cálmate,
2: maíz. Soy el chupón.
4: ¿Te cansas de robar, chuponcito?
2: Así que te valga. En serio.
0: Y ahora. Dile algo, compadre. Ya córrelo.
3: Es que en serio.
4: Mejor baja por los chescos, chuponcito.
3: Yo bajo si me invitas uno. Si me invitas, ¿qué quieren?
4: Uno, Huawei.
3: Ah, sí, sí me gustan los guaguis.
1: Go, go, go.
3: Ah, sí me gustan los gogo.
1: El gogo. Go, go.
3: Es el los gogo.
1: El la.
0: El cacoqueco.
3: Ah, todo eso tengo que aprender. Sí, sí me gusta.
0: Oye,
4: chivito al precipicio.
0: Ah, que te va a poner de chivito a precipicio.
3: Ah,
1: es una meditación.
3: ¿Eso de qué es o qué?
1: Es una posición para meditar.
3: Sí. Ah, va. Sí, sí quiere, está bien.
0: Así la gente ora.
4: Bueno, pues el chisme.
0: A ver, échale el chisme.
4: Voy a quemar a la jefa.
0: ¿A cuál jefa?
4: Mi jefa, ¿Qué? Mi patrona.
0: ¡Ah!
3: Yo pensé que es su mamá.
0: Yo también. A ver, ¿por qué vas a quemar a tu jefa?
4: No, pues es que anda con el...
0: Compadre, es que se te corta la señal.
1: También 20 pesos más de internet.
3: Oigan, si son pobres y tienen un teléfono.
0: Oye, no, Mel, cállate. Oye, respeta al público.
3: Que no me digas chupón, ya cállate, niño.
0: A ver, échale. Venga.
3: Chamaco.
4: Ah, porque encuentro a la patrona con el socio.
0: No, ay. ¿El socio repartidor de qué?
4: De su carne.
0: Ah,
3: por okay. eso.
0: ¿Y luego?
4: Pues estoy entre la espada y la pared.
0: Ah, caray, ¿cuál te gustó más, la espada o la pared?
4: Yo me pego.
0: Ay, te pego. ¿Como los chivos o cómo?
4: Ya, hablemos en serio, conejo. Ya ves que ahí está Chuponcito y me está diciendo.
0: Chuponcito, cállate, por favor.
3: ¡Chuponcito! Ya cállate, niño.
0: Ya, Chuponcito, cállate. Tranquilo. A ver, cuéntanos.
3: Sí, viejo, ya me tiene hasta...
0: ¿Cómo los encontraste?
4: Me manda el patrón, precisamente, otra que estamos hablando de Perisur.
0: Ajá.
4: Por unas cosas. Y veo a la señora ahí con el socio.
0: ¿Qué estaban haciendo? Te
1: Platicando.
0: Estoy
1: diciendo.
0: Lo que me estás contando es lo que me dijiste al principio.
1: Bien, cuenta el chisme bien.
0: Carajo,
1: aquí
0: de
1: estamos
0: veras.
1: Lavando.
3: En serio, tomen ácido fólico.
0: ¿Eh?
4: ¿Tú qué haces con el Mel, conejo?
3: ¿A ti te vale en serio lo que haga conmigo? ¿Qué te va este chamaco?
0: Oye, ya, cállate, oso.
3: En serio, ya me desesperó.
4: Y me ve, te digo, pero al que me paga y el que...
1: No, con carnal.
4: El que he trabajado siempre.
1: La lealtad.
4: Con mi jefe.
0: Claro.
4: Con mi jefe. ¿Qué harías, conejo? Máscara, ¿qué harían?
1: No, yo le digo al patrón, ¿eh?
3: Yo te colgaría.
1: ¿Sabe qué? A ver, no es chisme, jefe, pero vamos a ponerle un cuatrote.
4: No, lo peor, conejo, máscara, es que traigo una foto. O sea, lo tomé.
0: Ah, caray.
1: No, pues ya con eso, carnal.
0: Pero, oye, ¿cómo los agarraste?
4: Besándose, conejo.
0: Ah, ¿solo besándose? No, qué aburrido. Y eso ya no se usa en estos momentos.
4: ¿Qué vas a hacer en una plaza, conejo? No, ni modo que estés,
0: Los hubieras seguido. Mira, si tienes una foto cuando están entrando al motel, esa sí vale cara.
4: No, es que te digo, estoy. Y la señora se dio cuenta.
0: Ajá.
4: Y la señora, pues, está estafando.
0: ¿Está estafando por qué?
4: O sea, yo, ¿verdad? cree que la voy a estafar.
3: ¿Qué está borracho?
4: Silencio, mi silencio vale.
0: Ah, ok, o sea, sobornando, ¿no?
4: Sí, al que le debo lealtad es al patrón.
0: No, pues sí, yo que tú sí le decía, ¿eh? Porque no sé, no sé que te vaya, se vaya a desquitar contigo y te van a terminar corriendo.
4: Pero tengo la foto, conejo, tengo dos fotitos ahí.
0: Pues ya enséñaselas al patrón. ¿Qué estás esperando también tú, vato?
3: Sí, en serio.
4: ¿Tú sí crees que sea lo correcto, conejo?
0: Sí, pues sí, mira, si quieres mucho a tu patroncito.
1: El deber ser es, ¿sabe qué, patrón? Mire, ahí está la evidencia.
4: Lo haré entonces, porque te digo, no me he querido ver gandalla, conejo, en decirle a la señora, pues a ver, un billetito y...
0: Ahí sí te vas a ver gandalla, porque al final es cosa que a ti ni siquiera te incumbe, vato.
3: O pele el dinero y te compres un teléfono nuevo.
4: A ver, tienes dos hijos.
0: No, yo no tengo dos hijos.
4: No, acá estamos poniendo suposición, ¿eh?
0: Ah, ok, acá, un supositorio.
4: Acá la familia son dos hijos.
0: Ajá.
4: Imagínate.
0: Pues, híjole, es que, mira, ¿sabes qué? No es el primero ni el último, la neta.
3: ¿En serio?
4: Ok.
0: ¿No? O sea, para mí, digo, yo no me meto en chismes, compadre. Si lo ve cada quien su cola, ahora sí que como quien dice, ¿no?
1: Cada quien su mugre.
4: Sí, pero te digo, acá el jefe, pues, le da toda la señora y todo, ¿no?
3: Mi papá también da todo a mi mamá.
0: ¿Sí?
4: Obviamente, la puerta para adentro, solamente las cuatro paredes saben qué onda.
0: ¡Claro!
3: ¿Y tú?
4: Nosotros lo que vemos es de la puerta para afuera y el popillo, o como los vemos.
0: Sí, también, claro, 100%. Entonces, ¿a ti qué te importa?
3: Entonces, pues, ¿sí le ves acusar o no?
4: Me pagas. A ver, Mel, dame un buen consejo, Mel.
3: Yo digo que los acuses, sí, acúselos. Es una buena broma. Sí, acúselos. Y de pilán subes la historia y te haces millonario con el OnlyFans chesitero. Sí, en serio.
4: Voy a hacer caso, Mel, entonces.
3: Sí, o dile a la señora, a ver, dime un beso a mí, si no la acuso. ¿Y ya?
4: No.
3: Entonces,
4: ¿para
3: qué no me dices consejos?
4: Da algo bueno, Mel.
3: Pues puede ser que se la acuse. Llega, se la acuse. ¿Qué necesitas?
0: Sí, que la acuse ya.
1: Acúsala.
0: Si tienes ya las pruebas, si lo quieres hacer, hazlo ya, compadre. Ah. Déjate de rodeos.
4: Antes del 10 de mayo, pues me la va a recordar, ¿no? Mejor después del 10.
1: Mejor del 10, después del 10.
0: Pues mira, si tanto quieres a tu patrón, ahórrale el regalo del 10 de mayo y listo.
3: Mejor el mero 10 de mayo para que en su casa todos estén llorando. ¡Ay, mi mamá se ve de la casa!
4: Sí, ¿verdad? Que lloren en mi casa, que lloren en la guerra.
3: Sí, pero que lloren el 10 de mayo. Yo, en serio.
0: Pero no entiendo por qué llorarían en tu casa.
1: Porque si se entera lo van a correr.
3: Yo siento que
0: pues ya
3: echando.
0: Sabes. No, es que
4: imagínate,
0: por
4: si me quedo sin trabajo, conejo.
0: Pues buscas otro.
4: No, pues no es fácil encontrar trabajo. Donde
3: además, este trabajo está bien feo.
4: Y todo.
0: ¿En qué trabajas?
4: ¿Eh?
0: ¿En qué trabajas?
4: De escolta.

0: Inmensa, ¿verdad?
1: Sí, en serio. ¿Por eso me invitaron?
0: Ahorita nos vas a contar una tú, osito. Cariñosito.
1: Escuché a mi mamá, estaba en la noche peleando.
0: Ya no sé si eres osito cariñosito, teletubi.
2: Chuponcito.
0: Chuponcito.
1: Ah, no sé.
2: Critter.
1: No sé.
0: 10:20, buenas noches, esto es.
2: El revoltijo.
1: Laura, regaladora.
0: Oh.

0: ¡Ándale! Continuamos totalmente en vivo a través de la mejor en esto que es el revoltijo. Llega Panda Macho.
1: Al gato y al ratón.
2: Ay, así quiero que me cortes, Sebas.
1: Como oye, gato, conejo. Como ratón.
3: Un señor está viendo como mujer.
1: Días con 23, buena noche.
3: Uy, qué lindo.

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0: Son ya las 10:30.
1: Ay, con esa canción me acuerdo de mi ex. Jalisco.
0: Ramito de violetas, mi band del mexicano. Doctor, agárreme del ramito de violetas.
1: Ay, Javier.
2: A mí sí me gustan los ramitos de violetas.
0: Sí, agárreme, Melvin.
2: Sí, tienes.
0: 10:30, buena noche. Aquí no.

0: Siga marcando 5552630977. Es la línea telefónica para que usted aviente todo lo que traiga adentro. O sea, ahí es sin albur.
1: Ay, pues, eso escuchó.
0: No, está tranquila, doctora. Tranquila, relájese. ¿Qué ha pasado con usted, doctora? ¿Cuántos novios tiene hasta ahorita?
1: Ay, Javier, sabes que yo soy una mujer soltera, independiente, y yo sola me mantengo.
0: Luchona.
1: No, luchona no.
0: De alto valor.
1: Soy una mujer de alto valor.
0: Venga, repórtese con nosotros 5552630977. Ya corrimos al oso Mel porque ese nada más anda de metiche, ¿verdad?
2: Ay, sí.
0: ¿Cómo cae?
2: ¿Cómo cae gordo?
0: Estamos cansados, jefe. Oiga, ya lo saben que a la gente de Acapulco se puede reportar con nosotros, a la gente de Cuernavaca también, para que nos cuente sus hechorías. Tenemos llamada, buena noche, ¿quién habla?
2: Hola, hola.
3: Hola, hola, ¿cómo están?
0: ¿Quién habla?
3: Carlitos.
0: Carlitos.
2: ¿Qué pasó, mi Charlie?
0: ¿Qué pasó, mi Carlitos?
3: Nada, aquí marcando, nada más a ver por qué está de chismoso ahí Chuponcito.
0: No, el Chuponcito ya lo corrimos ahorita.
2: Ya lo metimos a su caja.
0: ¿Te cae bien o te cae mal? Dinos la neta.
3: Me cae centradito, o sea, neutral.
0: O sea, ni bien ni mal.
2: O sea, que te da lo mismo esté o no esté en un programa.
3: Sí, como que está por demás.
0: O sea, lo toleras, pero ya de repente ya dices, ya lo va a cambiar este vato.
3: Lo tolero a la una de la tarde porque mi radio no sirve para cambiarle, porque si no,
0: Oye, qué chido, compadre. O sea, todo el día escuchas la mejor FM.
3: Sí, ahí nos hemos ganado dos, tres cosillas.
0: A ver, ¿qué cosillas te has ganado? Porque en este momento la doctora te va a dar otro regalote.
1: Ay, hermoso.
3: Ay, doctorcito. Pero me va a doler o me va a gustar.
1: Te va a gustar, hermoso.
3: Ay, qué rico. Así mero. Ahorita por ejemplo.
0: Desatarúgate.
1: No te pongas nervioso.
3: Es que me pone nervioso la doctora.
0: No, tranquilo, a ver. Hermoso. Inhala, exhala. ¿Estás listo ya para platicarnos?
3: No, nada más era así como que marcar para.
0: No, por eso, para que nos platiques qué te has ganado.
1: Sí,
0: menso.
3: Ahorita próximamente tengo el del 30 de. En el de los globos.
0: ¿Qué? ¿Qué traes, compadre? ¿Andas borracho?
1: Ay, invítame a los globos.
3: La primera experiencia en Teotihuacán.
0: Ah.
3: El globo aerostático.
0: Ah, te los ganaste con la cochinilla, seguramente.
3: Exactamente.
0: Porque él es el único que anda regalando esos boletos. A cada rato lo menciona.
2: Ay, sí.
0: Oye, y este. ¿Y pero qué?
3: ¿Eh? Nadie quiere esos boletos.
0: ¿Nadie quiere los boletos?
3: Por eso los menciona mucho, ¿no?
0: Pues sí, pues qué te digo.
3: Y próximamente tengo. Ah, pues con. No, cara, me llevé los de. Aquí los traigo, de hecho.
2: Ah. ¿Cuáles, carnal?
1: ¿Por qué?
3: Los del 16 de.
1: ¡Burra!
0: En Rodeo Texcoco.
3: Rodeo Texcoco.
2: Ah, pero si vas a ir a Texcoco, también de Teotihuacán te queda.
3: Pues sí, pues soy de Catepec. Me queda todo.
0: O sea, ah, pero sí. Pero no te avergüences, ¿de dónde eres? O sea, tú tranquilo.
2: Eres como la Bomba 2, que también vive por allá.
3: ¡Guácala!
0: Ay, también don Michael, pero Michael dice que vive en la zona residencial de Catepec. Oye, compadre, ¿no ya vas para tu casa o qué?
3: No, estamos trabajando.
0: ¿Hasta qué hora terminas?
3: Pues primeramente Dios, como hasta las 2 de la mañana que salen los del concierto.
0: Ah, los del BTS.
2: Banda Tierra Sagrada.
3: Esos chinitos, nada más que terminen su evento, arrollarnos.
0: Órale, o sea, tú eres de los que se mancha cuando salen de los conciertos, desgraciados. Ya te miré.
3: Yo no me mancho, se mancha la aplicación.
0: O sea, así, de plano, sí, ¿cuánto sube más o menos?
3: No, pues es que. Pues ahorita sí, como para este tipo de eventos sí sube bastante.
0: O sea, por ejemplo, si yo lo agarro ahí en el estadio GNP y voy a la alcaldía Álvaro Obregón, ¿cuánto me vas a cobrar?
2: Ay,
0: más
2: no,
0: o menos.
2: Sí, unos 600.
3: Sube como a 600.
0: No, manches, y está en corto, compadre.
3: Pues ese es el caso de que uno se Estoy trabajando desde las 10 de la mañana.
0: ¿No?
1: Sí. ¿Te pones nervioso, mi amor?
0: Si andas bien desvelado, compadre, diciendo pura tarugada. Oye.
1: ¿Qué te parece a nosotros?
3: Luego esta pinche Luis que está chingando la madre por mensaje de WhatsApp. De que le estoy marcando. De que escucha bien sexy mi voz, dice.
1: Cállate.
0: ¿Qué? Oye, te mandamos un abrazo, compadre, y que hagas mucho dinero el día de hoy.
3: Ah, gracias, les mando un beso en el nuevo del globo.
0: En el balazo, compadre, te queremos tanto. Buenas noches, vámonos con música, mi querido Michael. Se llama, no hay otra llamada.
2: Hay llamada.
0: La escuchamos y la atendemos con mucho gusto. Buenas noches, ¿quién habla? Hola.
4: ¿Cómo anda? Buenas noches, habla Mauricio de Maza.
2: ¿Qué pasó, Mauricio? ¿Cómo estás, Mauricio?
4: No, hombre, me tienen olvido. Me hubieran dicho que tenían vetado el recodo para no pedir del recodo.
2: ¿Qué pasó? No, ¿cuál?
0: Oh, claro que no. El recodo es, mira, parte.
2: La madre de todas las bandas.
4: No te creas. Para mí, te voy a decir una cosa. La mejor banda es La Adictiva.
0: Ah, ¿sí? Todo, ¿por qué?
4: Todas sus canciones están, o sea, bien, la verdad.
0: Ah, a ver, ¿cuál? A ver, por ejemplo, dinos cinco canciones de La Adictiva.
4: Pues es que tiene todas, después de Si Quién, no, es que no acabaría, literalmente.
0: No, por el, o sea, no te estoy pidiendo que acabes, solamente dime cinco canciones de La Adictiva.
4: No, hombre, pero es que no las tengo, pero todas son éxitos, no solamente.
0: A ver, oiga, dijiste no, después
4: pregunta,
0: de Si Quién.
4: Una pregunta muy importante, ¿dónde el vato de ayer te dice que se tiene que fantasma? Una fantasma en el cementerio, ¿dónde comprará su mota? Está bien buena esa mota.
0: Ay, yo también, nosotros dijimos, órale, estaría
2: pero dile padre. Perejil, para que no seas tan explícito.
4: Ese alucín está bien bueno, cara.
2: Si de repente dice, ay, es que está bien chido y salió Mickey Mouse, carnal. ¿Qué pasó?
4: Sí, cara, me estaba acordando de una bandita que se llama No Me Dejes de Amar, de La Apuesta. ¿La tienes
0: no
4: por
0: me
4: ahí,
0: dejes no? de amar jamás. De mi vida perra. Sin ti no es igual. Oye, sí me gusta esa canción, muy bien.
4: Esa, póntela, porque me estaba acordando ahorita que pasé por una zapatería o no sé qué, la tenían puesta y dije, está buena, la voy a pedir a los tíos.
0: Órale, ya está, te la ponemos ahorita mismo.
2: Ya la tenemos aquí, carnal.
4: Pues espero que no me dejen tindado como la del recodo.
0: Ahí te va, mira, ya ponle play, mi querido Michael. Ahí está. Ahí está.
4: Ahí está. Un abrazo.
0: Ponte a bailar, dale, mi rey duranguense.
2: ¡La apuesta!
0: Ah, no es cierto, no puede mi compadre hablar del pasito duranguense. Pero ahora que tengas tu prótesis, carnal, con todo.
2: Ya brinquito.
0: 10:41.

0: ¡Ándele! Comuníquese con nosotros al 55-52-63-097-7 y empecemos con estas historias de terror, esas historias cachondas o ese chisme que su lengua no tiene que callar. ¡Ándale, me gusta! Ya tenemos llamada en este momento del teléfono para ese carpintero, porque hace rin, porque hace rino. Hola, hola, buenas noches, ¿quién habla? Hola, ¿ya se fue? ¿Por qué se fue? ¿Y por qué? Bueno, hola, hola.
1: Hola, hola.
0: ¿Quién habla? ¿Quién habla?
1: Alejandro.
0: Alejandro, ¿dónde andas, Alejandro?
1: Estamos trabajando aquí ahorita en Calzada del Hueso.
0: ¿Calzada del Hueso?
2: Ándale, allá en el sur. En el sur, por Calzada de las Bombas,
0: ¿De Adrián Sierra?
2: No. De Tasqueña hacia adentro, carnal.
0: Ah, ok. ¿Qué andas haciendo? ¿Cómo chamba?
1: Bien, bien, aquí todo bien.
0: ¿Qué nos vas a platicar el día de hoy, compadre?
1: Pues tengo una historia cachonda con video, papá.
0: ¡Ay! O sea, ¿nos vas a poner los gemidos a todo lo que da? Para que nos imaginemos, compadre.
3: Yo te puedo poner unos gemidos, Javier.
0: A ver.
1: No, creo que era el doctor la que subió, ¿eh?
0: Ah, sí, a ver, compadre, cuéntanos cómo pasó, cuándo pasó y por qué pasó.
1: Pues pasó el domingo.
0: Ah, este domingo.
1: Sí, me salió un servicio del embarcadero de Calzongo.
0: Ajá.
1: Al metro Nativitas.
0: Ok.
1: Era una parejita, el chavo era aquí de México y la chava era colombiana.
0: Ah, qué mira. Rico. Muy bien, ¿y luego?
1: Pues ya empezaron ahí como que a platicar, iban echando cotorreo. Ajá. Y de repente a hablar la chava que se ponía cachonda y que si se la dejaba. De repente me dice, oye, ¿me deja chupársela a mi novio?
0: ¡Ah! O sea, literal así.
1: Sí, sí, así. Le digo, pues va, dale, ¿no? ¿Quién soy yo para decirte que no?
0: Y el chavo. Dale, bien, y después me toca, lo hubieras dicho.
1: Yo, ya no, ¿cómo crees? No, ya, sí, pero todo el camino. Ya cuando faltaban como 15 minutos.
0: Ajá.
1: Ya que se le monta la chava.
0: No manches, pues qué traía caballo.
2: ¿Y luego?
1: Parecía yegua.
0: ¿Y luego?
1: Y pues luego ya empezaron a tocar, le empezó a dediar.
0: ¡Ay! ¿Qué le dijo un pez a otro pez?
2: Era teclado.
1: No es más, ahí luego te veo un video y aparece como el güey me pone pinches dedos en mi nariz.
0: ¡No! O sea, neta, te compartió todavía, te la dio a oler, compadre.
1: Sí, me dio a leer.
0: ¿Y qué tal? ¿A qué
2: antes,
0: olía?
2: Si no, te pegó la cosquilla en la nariz.
1: No, pues olía así como la de la doctora, puro pescado de la vida.
0: ¡Ay, Dios
3: mío! ¿Tú cómo sabes?
0: Bueno, ¿y luego?
1: Y pues luego ya, y digo que iban, y dice, ¿cuánto falta la chava? Me dice, ¿cuánto falta? Me dijo, faltan 3 minutos, pero tú dale, le digo, ahorita hago que el viaje dure 15.
0: ¡Ay! ¿Tú porque ya andabas bien cachondo también ahí morboseando, compadre?
1: Sí, te iba viendo aquí todo.
3: Y para cobrar más, cabrón.
0: Sí, claro, tenía el taxímetro, el desgraciado. ¿Y luego?
1: Y pues ya llegamos y de repente le dice, como ves que están las chicas de Tlalpan ahí, ¿no? Ajá.
0: Sí, claro.
1: Le dice, yo quiero que ahorita me lo metas, dice, me voy a subir a la casa, voy a poner un vestido sin calzones, dice, y me la metes al lado de ellas.
0: La paja, ¿y luego?
1: Y pues luego ya no sé si bajaron o no, yo los dejé en su departamento, y ya no supe si bajaron ahí o ya no bajaron.
0: Y dime la neta, compadre, en esos casos, digo, vas ahí tú manejando, pero vas escuchando, pues, ruidos que realmente te erizan la piel, ¿no? Ándale, más o menos así. ¿Qué haces tú, compadre? O sea, ¿se te levanta el amiguito? ¿Te concentras para que no pase? ¿Andabas bien babosito ya o todavía no?
1: No, pues sí, ya iba aquí chorreando casi ahí el asunto.
0: No manches.
3: Ay, qué cochino.
0: Ay, no, guácala, doctora. ¿Eso por qué pasa?
3: Ay, Javier, es que pasa cuando ahorita que estamos en la canícula, en esta temporada de calores.
0: Ajá.
3: El hombre empieza a secretar como si fuera yogur.
0: Ok.
3: Hay que tener mucha higiene.
1: Para unos búlgaros para la doctora. Para
0: Oye.
3: No, mejor échatelo tú.
0: Oye, compadre, y bueno, ¿ya los dejaste? ¿Después seguiste trabajando?
1: Sí, seguí trabajando. Eso fue como a las 5 de la tarde.
0: O sea, fue temprano, qué bárbaro.
1: Pues ahí tengo de suerte.
0: Ajá.
1: Porque mucho como a las 2 de la mañana, ahí afuera del metro Valderas. Yo iba así, tranquilo, ¿no? Me tocó el semáforo y una parejita me dice, oye, ¿eres Uber? Digo, sí, ¿de cuánto me cobras al metro Tacubaya? Y ya checamos en la aplicación y cobraba 150. Le dije, dame 120, le digo, ya lo llevo porque ya quería terminar de trabajar.
3: Ajá.
1: De Jesús, bueno, si van igual, beso y beso. Pero te digo que como ahí está el, más o menos el parque de la Ciudadela.
2: Sí.
1: Me dicen, oye, ¿tú frecuentas este parque? Y le digo, pues a veces. Le digo, me vengo una vuelta, dos que tres vueltas he venido. Y sin ver, le digo, sí. Dice, ¿y participar? Le digo, pues también. Y no, pues ahí sí ya se armó todo para que veas.
2: Ok, o sea, ¿qué en ese parque que se arman las horchatas o qué?
3: Ahí también venden juguete en la mañana, Javier.
2: ¿En ese parque se arman las horchatas o qué?
1: En un parque van parejas buscando hombres solos y ya se hacen tríos y así.
2: No, ¿en dónde dices que es?
3: El parque de la Ciudadela.
1: La Ciudadela.
2: ¿Qué alcaldía?
3: ¿Sabes quién se ponía ahí? El Checho.
2: Oye, compadre, y entonces ahí agarraste parejilla, bueno, ya con la pareja que se subió contigo, ¿y tú?
1: Sí.
2: ¿Y qué hiciste?
1: No, pues ahí ya pasó de todo.
2: ¿Qué es todo? ¿Por qué siempre
3: dices,
2: pasó de todo? O sea, también te dieron por... ¡Ah, ya se le fue!
4: Le dio miedo, le dio miedo.
2: La pregunta es...
4: O se le acabó la pila.
2: La pregunta es, pasó de todo. ¿Qué es todo, doctora? Ay, o sea, Javier, ¿también a él le checaron la próstata, acaso?
3: Hay hombres que después de los 35 años empiezan a ponerse como dudosos de su sexualidad.
2: Como Juan Carlos.
3: Ándale.
2: Ya Juan Carlos ya anda...
3: Sí, anda buscando otro tipo de placeres.
2: ¡Venga!
3: Y ten cuidado con el Sebas, ¿eh?
2: Tenemos una llamada. ¡Bueno!
3: Hay que tener cuidado con Sebas porque está chiquito.
2: Ah, ¿y se lo puede dar Juan Carlos?
3: Nuestro chiquidraco.
2: ¡Bueno!
5: Hola, buenas noches.
2: Hola, ¿quién habla?
5: Habla Juan Jesús.
2: Juan Jesús, ¿qué pasó, Juan Jesús?
4: ¿Qué pasó, Juan?
2: Tienes nombre como de santito de iglesia de allá de Colonia de Catepec.
4: Juan Jesús, la fiesta.
5: Ah, de hecho soy de Catepec.
2: Ah, mira, adiviné. ¿Qué pasó, mi querido Juan Jesús?
5: Hablaba para dos cosas. Una, para saludarlos.
2: Ay, gracias, compadre.
5: Y bueno, siempre los escucho, de hecho también el fin de semana y así.
2: Ajá.
5: Y la otra es de que me gané lo de las flores para mi mamá, pero ya no me dijeron nada. Me tomaron el nombre de mi mamá y me dijeron que de qué alcaldía era.
2: Ajá.
5: Y ya no me contestaron el mensaje.
2: Ah, ok. Eso es en el departamento de quejas.
4: Aquí junto.
2: Ah. Aquí de junto.
4: Oye.
5: Mande.
2: Mañana. Ya te puedes quejar.
4: ¿Mañana tu mamá trabaja o qué?
5: No, de hecho no trabaja, nada más yo, o sea, yo lo que pasa quería saber porque, bueno, de hecho me dijeron que de qué alcaldía era y ya me pidieron el nombre de mi mamá en el mensaje.
2: Ajá. ¿De qué alcaldía eres?
5: Precisamente para saber a qué hora o no sé cómo lo vayan a manejar.
2: ¿Y de qué alcaldía eres?
5: De Catepec.
2: Ah, no, alcaldía. Entonces por eso no te hablaron, compadre, o sea, no es cierto.
5: Es un municipio de Catepec, sí.
2: No es cierto, compadre, mira, vamos a checarlo, vamos a revisarlo y para que la telefonista se ponga en contacto contigo y te puedan llevar tu regalo, ¿va?
5: Ah, bueno.
2: ¿Cómo te llama? ¿A Juan de Dios qué?
5: ¿Mande?
2: ¿Juan de Dios qué?
5: Juan Jesús.
2: Ah, ¿Juan Jesús qué?
5: Quesada Ramírez.
4: Juan Jesús Quesada Ramírez, ya tenemos tus datos, carnal. Ahí le damos seguimiento, bueno. ¿Sale?
2: Tú tranquilo.
5: Sí, muchas gracias.
2: No, ahora de mi rey. Por existir, hermoso. Vámonos al
3: ¿qué? ¿Dónde, Javier?
2: Ay, esta canción me gusta mucho.
3: Mi yo antes de...
2: Mi yo de antes, doctor.
3: Hasta no alcanzo a ver, Javier.
2: Mi yo de antes, ese era el Muñoz.
3: 10:55.
2: Buenas noches.

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1: Hola, hola, bienvenidos, ¿cómo están? A un nuevo episodio de Ya Oíste. Es un espacio, aquí vamos a abordar temas de salud con información clara y confiable. Este episodio, la verdad, lo había estado esperando con mucha emoción, porque es un tema que ha estado sonando últimamente en la radio, en las redes sociales, con nuestra familia, y vamos a hablar sobre el sarampión, una enfermedad que muchas personas ya consideraban del pasado y que nunca les iba a volver a pasar, pero ¿qué creen? Estamos retomando este tema. Y para poder hablar mejor sobre esto, nos acompaña nuestro querido doctor Jesús Manuel Rodríguez. ¿Cómo está, doctor?
7: Hola, ¿cómo estás? Muy bien, gracias.
1: Ah, pues yo contenta, la verdad, aquí desde que empezamos a hablar un poquito antes de iniciar el podcast, yo ya estoy con un montón de preguntas, de dudas, y creo que los que nos están escuchando también. Así que vamos a empezar por lo básico, doctor. ¿Qué es el sarampión?
7: Bueno, el sarampión es parte de un grupo de enfermedades que se llaman enfermedades febriles exantemáticas. Esto quiere decir que, como su nombre lo dice, preceden de fiebre y un exantema, o lo que conocemos como rash. Entonces, okay. Es una enfermedad de tipo viral.
1: Actualmente con el COVID podemos detectarlo con ciertas pruebas y ese todo tipo de situaciones, ¿no? Pero con el sarampión, en este caso, ¿qué se hace?
7: Muy bien. Depende de dónde, del tiempo en el que nos encontremos con la enfermedad. Existen de forma inicial, si estamos en la parte donde está el exantema, está la fiebre y tengamos esta sospecha, podemos ocupar un exudado que es un exudado faríngeo. Ocupamos las flemitas y se hace una prueba que se llama PCR, pero también en sangre. De hecho, justamente en sangre vemos la titulación y vemos si es o no un caso confirmado para sarampión.
1: Por ejemplo, ahí las personas lo primero que tienen que hacer sí o sí es ir con su médico, ¿no? O en este caso, mejor te aíslas. ¿Qué hacemos, doctor?
7: Muy bien. Mira, te voy a comentar algo que me gusta. Muchas veces es lo primero que le digo a mis pacientes. Lo primero que hay que tener en cuenta es que hay un periodo de transmisión que es bastante amplio, que va desde los 7 hasta los 21 días, y en promedio se dice que son de los 10 a los 12 días en promedio. Pero ¿qué es importante de tu pregunta? Yo creo que muchos ni siquiera... Esto que mencionas tú me parece extraordinario, porque me refiero a lo siguiente. Si vamos a sarampión, las personas piensan que son ronchas.
1: Exacto.
7: Y entonces, ¿y lo contagioso son las ronchas? Y la realidad es que no. Lo contagioso, o realmente el mecanismo de transmisión de esta enfermedad, es justamente por vías respiratorias, porque realmente es el contexto. Ahora, muchos no lo asociamos de esta manera. De hecho, incluso es una pregunta frecuente, ¿cómo se contagia? Y es lo que acabas de mencionar. Sería una cosa realmente majestuosa el hecho de decir cualquier persona que inicia con síntomas respiratorios ya se protege para tratar de evitarlo.
1: Claro.
7: Decirte que te quedas aislada en casa a lo mejor sería a veces hasta inviable, porque tenemos actividades, tienes que trabajar, tienen hijos, tienen actividades que le impide el que realmente te quedes en casa, que así sería prudente el uso de un cubreboca, ¿no?
1: Pero hay gente que no conoce cuáles son los síntomas que empieza, porque creo que va por etapas, ¿no?
7: Claro, existen tres etapas, que es el periodo prodrómico, una parte que se le llama el periodo exantemático y una parte que se llama de convalecencia. Pero ¿qué es lo realmente interesante? El prodrómico es el inicio de la fiebre y estos síntomas respiratorios. De hecho, antes del exantema se ve la fiebre y otras cosas como se le llama coriza. Coriza es escurrimiento nasal, estornudos, el conjuntivitis, que puede ser el enrojecimiento a nivel de los ojitos, que podamos tener un poquito de lagrimeo excesivo, o incluso tos, que puede aparecer en esos primeros días. Una ligera tos, de hecho, se describe como ya en el día 2-3 que se puede tener. Ya tenemos entonces la fiebre. Posteriormente, y se describe que como para el día 4, ya viene nuestra fase de la parte exantemática. Empiezan a aparecer las ronchitas o estas exantemas. ¿Qué características tiene? Que son maculopapulares. No tienen líquido. Eso es bien interesante. De hecho, existen
1: como
7: diferentes. Sí, pueden ser como planitas que confluyen y hay espacios entre ellas, como si fueran islitas, digámoslo, pero no están llenas de líquido. Okay. ¿Por qué menciono esto? Porque justo, por ejemplo, en varicela, y si ya te dio varicela, ¿qué vemos? Están llenas de agüita, ¿no? Vesículas.
1: Una ampollita.
7: Ándale, ¿no? Justo. Y entonces lo que te pasa en sarampión es que solamente queda como la ronchita, sin líquido adentro. Uh-huh. Entonces nosotros esto le llamamos pápulas. Así es. Y bueno, vemos que entonces a partir del día 4, pero otra cosa que tenemos que saber, ¿de dónde empiezan? Empiezan de arriba para abajo.
1: ¿Dan comezón esas ronchitas?
7: Sí, llegan a describir que son pruriginosas. Aunque depende del contexto, ¿no?
1: Un tema que me parece interesante, cuando estoy investigando un poquito más sobre el tema, dice que es como una enfermedad más para niños, o sea, que les pasa más a los niños y... O sea, nadie está exento, a que le suceda. Incluso como lo platicamos, o sea, aunque estés vacunado, pues puede ser el poquito porcentaje de la población que te toque. Pero ¿por qué lo catalogan mucho hacia los niños?
7: Bien, porque eso creo que sí sería un mito. Viene derivado de lo siguiente. Yo asumo que lo mencionan porque habitualmente es en niños donde se ve la varicela, el parvovirus B19 y estas enfermedades. La situación real es que en la Ciudad de México, tan solo de los casos que tenemos, el grupo más afectado ha sido desde los 25 hasta los 34 años, donde vemos que literalmente es donde está el grupo más afectado. O sea, no es ni siquiera en los niños, de hecho, es menor la tasa de incidencia que hemos presentado en comparación con este grupo. Entonces, sí sería como más un mito, porque la realidad es de que, insisto, el grupo más afectado en este momento en la Ciudad de México sí es de los 25 hasta los 34 años.
1: Y eso se debe, doctor, cerrando paréntesis de los niños, es un mito, pero hablando del sector que está viendo afectado, ¿eso a qué se debe hoy en día en México?
7: Si individualizaríamos los casos, en su mayoría han sido personas no vacunadas, en su mayoría.
1: Ay, no.
7: Pero ¿qué quiere decir también esto, no? En el grupo de la Ciudad de México que te mencionaba, ¿qué vemos en este grupo de edad? Que son las personas más activas o que se movilizan más.
1: Claro,
7: de hecho,
1: sí.
7: Pues bueno, esto tiene mucho que ver con la parte de que son personas activas laboralmente, de que las actividades en este grupo son más de, bueno, activan más la movilización.
1: Pero van en el metro, que es más transporte público.
7: De hecho, sí. De hecho, es importante eso que mencionas, porque tan solo en la cadena de transmisión veíamos que, te mencionaba, son respiratorios. Yo estornudo y esas partículas con este virus, específicamente, varía dependiendo del tipo de virus, por el peso, por todo. Pero quedan suspendidas en el aire hasta por 2 horas.
1: Ay,
7: o sea, me refiero a... Es lo que te mencionaba. Si todos tuviéramos una buena educación y que desde el primer síntoma respiratorio, uso de cubrebocas, independientemente de la causa, y si ya tengo, me cambio de cubrebocas tricapa a una N95, que era lo que veíamos en COVID, buena higiene de manos, yo prevendría muchísimo.
1: Ay, la verdad es que estoy súper, hiper, mega picada con este tema, doctor. Sí, yo sé que hay muchas cosas que, pues, no podemos abarcar en un solo episodio, pero me gustaría que antes de retirarnos, de despedirnos, nos dejara un mensaje final sobre todo este tema, usted como de lo que ha visto, lo que ha vivido.
7: Pues yo creo que el principal tema y la principal reflexión es ponernos a pensar que había sido un logro impresionante para este país porque tenemos uno de los mejores esquemas de vacunación. Es retomarlo, o sea, me refiero a incluso nosotros como hacernos conscientes de sí mismos y de las personas que están a nuestro alrededor. No le estamos haciendo un favor a nadie más que a nosotros mismos. Son como muestras de amor propio, autocuidado, el hecho de irnos a vacunar. Entonces, en definitiva, sí creo que sería una de las cosas que tenemos que aprovechar. Nuestro programa universal de vacunación, tenemos que aprovecharlo.
1: Súper,
7: o sea, vayamos viendo nuestro grupo de edad, pidamos nuestra cartilla, asesorémonos con el epidemiólogo, con el infectólogo, con el médico internista, con todas las especialidades y pues saquémosle provecho.
1: Yo encantada, doctor, de que nos haya acompañado el día de hoy. Espero que también usted se lo haya pasado muy bien. Muchas gracias por la compañía, por la información principalmente.
7: Pues gracias a ustedes por el espacio en realidad. Y yo creo que lo más importante de todo es, insisto, vacúnense.
1: Pues muchas gracias, Sister Lovers. Gracias a los que nos están escuchando del otro lado de la radio, de Spotify, de donde ustedes nos estén acompañando. Gracias, muchas, muchas gracias. Vacúnense. Y gracias, doctor. Nos vemos en el siguiente episodio. Yo soy Génesis Sainz y fue un gusto estar con ustedes. Adiós.

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0: gracias.
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2: Seguimos con música, vienen los dos carnales. Se llama Me Derrito.

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0: no, así no. O sea, vas a ser el referee.
1: Espérate, que acaba de salir de la depresión del conejo con su música del
0: Cepillín. Sí, de Cepillín y de Papi Di, porque
2: sí, sí,
1: en el caballo de palo.
0: El caballo de palo.
2: Ah, sí, también es la de Chacarón, Chacarón.
0: La de Ángel de Paz.
2: Esas canciones están muy tristes.
0: La de los payasónicos.
2: ¿Qué tienes? ¿Estás
0: no, triste? Ya no, o sea, ya pasó. Eso fue el día del niño.
2: Otra vez enojaron los niños.
0: No, no. ¡Vámonos! Yo les

0: Ahí está, mi canción.
1: Esa sí le gusta al Michael.
0: Usted saca 7 la llamada. A ver, don Máscara, ¿con qué va usted?
1: Ahora sí, señores, señores, ha llegado el momento de...
0: ¡Ay, qué
1: convertirme con la máscara rojanrolera! ¡Voy desvelado! ¡Baby Aventurero y los Tianguis!
2: ¿Cómo no va a estar

0: trae esto, ¿ah? Ah, voy a poner mañana los destrampados.
1: Y luego.
0: Ya,
1: Oscar, ya. ¿Qué yo intenté eso, qué?
0: Ya pide llamadas, Mel, ándale.
1: Sí, ya váyase a dormir, gente, en serio, descanse. Omar, ¿qué número?
0: 55-52-63-097-7. Márquele y vote por la máscara, desvelado.
2: Vote por el conejo, es fácil y sencillo. Bueno.
1: Hola. ¿Qué hay ahí, niño? ¿Niña? ¿Es la niña que espanta?
2: No, aquí no hay niña.
1: Sí, es cierto, hay una que luego está ya. Ah, así espanta.
0: Bueno.
3: Hola, buenas noches.
0: ¿Quién habla?
3: Habla aquí, Gil.
0: ¿Qué pasó, compadre? ¿Por quién votas?
1: Tienes un nombre de veras. ¿Por quién va tu foto? ¿Por el conejo o por la máscara?
0: ¡Eso, carnal! ¡Vientos, mi rey! ¡Desvelado!
1: ¡Venga, otra llamada!
0: ¡Un bello aventurero de los tianguis!
1: ¡Hola! ¿Por quién va tu foto?
4: No, por la máscara. Ya les envié el video, ¿eh? Ahí al
1: guardia. ¡Ay, caramba!
0: ¿Sí mandó el video?
1: ¡Va!
0: Ahorita lo vemos, ¿eh? ¡Sí me interesa! ¡Bueno!
1: ¡No! ¡Ay! Están pasando cambios en mi cuerpo.
0: ¿Quién habla?
5: Bueno.
0: ¿Por quién votas?
5: Bueno, por la máscara, pero sí.
0: No, ¿qué pasó, carnal? ¿Qué pasó? ¿Un voto para mi canción? Mira, es que está mandando mensajes, ¿te das cuenta?
1: La máscara le está pidiendo a su familia que marque.
5: Bueno.
0: ¿Qué pasó, carnal?
1: Está briago.
0: Ahí está, pero ya está ahorita entrando, carnal. Ya entró, ya lo sintió la máscara.
6: Ya entró, mi rey.
1: ¿Por qué este señor habla con mi mujer?
5: Oye.
0: ¡Ew!
5: Quiero contarles algo también, carnal.
0: Ahorita los marcas, ¿va?
5: Ya ni entra mi llamada después.
0: Sí, entra, tranquilo.
1: Sí. Ya cuélgale, Michael, por favor.
0: Relájate. Échale salivita.
1: Ese
0: ya,
1: señor está
0: listo.
1: Borracho.
0: Bueno. Hola.
7: Buenas noches, saludos desde Jutepec.
0: Abrazo a la gente de Jutepec, allá del estado de Morelos. ¿Por quién votas, compadre?
7: El conejo.
0: Compadre, te amo.
6: El conejo.
0: Te mando un beso.
7: Yo también te amo.
0: Tu balazo, disfrútalo.
1: ¿A poco tiene un balazo el señor?
0: Sí.
1: ¡Oye, el doctor, señor!
0: No, ya fue.
6: No, y le quedó así.
0: Pero
6: marcado.
0: Ya no cierra, ese ya no cierra.
1: ¡Ah!
0: ¡Hola, si sí, diga!
8: Hola, buenas noches.
0: ¿Cómo te llamas, carnal?
9: Hola.
8: Alexis.
0: Hola, Alexis, ¿por quién votas, mi rey?
8: Vamos por el conejo.
0: Gracias, compadre. Mira. Te amo, te 3, mando 2. Otro beso. Muchas gracias.
1: Ese es de los que le marcan al chincho. Oye, sí.
0: 3,
10: hola.
0: 2.
10: Hola.
0: ¿Quién habla, hermosa?
6: Lidubina.
10: ¿Beso primero?
0: ¿Mandé?
10: Mándame un beso primero, conejito.
0: Te mando un beso, póntelo.
6: Hasta Puente a ti, de Isla.
0: En el balazo, aquí te lo mando.
6: Dile.
1: Es que a él le gustan los niños.
0: En tu frente.
1: No, si tuviera pirulina, sí le mandan muchos besos.
0: No, cállate.
1: ¿En serio?
0: ¿Por qué votas, mi amor?
10: Por ti, mi conejito.
0: Te amo con todo el corazón del mundo mundial.
1: ¿Cómo hubiera sido que hubiera dicho por la máscara?
0: Hola, buenas noches, ¿quién habla?
1: Hola, ¿quién es ahí?
0: Bueno.
1: Ya no tiene saldo. ¿En serio? ¿Qué pasó?
0: ¿Quién habla?
6: Hola, se le cortó.
0: ¿Quién habla?
6: Sí, diga.
0: ¿Quién habla?
6: Hola.
0: Hey.
1: Hola.
0: ¿Qué pasó, mi rey santo? ¿Cómo te llamas?
11: Manuel Martínez.
0: ¿Qué pasó, Manuel Martínez? Al cacharpo.
1: Digo que sí espantan.
11: Votando aquí por el conejo.
0: Ay, te amo, Manuel 3. Martínez.
1: Ay, remontó el conejo.
0: Así tuvimos un presidente ahí en Cuernavaca.
6: ¿Qué onda, mi gente? No,
0: Manuel Martínez Garrigó se llama el vato.
1: ¿Y cuánto robaba o qué?
0: No sé, pero una vez llegó a la arrulladora, compadre.
1: Que robe lo que quieres.
0: Ya, con eso dije, ay, que se vayan los impuestos.
6: Yo voy a votar por él.
0: Bueno.
12: Hola.
0: Hola, hermosa, ¿cómo te llamas?
12: Hola, Vero.
0: Hola, Vero. Vero.
1: Dale, los dulces, sí me gustan esos.
0: Sí.
1: En serio. Hola, Vero, ¿por quién votas?
12: Por el conejo.
0: Ay, te amo.
6: Segura, Vero. Ya no
0: te
6: voy a presentar
0: con
6: a Sebas,
0: todo mi corazón. Ya gané, ¿no? Ya fueron 5 votos.
6: Ya fueron 5
1: votos. ¿Por qué las que votan por conejos se escuchan como que son puras morenas?
0: Oye.
6: ¿Qué pasó?
1: No,
0: respeta. ¿Y tú de qué color eres?
1: Yo soy cafecito, claro.
6: Ay, claro.
0: Vamos con mi canción, Máscara. Te gané, lo siento mucho.
6: Bueno, está bien. Preséntala ya.
0: ¿Ya? Ya me estoy durmiendo.
6: Yo también.
0: Vámonos. Es la llamada de Alca 7.
1: A ver, Martín.
0: 11:34.
1: ¿Cómo que la cachete?
0: Estas fueron las llamadas y esta canción se llama La Llamada.
1: En serio, gente, ya váyanse a dormir. Ya descansen. Ya apaguen su radio y duérmense.

0: Ahí está, señores y señores, Mimel.
1: ¿Qué me está enseñando? Vamos. El conejo, un video. Es que el señor le está buscando como en su cangurera a la señora.
0: Ajá, algo, dinero.
1: ¿A qué tiene dinero? ¿A qué tiene dinero?
0: Cambio, sí.
1: Está jugando algo, no sé.
0: Está buscando la morralla.
1: Ajá. Oye, pero no te duermas, mascarita.
0: No, ya. Aquí estamos bien despiertos, bien lechuga como fresco. ¡Ah, llamada, llamada!
1: No, ya, cuelguen, en serio.
0: Hola, hola.
2: Hola, hola.
0: ¿Qué pasó, carnal? ¿Cómo te llamas?
2: Luis, ¿cómo te llamas?
0: Hola, Luis.
1: Otro Luis.
0: ¿Qué nos cuentas, carnal?
2: Oye, carnal, tengo una anécdota bien chula.
0: A ver, ¿qué? Échale.
2: Haz de cuenta que yo vivo acá por el sur, por Santa Úrsula.
0: Ajá.
2: Y pasaba una señora que es de Veracruz.
0: Ajá.
2: Y, puta. Ya sabes cómo son las de Veracruz, bien cachorras.
0: Peligrosas, wow, bien peligrosas.
3: Qué rico. ¿Y luego?
2: Traen el comal prendido siempre.
3: El brasero, ¿no?
2: ¿no? No manches, neta, te lo juro, siempre pasaba con sus bayones.
0: Ajá.
2: Puta, yo la veía desde mi ventana. Ajá. Me volteaba a ver y así como que, ¿qué onda? Sí me aventaba las luces. Yo estaba bien chamaco, iba a la secundaria.
0: ¡No manches!
2: Sí, caramba. ¿Y qué crees? Que un día la veía que pasaba por sus hijos. Que le hablo, oiga señora, dice, dime, ¿qué pasó? ¿Qué necesitas? No, pues la verdad es que me gusta. Me dice, no, estás muy chamaco.
4: Ay, Javier, ¿qué estás viendo?
1: La niña que espanta.
3: Sí, es la niña que
2: espanta. Dice, estás muy chamaquito. Ya que le digo, no, pues qué onda, la puedo invitar a salir. Me dice, no, estás muy chamaquito.
1: Ya dijo eso cuatro veces.
2: Pero qué crees que aquí una de mi familia renta cuartos.
0: Ajá.
2: Y qué crees que llegó ahí la señora después de muchos años.
1: Ajá.
2: Puta, no, carnal.
0: Ya te vio más maduro y dijo, bueno, ahora sí.
2: Sí, pues ya tenía 20 años.
0: Ajá.
2: Ah, manches. Me bailó, la neta, me bailó.
1: ¿Qué bailaron? ¿Cómo?
0: El ratón vaquero.
2: No. Haz de cuenta que ella hizo una comida aquí en su casa.
0: Ajá.
2: En la casa. Y mi jefa, pues, tenía un tablón de mesa.
0: Claro, de esos de fiesta.
2: Ándale. Sí.
0: ¿Y luego?
2: Se lo prestó a la señora.
0: Ajá.
2: Y yo llegué de chambear y le digo, oye, ¿la mesa? Y me dice, ¿qué crees que se la renté a la señora porque fue una comida?
0: Ajá.
2: Y le digo, ¿en serio? Me dice, sí, me dice, ¿cómo ves? Y va saliendo la señora y me dice, oye,
0: ayúdame a ponerle las patas, ¿no?
2: No, me dice.
1: ¿No tenía patas la señora?
0: No, la mesa. Sí, la mesa.
1: ¿Era el teletón o cómo?
0: No,
2: y
0: cállate.
2: Las tenía bien cortitas.
0: Ajá, ¿las tenía cortitas?
2: Sí, no, la verdad es que sí tenía buen tamal, la verdad.
0: ¡Caray!
1: Sí, se me antojó un tamal ahorita.
0: ¿De qué era el tamal?
3: Dulce, mole.
1: ¡Cerdo!
2: No, era de mole. Era de
0: ¡órale! Mole.
1: Ese también me gusta.
2: De esos de primera comunión.
0: ¡No más!
3: Gordos.
2: Sí, chulo.
0: No manches, ¿y luego?
2: Ya me dice, ¿qué onda? Si quieres, ¿quieres pasar por la mesa de tu mamá?
1: ¿Cómo que por la mesa de tu mamá?
0: La mesa, chuponcito, la mesa.
4: Que yo no soy chuponcito.
0: Ajá.
1: Ay, me hacen enojar.
2: El chuponcito ya lo escucha bien, ¿va?
4: Que yo no soy chuponcito, te estoy diciendo. Qué momento.
1: Perdón, es mi enojo.
2: Uy, y como estaba oficiando la señora.
0: Ajá.
2: Ya que le digo, no, pues déjeme llevar la mesa. Y si no quieres una cubita.
0: Ajá.
2: Pues sí, me la echo. No manches. Nos quedamos como desde las 12 de la noche hasta las 5 de la mañana.
0: ¿Y te la echaste?
2: No, pero así es.
0: La Cuba.
2: A las dos, cabrón. Ya se me prendió otra vez,
0: cabrón. Y luego, pero a ver, entonces tú eras menor que ella, obviamente.
2: Sí, no, pues sí, ya tenía 40. No
0: me importa. ¿Y tú ibas en la secundaria?
4: Yo, oh, sí.
2: No, haz de cuenta que yo cuando ella pasaba, yo iba a la secundaria.
5: Ajá.
2: Después de años, ella llegó a rentar aquí a la casa.
5: Ah, ok, ok.
2: Entonces, pues ya agarré y...
1: Entendimos en su resumen de ahorita que todo lo que dijo.
5: Sí, exacto. Oye, compadre, ¿y lo volvieron a repetir o solamente fue esa vez?
2: Sí, no, mira, ¿qué crees que la neta? Haz de cuenta que su chavo se casó con una morra de aquí, de enfrente de mi casa.
5: Ajá, ajá.
2: Y la volví a ver, pero la neta ahora ya me cobra.
5: ¡Ah, caray! Desde esa vez descubrió que podría ganar dinero, ¿no? Y podría ser su oficio.
0: Y dinero fácil y con un conocido.
1: Con cualquier mencho que se agarren.
5: O sea, ¿y si le llegaste a pagar?
2: La neta, sí, cada mes me aviento mi palito.
5: ¡No! ¡Manches, compadre! Pero al hombro.
0: Es que juegan Jenga.
1: Vente mi palito a un perrito. ¿En serio?
5: ¿Tú te avientas un palito con el perrito?
1: Ah, se lo vende y digo.
5: No, no, ay, qué inocente eres.
2: Cada mes, la neta, ¿sabes cuánto le doy?
5: ¿Cuánto?
1: ¿Cuánto le das?
2: Le doy un quinientón y pago el hotel.
1: Oye, no. ¿Por qué no me pagas a mí mejor?
5: No, pero tú no.
1: Peso, 500 pesos, es más.
5: Pero tú no aprietas.
1: Ah, si quieres aprieta, ¿qué es eso?
5: O sea, el color del tú no estás prieto,
1: me. Ay, no, yo soy café clarito.
5: Ah. Oye.
2: Haz de cuenta que cada vez, Carla, que vamos al hotel.
5: Ajá.
2: Pues sí, la neta, sí le digo, pues te puedes vestir así y así, y va así vestida.
1: Oye, dile que se viste de Michael Jackson.
0: No, ¿sí, la Thriller?
1: Ah, o que se viste de gallina.
2: No, la verdad es que sí se mocha bien machín, ¿eh?
5: O sea, ¿tú eres soltero?
2: No.
5: Ah, ¿estás casado?
2: Sí, estoy casado.
5: ¡Pecador! Pero te gusta lo prohibido. ¿Y la morra esa a qué se dedica? Aparte de vender caricias. No manches.
0: No te voy a pegar la cosquilla, carnal.
5: O sea, es del pueblo. ¿Sí? Y para el pueblo.
1: Bendito Pérez.
2: No, pues siempre me pongo una bolsa de la Aurrera.
1: Patrocinador del juego de las estrellas.
5: Muy bien, Bel, muy bien. Bodega Aurrera, claro. Ajá. ¿Y luego?
2: Es así, es chico, grande y mameluco, ¿eh?
5: ¡Oh, ay, qué delicioso!
1: A mí me gustan los mamelucos, yo tengo los de Pikachu.
5: ¿Ah, sí?
1: Ajá.
5: No, pero él habla de otros mamelucos.
0: Ahí luego me prestas unos mamelucos, Mel.
1: Sí, cuando quieras, mascarita, en serio.
5: A mí luego me das unos.
1: Sí, te voy
5: para
1: a
5: venderlos.
1: Va, no, en serio.
2: ¿Cómo están, Pano?
5: No sé, ¿tú?
0: Como chivo a la pared.
5: Compadre, pues mira, mientras tengas el quinientón seguro y para pagar el hotel, pues
0: no
5: tú
0: te
5: dale.
0: Descubran
5: y no te descubran. Tú dale, compadre.
0: ¿Qué pasa, pues, con las cámaras del
2: C5? Ajá. No, luego así, la neta, sí va a ir manejando y la neta, sí me dice cámara. Dice, una vez aquí, a ver, déjame pego. Ah.

0: Conejo, muchas gracias. Bye, bye.
1: Muchísimas gracias, Acapulco, Cuernavaca y Ciudad de México. Soy La Máscara y mañana regresamos.
2: Espero que men. Que repita.
0: Qué asco. Ojalá. Gracias, Mel. Ya te vamos a llevar con Rafa.
1: Es el revoltijo. Hasta mañana.
0: Bye, bye. Hasta mañana.

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1: Hey, somos cinco, ¿eh?

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0: 10 minutos, 6 con 10.
1: No.
0: 6 con 10 a través de la mejor 100.1. Hoy es 8 de mayo de 2026, ahí en controles técnicos, el día de hoy nada más y nada menos que Eric de la Cruz. Yo soy Alec Cruz, es el camaleón, muy buenos días a través de la mejor 100.1 FM, totalmente en vivo, 744-284-1330, y también para que te comuniques con nosotros directamente a cabina 744-404-101. Ya a las 6 con 21. Oigan, hoy es viernes, gracias a Dios, qué día tan caluroso, de verdad, se prevé, mucho calor, así que la recomendación de este servidor es de que usted, se hidrate bien, de verdad, no se exponga tanto al sol, si va por la calle y de repente está el sol, pues use protector solar. Es muy recomendable. En diferentes farmacias, pues hay de diferentes factores. Y yo le recomiendo que usted tenga un protector solar. De verdad, es muy importante. Si va a hacer ejercicio, hágalo después de las 5 de la tarde, porque sí están los rayos ultravioleta a todo lo que da. Protéjase. Y si anda en la calle y usted se dedica a andar trabajando en la calle, pues use algo de ropa cómoda, fresca, sobre todo de algodón, si le dan permiso en su trabajo o hable con sus jefes de trabajo, que utilicen un sombrero, una gorra, también es importante los lentes de sol, porque sí está increíblemente fuerte el sol, y que la noticia del día de ayer fue la que a mí, la neta, me tiene sorprendido, y a todos los papás también, yo creo, porque ¿qué van a hacer con los niños durante 3 meses? 3 meses de vacaciones, por favor, dígame que a lo mejor van a rectificar, pero ayer se dio el comunicado a nivel nacional que las clases, el ciclo escolar terminan el 5 de junio. 5 de junio es para que terminen el ciclo escolar, y de ahí vámonos tendidos, nos vemos hasta el 31 de agosto. No puede ser, así que pues ahí está, que porque el calor... Que porque el mundial... De verdad, así lo dieron a conocer, que porque viene... lo voy a decir con otras palabras, porque viene ¿cómo se llama? La contienda de futbolera más importante. Entonces, créanme que a mí en lo personal, no sé, Eric, ¿qué dices tú?
2: No, tan fuerte, cálmate. No.
0: Bueno, damas y caballeros, hoy estamos les repito, 8 de mayo 2026. Se celebran varias conmemoraciones importantes, destacando principalmente el Día Mundial de la Cruz Roja, de la Media Luna Roja y de la Media Luna Roja. Ándale, yo no la vi el día de hoy, pero hoy es Día Mundial de la Cruz Roja. Toco madera por nunca ocuparla, pero sí apoyarla, la neta. Apoyemos a la Cruz Roja cuando se pueda, que haya la colecta y demás, apoyen, la verdad, pero ojalá nunca lo ocupen, de verdad. En muchos países europeos, el 8 de mayo es una fiesta nacional o día conmemorativo, Día de la Liberación, puesto que este día, en 1945, acabó la Segunda Guerra Mundial en Europa. ¡Ándale! Día Mundial, también Día Mundial del Cáncer de Ovario. Una jornada para concientizar sobre la detección y prevención de esta enfermedad. Y conmemoraciones en México, aniversario del natalicio de Miguel Hidalgo y Costilla, 1753. También es Día Mundial de... ¡Ándale!
1: No.
0: Hoy es Día Mundial del Burro. Hoy es Día Mundial del Burro, así que muchas felicidades ahí a toda la banda burrona, que la neta... Y ahí, ay, gracias por felicitarme, no me falta uno.
1: No.

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1: Ese me agarraste cuando estoy clareando la garganta. Fíjate que ahora de mi dolor de garganta está pasando a todos, güey. Como que quiere darme tosecilla. Tosecilla. 744-284-1330 para que te comuniques con nosotros. Y ya andamos totalmente en vivo a través de la mejor 100.1. Dice: hola, hola, hola, hola, hola, hola, hola, hola, hola, cachetón. Ay, no, no, Yurixi, me mandaste un mensaje. Pero, a ver, ahorita, aguántame, porque no puedo abrir tu mensaje. ¿Qué pasó? Dice que no. Dice mi mamá que siempre no. Hola, hola, buenos días. Camaleón dice, aquí reportando desde sitio de Radio Cocu. Saludos cordiales para todos mis compañeros, el Choche, el Barreta, el buen Roger, al máximo de la 170. Y también, por supuesto, al mesero de Radio Coco, ya que está moliendo la masa para ir a vender al mercado de la Zapata. ¡Órale! Que tenga mucha venta tu camarada. Espero que sea de verdad, porque si no me estás cotorreando, ahí le va la bendición, ¿eh? Porque estas bendiciones no cualquiera las tiene, mi querísimo Eric de la Cruz. ¿Estás de acuerdo? Dice por acá, gracias por todo, pero me eliminaste los mensajes. Ah, no. Esos son de ayer. ¿Qué pasa? ¿Por qué estoy vendiendo, leyendo los de ayer, banda? Hola, buenos días por acá. Te escucho adelante. Buenos
2: Oye,
1: días.
2: Camaleón, buenos días.
1: Buenos días.
2: Yo creo que en vez que te despidan, que te den chamba otra vez, porque llegas tarde, mi amigo. Se te hizo tarde. ¿Qué pasa, Camaleón? Bonito día.
1: Buenos días. No, gracias, ¿eh? Bonito día. Que te den chamba, dice. Oye, Camaleón, y los maestros felices. Pues eso sí no lo sé si estén felices, la neta, ¿eh? Porque por ahí leí que van a estar en consejo técnico durante como una semana, creo. Camaleón, buen día. Reportar un accidente frente a conocida tienda comercial de la altura de la, ándale, ahí en Boulevard de las Naciones, allá por el Foro Mundo Imperial, un accidente, al parecer es una camioneta color negra, muro de contención, allá, bueno, pues ahí está, ya me imagino que las autoridades apoyando. Échame la llamada a ver qué rollo. Ya se acabó. Hola, buenos días. ¿Qué pasó, mijo?
3: Buenas noches, Camaleón. Buenas Cada noches. Vez más tarde, 6:20, papá. Y no sales. La primera hora.
1: 6:10, ¿sí o no?
3: Pues fallas. 6, buen 10. Día y bendecido día, mi amigo Alex. 6, saludos 10, para ti y a todo ahí, el personal de la radio. Máximo de la 170. Saludos para el sitio de camionetas de Radio Coco. Para el buen amigo Don Juan de la 171. El Efra de la 115. Al Roy Rogers de la 123. Al Nito Barreta de la 116. Y al Choche de la 119, que desde temprano andamos correteando la pechuga. Bendecido día, ya te la changuis. A los demás, mándales un trompetazo y una agarrada de corneta.
1: ¡Órale!
3: Sale, bendecido día, mi amigo, cuídate mucho. Aquí andamos desde temprano correteando la pechuga, cuídate.
1: Uy, desde temprano, porque lo marca, ¿verdad? Ay, sí, yo estoy desde temprano. Ahí está la llamada, échamela. Buenos días. ¡Hello!
4: ¡Buenos días, Camaleón!
1: ¡Buenos días! ¿Quién habla?
4: Leonardo Victoria, de aquí, del Arenal.
1: ¡Órale! ¿Cómo andamos, Padre Santo? ¿Qué dice la buena vida? ¿Cómo anda el clima ahí en el Arenal? ¿Ha llovido o qué rollo?
4: Nada, se siente feo la calor.
1: Eso, pues, mano, también. Y ustedes andan ahí, Pero, ¿qué tal acá la Caguamichi, vea? Desde temprano, ¿verdad?
4: Mañana, pues, mañana.
1: Ah, ¿por qué? Sábado. ¿Qué? Pero, no, o sea, entre semana no le aplicas.
4: No, nomás los sábados.
1: Ah, bueno, eso te lo reconozco, porque eso habla, dice, buen muchacho, es un buen muchacho, eso, muy bien. ¿Qué pasó, mi brother? ¿A quién le mandamos saludos?
4: Quiero mandar un saludo.
1: Adelante, Padre Santo.
4: Un saludo para la familia Victorio Salado Cruz.
1: Ok.
4: Ortega.
1: ¿Cómo se llama la familia? ¿Victorio Salado Cruz?
4: Sí, son sus apellidos, pues, ellos.
1: Ya, Victorio Salado Cruz Ortega.
4: Así, por favor.
1: ¡Hala! Son cuatro apellidos, vato. ¿A poco se llaman así?
4: No, mi familia, pues, que tengo regado.
1: Ya me había espantado. Dije, no manches, o sea, imagínate cuatro apellidos, güey. Son como los Ibarbengoite y Rivadeneira, algo así. Oye, mi hermano, pues te mando un abrazote para todos ustedes. Y la verdad, pues llévensela tranquila, cuídense mucho, y protéjense del calor.
4: Sí, gracias.
1: Dale, mi hermanito.
4: Buenos días.
1: Gracias, igualmente, gracias. Allá toda la banda del Arenal, en especial a ellos, Ortega, ¿verdad? Nada más me acordé del último. Victorio Salado Ortega, algo así.
5: No, pues así no.
1: Anótalo.
6: Hola, buenos días, Camaleón.
1: Buenos días.
6: Oye, qué dichoso la generación de ahora, ¿no?
0: Yo me acuerdo que, híjole, esas vacaciones, no, hombre, yo hubiera querido puentes en esos tiempos. Lo que yo me acuerdo, no había puentes, tenías que cumplir con tus clases. Si no ibas una semana, salías mal en la evaluación que hacían los maestros. Y salías, híjole, ya cerraba los ojitos y los abrías y ya estaba más de nueva cuenta en la escuela, ¿no? O sea, hombre, no, para nada, no nos daban chance los maestros. Era corta nuestras vacaciones, eran semanas.
1: Oye, pero aquí no es cuestión de los maestros, ¿eh? Ojo, ¿eh?
0: Buenos días,
1: gordo,
0: gracias por el saludo.
1: Oye, dicen día del burro y se los adjudican. ¡Órale, burrongo! Dice gordo, dice la profa que por eso, ¿qué dice? Dice la profa que por eso fueras estudiado para...
6: No.
1: Neta, no tengo un ID, un efecto que diga escribe bien, nada más tengo este, ¿eh?
7: Hable bien.
1: Dice, pero que uses vitacilina. Ah, ya ves.
6: No.
1: Nada más por eso te voy a descortar también a ti el comercial que me acabo de aventar, ¿eh? Dice, muy buenos días, mi Alex, sobre el tema, acá en León, otra vez no hay clases, hasta el miércoles, no manches, hasta el miércoles. A ver, espérame, mayo viene con cuántos días de clases, güey. O sea, ahorita ya tuvimos, hoy estamos de cuánto, a 8, no hubo clases desde el primero hasta el miércoles, ¿no? Y hoy, que porque es el día de festival de la mamá, la siguiente semana, porque el día es del maestro, o sea, una semana... O sea, las últimas semanas de clase son 3 semanas, no manches. Dice, aquí andamos al pendiente. Saludos a la familia Montaño. Saludos a todo tu equipo de trabajo. Que tenga un excelente fin de semana. Saludos, sale, vale, a toda la banda familia Montaño allá en León, Guanajuato. Saludos, más de 81 días de todo. Más 81 días de todo el transporte público va a estar comiendo frijoles, imagínate. Chale, del último saco van a ser, ¿eh? Saludos a mi hija Rocío Aile y a mi esposa Marimelvi, que las amo. Saludos a mi amigo Kim Ponter, que no quiso el, ¿cómo se llama? El mano a mano, ¿eh, amigo? Le sacateó, güey. Nada, es cierto, Kim Ponter, ya sabes, brother. Hola, buenos
8: morning,
1: días.
8: Camaleón, morning, aquí andamos en sintonía. Ya sabes, desde las 6 de la mañana, además que tú ya empiezas un poquito más tarde. Pero aquí andamos también, ya nos estamos preparando para ir a echar barra. Dijeron el compa el tigre. Saludos para todas las comitivas que ya están en sintonía, ya están detrás de la chuleta también. Hoy es viernes, ya cayó el cash, anda, pero eso lo vamos a comprar para el regalo del Día de las Madres. Aquí andamos, camaleón, y feliz día a todas las mamás, que pues hoy es su día oficial, ¿sí? Y aquí andamos, camaleón, aquí andamos en sintonía, ¿no? Que se le pasen bonito a todas las mamás.
1: ¿Hoy es el día oficial de la mamá o por qué? Ahora, Chompi, ¿viene del futuro el Chompi o qué rollo? Sí, porque hasta ya cobró la quincena, güey.
6: No.
1: Le cayó y dice... Oye, Chompi, un paro. Ya registraste, tú me acuerdo, registraste a alguien, pero mándame la historia de tu jefecita, porfa. Y la colonia, no seas gacho, ¿no? Tira paro. Hola, buenos días.
9: Hola, buenos días.
1: Uy. Hola.
9: Ya que andamos en 100.1. Vamos con todo. Feliz fin de semana para todos, para ti también.
1: Uy, chica, la flor amarilla, este mensaje. La verdad, sí a uno lo ponen de buenas. Es que, Eric, vamos a un corte. Voy a analizar este mensaje. Ah, caray. Ah, no, ¿verdad? ¡Sule!

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0: 6:49, damas y caballeros, buenos días. Saludos a toda la banda que ya va, la comitiva, la cuadrilla que va directamente a pie de la cuesta. Dice, vamos el día de hoy a hacer limpieza. ¡Órale! Llévensela tranquila, ¿eh? Ahí si encuentran alguna moneda o un billete, se me cayó la vez pasada que fui. ¡Me lo guardan, no sean gachos! Es que fíjate que van a hacer limpieza ya en pie de la cuesta. Pues qué chido, ¿no? Ese tipo de campañas, la verdad. Pero ¿sabes qué, mi querísimo Eric de la Cruz? Lo importante, que haya las campañas, digo. Pero lo más chido y lo importante es de que pues no se ensuciaran, güey, la neta. No se ensuciaran, porque recuerden que no es la que más se limpia, es la que menos se contamina y se ensucia. Ok. Dice, buenos días, Camaleón. Saludos para desde la Benito Juárez. Una queja para Capama, no hay. Una queja para Capama no hay. Órale, ya está. Vamos a poner unas oficinas de aquel lado. Sale, vale. Vamos a poner, dice el otro. Dice, Camaleón, buenos días. Quiero que le manden una felicitación a mi hijo Luis Ángel, que hoy cumple 17 años. Porfa, unas palabras. Ya lo llevo al Cetis. Si puedes, marca este número. Ya cancela. Ya lo dejé a la escuela. A ver si puedes más tarde. Órale. Ya está, bueno, discúlpame, carnalito, te mando un abrazo, mi quísimo indomable. Hola, buenos días, te escucho, mi quísimoso. Hola, hola. Bueno, hello.
1: Morning, morning, Camaleón, ya aquí escuchándote y traigo el disfraz de locutor de radio. Saludos.
0: Eres una cosita seria, mi quísimo. Qué bueno que, ¿y si te quedó o le faltó barriga? Tú dime.
2: Buenos días, Camaleón. Fíjate que mi hijo ya tiene una semana sin clases y se va a aventar otra.
0: Eso, pues. Ya ves. De veras. Pero ahí te quiero bien apoyando a la CLG. Y no te me vayas a sufrir de calor. Dice, hola, buenos días. Hola, buenos días. Ya mandé la información. Perfecto. Mi querísima Yuridia. Saludos a Yuridia. Gracias por estar en sintonía. Te mando un abrazo. Hola, buenos días. Te escucho. Morning. Hello. Hello.
3: Camaleón, buenos días, yo solo llevo 2 días de clase.
0: ¿Dos días de clases? ¡Wow! No, está bien feliz ella, la neta, en serio, ¿eh? Hola, por acá de este lado, te escucho. Dice, hello, hello, hello, hello, hello.
2: También al máximo de la 170 y al indomable, saludos.
0: Saludos a todos ellos, gracias. Saludos también al máximo.
2: Buenos días, Camaleón. Saludos ahí a todos ahí en cabina y al buen Juventino, digo, Eric de la Cruz, al buen Chóforo, Jafid y a toda la banda que nos escucha ahí, que nos reunimos ahí en el Café con Mari. También a mi señora madre, la señora Virginia, al King Panther, Néstor Carvajal y a los niños que fueron al café temprano cuando nos vimos ahí en la sala de la bandera, los que llegó su papá con que ya los llevaba a la escuela de la Z.
0: Órale, no manches, sí.
2: También al máximo de 170 y al indomable.
0: Mi camarada sí se acuerda de todo, ¿eh? Ándale, saludos a mi camarada, gracias por estar en sintonía. Dice, también le manda saludos a la chica de la flor amarilla, gracias, te digo. Dice, saludos, Camaleón, mándale un saludo a mi compa Pepe, a ver si le puedes dar jale. ¿Sí hay chamba, mi querísimo Eric de la Cruz? ¿No? ¿Sí hay? No. Híjole, no, man. Ah, es que le va a la América, por eso. No, no. Gente de la América no estamos contratando ahorita, güey. Hablando de gente de la América, mira nada más quién se reportó el día de hoy. Buenos días. Hello.
4: Hola, hola, hola, hola. Buenos días, Camaleón. Cordial saludo para su persona, señor, al millón por millón. Échale ganas con elegancia, cachetón, que no te cuesta nada, tranquilo. Ya no te pongas nervioso, Camaleón, ya quita tu R. Aquí entrando en la pista de baile. Ah, vamos entrando en la pista de baile, Camaleón. A la vuelta y vuelta y a la bui bui. Rodando y contaminando el bello puerto de Acapulco, cachetón. Sale, ahí saludos cordiales para toda la banderola. Para toda mi banderola taxista que ya está de 8 en 400. Ahí vámonos con el Chabadaba, vámonos con el amigo Noé. Para el amigo Imer, para el amigo Mar. Para el amigo Carrefour, para el amigo Mario Bros. Y para el amigo Néstor, que ya está al 100.1. Sale ese cachetón. Pareciera que no, pero aquí andamos también los cordiales para el amigo Indomable y para el amigo de allá de la zona Diamante, que no tengo su QRA, pero cordialazos al millón por millón. Dios los bendiga a todos. Suerte, no Camaleón. Cuídate, hermano.
0: No tengo su qué. Cálmate, Choforo. Luego, luego, tú pidiéndole prestado, ¿eh? Buenos días.
5: Buenos días, Camaleón. Hoy es festivo del Día de las Madres en mi escuela y voy a tocar en la misa. Saludos para todas las mamás.
0: Órale, ¿qué vas a tocar en la misa? ¿Qué te tocó hacer en la misa, carnalito? Te mando un fuerte abrazo. Hola, buenos días.
6: Buen día, buen día, buen día, mi camaleón. Saludos para toda la banda de Incabina y para todos los radioescuchas. Feliz Día de las Madres. Un saludo para el Aguacate, 740, ruta aeropuerto vacacional para Mario Mendoza, alias El Meñi, claro que sí, bonito día de parte del Rulox.
0: Ale, mi Rulox, buenos días.
7: Sí, caballón, mira, lo que pasa es que yo registré a mi suegra, pero mira, te voy a...
0: Ok, aguántame tantito entonces con esto. Hola, buenos días, ¿qué pasó, mi Choforo? Adelante nuevamente.
4: No, camaleón, no pienses mal, camaleón. Su QRA, la clave de aquí es su nombre o su apodo. Vale. Su nombre o su apodo, su QRA. Eso quiere significar.
0: Ah, es que escuché otra cosa, que le estás pidiendo algo diferente. Pero no, ya me quedó claro. 6 de la mañana con 55 minutos.

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Señoras y señores, ya estamos de regreso a través de la mejor 100.1. Exactamente las 7 de la mañana. Arrancando esta segunda hora a través de la mejor 100.1. Esto es el Kakakakama Show. Hoy es 8 de mayo del 2026.

0: controles técnicos el día de hoy me acompaña Eric de la Cruz. Yo soy Alex Rosas, el Camaleón. Muy buenos días. Y sí, hoy es viernes.
1: La pachanga va a empezar. Que grite todo el mundo.
0: Así están todas las mamacitas el día de hoy. Hoy es viernes, que se arme la pachanga. Hoy es viernes de ahorcar rucas. 744-284-1330 para que te comuniques con nosotros. Echemos buen cotorreo de lo bonito que es la vida y por supuesto de que es viernes. Y si quieres marcarme directamente, cabina 744-0401. De esa forma estaremos en contacto, damas y caballeros. Que se escuche ese ánimo.

0: dice Camaleón, buenos días. Hoy es viernes. Saludos al secretario de Educación Nacional. Qué buen anuncio. ¿Qué pasó? Me lo mandó un niño ahorita, güey. Oye. A ver, ¿dónde están? Ya reportándose, no se les vaya a hacer tarde, carnalitos, como a cierta persona que conozco. Ahí les va un trompetazo. Ya, ye, pétate, pimpipe. Ya, ye, pétate, pimpipe. Hora ya de cuela, pimpipe. Ah, pero andabas ahí con el teléfono, ¿verdad? A ver, los escucho. Ya se están reportando. Buenos días.
1: Buenos días, Camaleón. Buenos días. Aquí andamos, Dorgana La Pechuga, 3304. Saludos y ánimos a todos. Ese choforo se anda pasando el QR con el Néstor. Entre los dos se anda pasando el QR.
0: Ya ves, güey, ya ves, choforo. Yo no andaba tan equivocado, canal. Buenos días, Camaleón. Un saludo para el taxi 3304 de la Sinaí. Que tenga un excelente día. Y sí, por supuesto, que saque la cuenta. Una milpa para él y el pollito y todavía para la champaguama. Fierro, ahí le va la bendición. Hola, buenos días. De este lado, adelante lo escucho. Dígame y cuéntemelo todo. Morning.
2: Hola, muy buenos días, mi capibara gordito sexy. Ay. Ya aquí andamos. Hoy es de viernes. De viernes, a darle con todo. Andamos con sueño, pero con toda la actitud al 100. Saludos ahí al buen Eric, que se ponga unas rolas chidas, dile.
0: A ver, Eric, ¿qué escuchaste? Que te pongas unas rolas chidas. A ver, ¿qué rola vas a poner? Oh, cálmate, hombre. Luego, tú la agresividad. Señores y señores, yo creo que los chaparritos y las chaparritas no van ni a la escuela el día de hoy porque ni uno se ha reportado.

0: y caballeros, de esta forma estamos arrancando la segunda hora, 7:04 a.m.
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0: Y sí, estamos totalmente en vivísimo para todos ustedes. Gracias a todos que nos escuchan a través de la aplicación de La Mejor FM. Saludos a toda la banda de Puebla. Saludos a toda la banda de Tijuana. A la banda de León, Guanajuato. Donde la vida no vale nada. Ayayagua. Saludos a Guatemala. A toda la banda de allá de Cuernavaca. Saludos a Morelos, Chiapas. Gracias al Estado de México. También a Toluca. Por supuesto, la Ciudad de México también nos escuchan a través de la aplicación de La Mejor FM. Gracias por estar en sintonía. Jalisco, no te me quedas atrás. Zapopan. Allá Guanatos, Apuruondio, Michoacán. Esto es el Cama Show. Muy buenos días. Me da mucho gusto saludarles. Hola, hola, buenos días, camaleón. Puedes poner un pedazo de mañanitas a mi sobrina, la más pequeña, porque es su cumpleaños. Se llama Ashley. Ashley Lucero, recuerda que te quiero mucho. Ok, guárdame esto, aguántame tantito las canetas. Quítame la música, por favor. Quiero poner las mañanitas para la preciosa que el día de hoy está cumpliendo años y se llama Ashley. Así que, Ashley, estas son las mañanitas para la princesa que el día de hoy está cumpliendo años.

0: Ashley. Ashley Lucero. Muchas felicidades.
1: Qué linda.
0: 6 añotes. De parte de Lluvia Salgado, que te quiere demasiado, te quiere mucho y que te tiene un regalo.
2: ¡Ándale!
0: Así se aguanta, ¿verdad? Que te feliciten. Regalo y toda la cosa. ¡Qué buena onda! Gracias, mi queridísima Lluvia, por ese detallazo para tu sobrina, me imagino. ¿Qué debe ser? A ver. Sí, es su sobrina. ¡Felicidades! Ok, damas y caballeros, esto es El Cama Show. Agarra de ese lado, quítame la mañanita ya, por favor, hombre. Dijo que nada más quería un pedazo, no toda la rola. Ah, órale, gracias, gracias. Es que eres un ángel, precioso. Hola, mi tazo dorado, adelante. Morning, dímelo.
3: Buenos días, camaleón. ¿Cómo estás? Yo bien. Yo voy para la escuela. Hoy tengo un festival por el Día de las Madres.
0: ¡Qué padre!
3: ¡Saludos!
0: ¡Saludos! Oye, ya tengo ganas de ir al festival de las madres, mano. Pero a festival, pues quiero ver bailar el ratón vaquero, O sea, no que me vayan a poner a hacer ejercicio. Ya ves que ahora, los invitan a hacer que no sé qué, la gimnasia y que no sé qué tanta cosa. En serio, ¿no? Yo quiero un festival donde de repente ahora los niños de tercero A van a participar con el ratón vaquero. Y así, de volada, eso es lo que me gustaría, mi querido Eric de la Cruz. Aunque te pongas, es nada más.

0: pues ya también, ¿no? Hoy es día del burro, ¿ah? ¿Eh? Por cierto.
1: Camaleón Eric.
0: ¿Qué pasó, Miri? ¿Qué pasó? A veces saludo, a ver, Camaleón Eric. Digo... Óyale. ¿Cómo ves, Eric?
1: Buenos días, ya me ando listando para irme a la escuela.
0: Órale, con todo.
2: Camaleón, ¿cómo se van a reportar si hoy no hay clases? Maestros flojos.
0: ¿Hay no hay clases? Sí, saludos para mis hijas Alicia y Kenia, que van a la escuela sin ganas, pero cumpliendo. Ay, mi canción te está brincando, bailando el ratón vaquero. Saludos a mi sobrino Derek O'Malley de parte de su tío Emir, gracias. Órale, Emir Pavón, ándala. ¿Nos escuchan también?
3: Vaya, Camaleón, hay que hablarle con amor y cariño y todo el respeto al buen Eric para que ponga buenas rolas y no ande de malas.
0: Ándale, ya ven, y aquí me le andan mentando
1: Camaleón, soy Iker. Voy a ir a la escuela y ando todo enfermo de la garganta.
0: ¿Cómo?
1: Y el festejo de mi mamá es hasta la otra semana.
0: Ándale, ¿en serio hasta la otra semana? No manches. Ya las de semana. Ah, bueno, es que la quincena, yo creo que le van a quedarla con la quincena. Buenos días, Camaleón. Dice, felicita Alejandro Rabadán, alias el Nemux Carroñas. Es su cumpleaños. Órale, Nemux Carroñas, te mando un fuerte abrazo. Felicidades, viejón. Vámonos, damas y caballeros.
3: Eri, mejor rolas que despertadores. Tranquilo, mi desesperado.
0: Este es el Kama Show a través del mejor 100.1. Y sí, no hay chaparritos ahí mandando mensaje, ¿no? 7:10.

0: con 16 minutos, 744-284-1330, damas y caballeros. Esto es el Kama Show de la mejor 100.1. Hoy es viernes 8 de mayo del 2026, día del burro. Me dice mi agregada cultural que no andemos haciendo mofa sobre este animalito, ¿sí? Ella me comenta, la agregada cultural dice, por favor, te voy a encargar algo, camaleón, dice. Deja de andar de tirando así. Dice, es Día Mundial del Burro. Esta fecha internacional busca destacar la importancia de estos animales en el trabajo, la agricultura y el transporte, además de promover su protección y bienestar. ¿Eh? No de que andar echando ahí bullying con los demás. ¿Eh? O sea, que te quede claro, güey. ¿Eh? ¿Eh? No tienes el efecto de... ¡Burro! Hoy es Día del Burro. 7 de la mañana con 17 minutos a través de la mejor 100.1. Vámonos con la ruca y la nueva. Ya saben, votando únicamente mensajes de voz. Únicamente mensajes de voz para que pueda votar. Vámonos rápidamente con la ruca, ruca, ruca, ruca, ruca, ruca, ruca, ruca, ruca, ruca. ¡En la ruca! Ella es... Shakira de Rosas.
1: No.
0: Y Karol G. La canción se llama TQG. Y es la ruca. ¡Súbale!

0: a la ruca.
1: Vámonos con la nueva, la nueva, la nueva, la nueva. Ella es ta ta ta ta ta ta ta ta Lía. Ella es Talía y Grupo Firme.

0: Hola, buenos días. Adelante, le escucho. Adelante, ¿por cuál votas?
1: Por la ruca.
0: Gracias. Buenos días. Hola. Ya van ganando la ruca, mi querido Mary de la Cruz. Ya ves, tú eres Team Thalía, no cabe duda. Ah, no, esa es la otra, ¿verdad? Hola. Buenos días. Hello.
2: Buenos días. Hola. Mi voto por la ruca.
0: También por la ruca, gracias. Abrazos. Hola, de este lado.
3: La ruca.
0: Buenos días. Adelante, te escucho. Buenos días.
4: La nueva
0: ya perdió, Padre Santo. Buenos días. Hola.
3: La ruca.
0: Fíjate que pura mamá está votando, el día de hoy. Pura mamá. Hola. Que estaba ahí en el baño, creo.
2: La ruca.
0: Ah, ok. Buenos días. Hola. La ruca por acá. De este lado, échame la llamada. A ver, de una vez, de volada. Buenos días. Hello.
5: Buenos días.
0: La ruca, la nueva.
5: La ruca.
0: Fierro, gracias. Hola.
6: La nueva, camaleón.
0: La nueva, ya se la llevó Pifa.
4: La nueva, camaleón, por favor, la nueva.
0: La nueva, pues ya perdió la nueva, carnal. Hola, buenos días. A ver, ¿por qué al votar?
4: La ruca, camaleón.
0: Ya ves, sí, la ruca es la que rifó, güey, ¿eh? La ruca.
7: La ruca.
0: Ahí está, una niña. Hola, buenos días. Hello.
4: Camaleón, te vi moviendo el bote, camaleón, con esas rolas.
0: ¡Brujo! De seguro tiene los poderes del brujo Mafufo.
8: La ruca, mi camaleón, la ruca, es la buena.
0: ¡Órale!
4: Por la nueva.
0: Pues vámonos y rápido ya con la canción ganadora de esta contienda. Otra vez de la mejor 100.1. Esto es el Kama Show. 7:20 a.m. Que no se te haga tarde. Porque si no, vas a llegar tarde.

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0: Eso, pues, manito, muy buenos días. Gracias por estar aquí con nosotros en La Mejor 100.1. Gracias, Eri, allá en los controles técnicos. Yo soy me presento, me llamo Abulón y vengo con mi amigo Tiburcio. Buenos días, Tiburcio.
1: Buenos días.
0: ¿Ya es todo?
1: Sí, buenos días. ¿Por qué quieres que te tire cohetes o qué cosa?
0: No. Pues no sé. Algo de entusiasmo, pues, algo que ya estás contento aquí, está al aire. No, qué cosa. Y a mí, mira, yo vengo nada más por cumplir porque me pagan, pero la neta a mí no me gusta venir a trabajar temprano. Manito, pero si a esta hora también andas allá en la playa. Sí, pero no estar escuchando chistes de ese del de los químicos, cómo se despiden.
2: No.
0: Allá uno está agarrando las latas y las va a vender. Y gana dinero. Y aquí, estar escuchando a que cuenta el chiste, el carotota ese que dice, cómo se despiden los químicos. Ha sido un placer. ¿Qué cuál es el animal más antiguo que la cera porque está blanco y negro?
2: No.
0: Ya que le metan coco a los chistes, mano. Era, mano, no te estés poniendo así en ese plan. Ellos también, ellos mandan su chiste, pues. Pues ya mejor dicho, lo tienen que mandar ya rápido porque nos vayamos de volada, porque tengo prisa. Prisa tienes tú, si quieres yo me puedo quedar aquí hasta las 8:30. ¿Cómo te vas a quedar a las 8:30 si a esa hora ya no puedes entrar al aire? Por eso, pues. Mira, yo me voy a tardar aquí. Por eso. ¿Vas a dar o qué cosa? ¿O nos arreglamos de otra forma de una vez? Dime que si te vas a aguantar los puñetes. ¡Órale, pues! ¡Órale! ¡Ándale, pues! Me cansé de dar una patada, ¿eh? Era, mano, yo no quiero estar peleando el día de hoy. Es viernes, mano. Hoy ya se acabó la semana. Ya hay que estar felices y contentos. Hoy ya vamos a ponerle buena cara a la vida. Ya se acabó la semana, ¿entiendes? Por eso ya mejor date ya el número para que la gente mande su chiste y no manden ese de la cebra y el de los químicos, ya estuvo. Ahora pues, mano, nada más porque yo también ya tengo hambre. Y me dijeron que me iban a invitar aquí un café con pan. Ahora pues, apúrate. No me estás apurando, ¿eh? Mande su chiste, mensaje de voz de texto al WhatsApp 744-284-1330.
1: 744-284-1330. ¡Yeah, yeah! Ahora pues ya estuvo. Hay que darle ya la lectura aquí a los chistes de volada para que no nos tardemos de volada.
0: Eso pues. Dice, buenos días, Tiburcio Abulón. ¿Saben cómo se le dice al número 9 recién nacido?
1: Ese también ella es bien.
0: Pero eso, pues, ¿te lo sabes o no? Aparte, no lo han contado.
1: ¿Cómo se le dice al número 9 que es recién nacido?
0: Pues, nuevecito, güey.
2: No.
0: Está bonito, mano. Es tierno.
1: Está bueno, pues, te lo vas a pasar, ¿eh?
0: Mira, mano. ¿Sabes por qué el número 50 no tiene Facebook?
1: Ahora, ¿el número 50 por qué no tiene Facebook? No sé por qué.
0: Porque no tiene cuenta, 50.
2: No.
1: Oh, bueno, mano.
0: Era, mano. Y ahí te va otro chiste de números también.
1: A ver.
0: ¿Qué le dijo el 2 al 0?
1: ¿El 2 al 0? No, pues no sé, mano. Yo creo que le dijo, así va a quedar el Tigre Chivas, yo creo, ¿no?
0: No más.
2: No.
0: Ahora sí, como dices tú. Meme.
1: Bueno, pues, ¿qué le dijo el 2 al 0?
0: 20 para acá.
2: No.
0: Era, dice, felicidades en tu día, Tiburcio.
1: Ahora, ¿por qué?
0: Porque hoy es día del burro, dice.
2: No.
0: Ven y dímelo en mi cara, carotota. Carotota de asno.
2: No.
0: Dice, manito, dice, hoy no habrá regalo, pero el 24 de mayo le haremos su fiesta con payaso y todo el show.
1: Aquí, manito.
0: Aquí dice, hola, buenos días. Le puedes mandar un pedazo de mañanitas a mi sobrina, la pequeña, porque está cumpliendo, se llama Ashley.
1: Ah, bueno, pues ya le pusieron hace rato, yo escuché y venía escuchando en el taxi.
0: Eso, pues, mano, tú sí que andas de malas, mano, que te valga si andas de mala.
1: Era contigo.
0: Ahora, pues, mano, dice, buenos días, Saludos para todo el auditorio y a la familia Mejía Carranza del pueblo más hermoso.
1: Ahora, ¿y dónde, cuál es ese pueblo más hermoso? Aparte de mi colonia.
0: ¿Tu colonia? Eso, pues, mano. Debería de barrer tu puerta de acá y de donde vive.
1: Que te valga. Es por eso es hermosa, porque es mágica en basura.
2: No.
0: Vergüenza te voy a dar.
1: Bueno, pues, ¿cuál es donde el pueblo más hermoso que dice este vato?
0: Es el Salto Guerrero, municipio de Acapulco, manito.
1: ¿Y por qué le pones ahí ese aplauso? ¡Quita eso! Buenos días, dice este. Buenos días. Hoy es cumpleaños de María.
0: ¡Ey, a ver! ¿Ya estás leyendo tú?
2: No.
1: Nada más lo quise leer porque decía que es cumpleaños de la morra.
0: Dice que hoy es cumpleaños de María Fernanda Mejía Torné. Dice que se le puedes poner las mañanitas, güey.
1: ¡Ah, no manches! Pónsela, pues, pero márcala, a ver, para que nos conteste. A ver si nos contesta.
0: ¡Buenos días!
1: No va a contestar ese. Ahora, ¿por qué estamos haciendo nosotros despertador? Nosotros no hacemos despertador, mano.
0: Eso, pues, mano. ¡Buenos días!
1: Se la puedo marcar.
3: ¡Bueno!
0: ¡Buenos días, María Fernanda!
3: ¡Buenos días!
0: ¡Oye, manita!
1: Oye, espérate, yo le quiero decir. Oye, pues te hablamos para felicitarte por tu cumpleaños, manita.
3: Gracias.
1: No, qué gracias, invítanos el pastel, no seas así.
2: No.
1: Gracias. Invítanos al pastel, no seas así, la comida, ¿qué va a haber comida o qué cosa, manito?
0: No le hagas caso, él es bien intrometido. Oye, María Fernanda, te hablamos para felicitarte.
3: Sí.
0: Ahora, pues, ¿cuántos años cumple?
3: 9.
0: Órale, pues, manito, ya está bien grande. Ya. Ya vete pensando en ahorrar dinero, porque así como va la vida, manito.
2: No.
0: Dile a tu mamá y a tu papá que te hablan una cuenta ahí de que vayas generando dinero para que vayas haciendo intereses. Porque si está cañón la cosa, ya después que saquen ahí tu beca para que ese dinero lo vayan ahorrando.
3: Sí, pues.
0: Ahora, pues, María Fernanda, pero no te lo vayas a gastar en dulces, ¿eh?
3: Ma.
0: Ahora, pues, felicidades, pórtate bien, cuídate mucho.
3: Gracias.
0: Hasta luego. Saludos. Órale. Quita eso, mano, ya.
1: Ahora, pues, ya. Buenos días. A ver, dice por acá. Échate el chiste, mano. Órale, jálate.
0: Eso, pues.
4: Buenos días, Tiburcio y Abulón. ¿Saben cómo llama la gallina al gallo?
1: ¿Cómo?
4: Vente para acá.
2: No.
0: ¡Fuerza! Échale un poquito más de fuerza, manita. ¿Qué dice?
2: No.
1: ¿Cómo le dice, mano? Ah, ese es el gallo, ese.
5: Ahora, mi Tiburcio y mi Abulón, carotota de Mario Delgado Carrillo. Dice que le dice la maestra a Pepito: Pepito, ¿por qué golpeas a ese niño? Maestra, es que lambió mi comida. ¿Lambió, Pepito? No, lamió. ¿Cómo que lambió? Ahorita, hijo de tu.
2: No.
1: Ese vato es de los míos, que no le gusta que le hagan sus cosas.
0: Mira, dice Abulón y Tiburcio: Buenos días. Dice: acá anda el Kevin con el Santi jugando el PlayStation. Toda la noche la pasaron jugando.
1: Allá que se quede ese Kevin.
2: No.
1: Acá nadie lo quiere.
0: Eso. Dice, buenos días, Tiburcio Bulón. Dice que estaba un señor que fue al doctor y le dijo el doctor: ¿se acuerda del jarabe que me dio para agarrar fuerza? Y le dice el doctor: sí, ya se lo tomó. Le dice: es que no lo puedo abrir, manito.
2: No.
1: Pues cómo lo va a abrir si no tiene fuerza, a ver. ¡No manches! ¡Buenos días!
0: Échale, manito, dice por acá. Adelante.
6: Estaba una pareja teniendo intimidad. Y entonces acaban y el marido le dice: oye, mi amor, te cuento un chiste. ¿Cómo se despiden los químicos?
1: No, ya quítame eso, mano. Te voy a agarrar puñetazo. Cuenta tu chiste bien. Espérate, este es el. ¡Órale!
0: No le pegues, mano. Deja, ya entendió que no va a contar ese chiste.
1: No, porque ese chiste ya está viejo, pues, mano.
6: Tiburcio y Abulón. Carotota de sapo regañado.
0: ¡Órale!
6: ¿Qué hace un pato en el agua? Pues nada.
0: Nada, güey.
1: Otro chiste de ese, vas a ver,
7: Manito, buenos días. Abulón y Tiburcio, le da un chiste, manito. ¿Tú sabes ¿Qué le dice el 3 al número 30?
1: No.
7: Para ser como yo necesitan ser sincero.
0: Era mano. ¿Sabes qué le dijo un 4 a un 0?
1: No, ¿qué le dijo?
0: Para ser como yo tienes que sacar 10.
2: No. ¿Cómo?
0: Pues sí, güey. Si saca 10, este. Ah, no, ya, verdad, ya la regué.
8: No. Buenos días, Tiburcio y Abulón. A ver, ahí les voy a contar un chistecillo. A ver si le gusta al Tiburcio, porque se oye que viene de malas, como si viniera crudo. Dice que estaba una tribu de indios en la montaña.
1: Ajá.
8: Y le fueron y le preguntaron al jefe de la tribu: oiga, gran jefe, gracias, Tiburcio fue sentado, díganos si va a ser mucho frío este invierno. Entonces les dijo: espéreme tantito. Se metió a su tienda y habló al servicio meteorológico: oigan, ¿va a ser mucho frío? Sí, aparentemente sí. Entonces les dijo: váyanse a recoger leña. Y ya fueron, recogieron leña y regresaron. Oiga, ¿qué tanto frío va a ser? ¿Qué tanto leña traemos? No, pues traigan más leña. Y ahí otra vez pregunta al servicio meteorológico: oiga, ¿va a ser mucho frío? Va a ser muchísimo frío, muchísimo. Oiga, ¿y cómo es que saben ustedes? No, pues es que estamos viendo a los indios que andan en chinga recogiendo muchísima leña.
2: No.
8: A ver, mi Tiburcio y Abulón, ¿ustedes saben cuál es el colmo de un oftalmólogo?
1: ¿Cuál, man?
8: Pues que viva en el piso, no ve, no ve.
2: No.
0: ¡Órale, carretota de cuchara!
4: ¿Qué le dijo el cero al dos?
1: Érame,
4: le dijo, entre los dos hay uno.
2: No.
0: ¡Está bueno, bonito! Ay, esos chistes tan buenos, mano. Sí le están metiendo coco el día de hoy. ¡Buenos días!
9: Oye, amigo, ¿qué tienes ovejas? Sí, tengo ovejas. ¿Y cuántas ovejas tienes? Pues no sé. ¿Cómo no vas a saber si son tuyas? Es que siempre que las cuento, me quedo dormido.
0: ¿Tú sabes por qué los pájaros vuelan hacia el sur en el invierno, mano?
1: No, ¿por qué?
0: Porque está muy lejos para ir caminando, güey. Mejor vuelan, güey. Saludos para todos ustedes, Divorcio y Hablo.
1: Abulón y Tiburcio.
0: Échale.
10: Está un matrimonio platicando y la mujer le pregunta al marido: oye, amor, ¿tú cuando ibas a la secundaria no tenías un apodo? Ah, sí, yo cuando iba a la secundaria a mí me apodaban el veneno.
1: Hola.
10: Ah, chis, ¿y por qué el veneno? Es que todas se morían por mí.
1: No. Así le decían al aire, de seguro.
0: Eso fue, mano.
10: Tiburcio, ¿tú sabes qué le dice una gallina deprimida a otra gallina deprimida?
1: ¿Cómo no?
10: Necesitamos apoyo.
1: No manches, wey.
10: Estaba un señor vendiendo en un triciclo. Tepache. Se le acerca alguien y le pregunta: señor, ¿vende tepache? No, saqué a pasear al Chavo del 8.
0: La contaste mal, mano, aparte.
11: Tiburcio, voló. Ahí le vamos a un chiste muy triste.
0: ¡Hálate, pues!
11: Tengo un amigo que le dice el tajín, porque nomás tiene chilito y no pica.
2: No.
0: Buenos días, manito.
12: Buenos días.
0: ¿Quién habla?
12: Leonardo Victorio.
0: ¿Qué pasa, manito? ¿Cómo estás?
12: Ahí va mi chiste.
0: ¡Hálate!
12: ¿Qué le dijo un melón a otro melón?
1: ¿Qué le dijo?
12: Pues estamos pelón.
1: ¡Neme!
2: No.
1: ¡Puñete!
0: Dice que estaba un cojo en la calle y pasa una mujer bien bonita, mano. Y el cojo le dice: ¡adiós, mi reina! Y le dice: ¡cállate, cojo feo! Y le contesta: no importa.
13: Camaleón, el albañil va al cielo por sus buenas obras.
1: No manches, aquí no está el camaleón.
2: No.
1: Está Tiburcio y Abulón, nada más.
0: ¡Órale! Esos albañiles que hacen obras buenas.
2: No.
0: Saludos, carotota.
14: Buenos días, Tiburcio y Abulón. ¿Qué creen? Ayer perdí 1,250 calorías.
1: ¡Hora!
14: ¿Saben cómo?
1: ¿Cómo, manito?
14: Se me cayó mi hamburguesa.
2: No.
0: Eso estuvo bueno, manito. Dice, saludos a mi amiguito. A él también le dicen el tajín.
2: No.
0: Dice, buenos días, saludos para Rodrigo y Belencita, que los vienen escuchando y ellos también tienen un chiste. ¿Qué pasa si un zombie entra a mi casa? pues son bienvenidos, güey. Está bueno. Saludos, échenle ganas a la escuela, ¿eh? Buenos días.
15: Tiburcio, Bulón. ¿Sabes cuál es el juego favorito de los africanos?
0: ¿Cuál, manito?
15: Los juegos del hambre.
0: No me...
15: Tiburcio, Bulón. Ayer regañado mudo. Ahora. Lo dejé sin palabras.
0: Eso, pues, manito. Eres bueno, ¿eh?
16: Oye, manito. A Tiburcio, Bulón. ¿Tú sabes cuál es el láser que cura la depresión?
0: No, manito.
16: Pues la cerveza, manito.
0: Este vato sí sabe. Órale, hermano, ya vámonos.
17: Tiburcio y Abulón. ¿Cómo se le dice en China a un huérfano?
0: ¿Cómo?
17: Chinchumaye.
0: No. ¿Y tú sabes cómo le dicen cuando se enojan que se enojan con una persona? Le dice...
1: ¿Qué vas a decir, mano?
0: Pues le dice... Chinche chum. Ah, no, eso no me
15: Échale. Buenos días, Tiburcio Bulón. Buenos días. Ya relájense. Tranquilícense, güey. Ya arregla la banda. Oye, dicen que había una junta, pues, una junta de doctores. Y lo. Ya se acabó la junta, pues. Y entonces se encuentran los químicos.
0: No te pases de lanza ese, Simón. No te pases de lanza.
1: Mira, dice, ¿en qué se parece un futbolista al Tiburcio? Ahora, ¿y eso por qué a mí? ¿Yo qué cosa?
0: Es que dice que los dos viven en la... Viven de la patada, ¿ves? Dice...
1: Así me borré tu chiste.
0: Era, mano, dice que si le podrías compartir por este medio su archivo de risas que ponen, de que tengan un excelente día... A mil baros lo vendemos, güey. No. A mil baritos, güey. Mira, escucha, escúchate. Escucha. Mira, escucha, estira. Ahora este, mano.
2: No.
0: Y este. $1,000 cada risa, mano.
2: No.
0: ¿Vas a querer? Ya vámonos, mano.
1: Espérate, ya, cuéntate el último chiste.
18: Buenos días, mi Tiburcio y mi Abulón. ¿Ustedes saben cuál es el pueblo de las ilusiones aquí en Acapulco?
1: Sí, mano, ¿cuál es? No
18: sé. Obviamente es Tres Palos.
1: Pues sí, ese todo el mundo se lo sabe ya. ¿Y dónde está el chiste, mano?
2: No.
1: ¿Dónde está el chiste?
0: Era ese que quiere comprar las risas. También tengo este para cuando te cuenten un chiste malo.
19: ¡Qué bruto, focalicero!
2: No.
0: Ya vámonos, mano.
20: ¡Hola, carotota de Tajines!
0: ¡Órale, carotota! Dice, No, en serio, quiero que me compartan las risas, güey.
2: No.
21: Manito, chiste extra, este hecho. Ahora, carotota de asno, pero sin la S.
2: No.
0: ¡Órale! Carotota de QR.
1: Ahora, ¿y eso por qué?
0: ¿No has visto los QR, mano?
1: No, mano.
0: Están todos así deformados, güey.
2: No.
0: ¡Horrible! ¡Hermano! ¡Ay, nos vemos!
1: Ya nos vamos.
0: Ya, manito. Ahora sí. Es viernes, ¿ah?
1: Simón, es viernes.
0: Pues ahora sí, es viernes, ¿no?
1: Simón, ¿por qué?
0: ¿Y cuándo es el día del 10 de mayo, el Día de las Madres?
1: Pues el domingo, güey.
0: Pues adelantó el domingo.
1: Ahora.
0: Porque te voy a dar la

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1: Señores, ya estamos de regreso, 8 de la mañana con 15 minutos a través de la mejor 100.1 FM. En esta mañana de viernes 8 de mayo del 2026, en controles técnicos me acompaña el día de hoy Eric de la Cruz. Yo soy Eric Rosas, el camaleón. Un placer saludarte en esta mañana. Les repito, estamos totalmente en vivísimo. Ya vengo bien recargado, o sea, ya con la pila puesta, carnal, porque me acabo de poner ahorita un cafezazo sabrosón acá de volada. Bien Ricky Cookie, dijera Yajairo. ¿Sí conoces a Yajairo, no? Yajairo. Me va a dar Yajairo. Sí, un cafecito que está delicioso. 744-284-1330 para que te comuniques con nosotros. Mensaje de voz o de texto. La plataforma de WhatsApp está disponible para que tú te comuniques conmigo. Y sí, banda, allá en los controles técnicos ya le presenté a Eric de la Cruz. Y si me quieres marcar directamente a cabina, 744-4404-101. Oigan, hoy es el último día para registrar a tu mami. ¿Cómo tienes que hacerle? Muy fácil. Tienes que registrarlo de la siguiente forma: mandarme su nombre completo de la mami, que le vamos a llevar la serenata, y tu nombre, por supuesto, también número de contacto, la colonia, y algo muy importante, esto es importante, mandarme ya sea mensaje de voz o de texto. Yo preferiría, ¿sabes qué? De texto. Porque voy a guardarlas esas historias. ¿Por qué tu mamá debe ganarse esa serenata? Mándamelo. ¿Qué ha hecho tu mamá para que se pueda ganar esta serenata? Al 744-284-1330, mándamelo en mensaje de texto, una historia breve, pequeña, concisa, pero con mucho amor y sentimiento que me quieras mostrar. ¿Por qué se debe ganar esa serenata? Por si no lo sabías, la mejor 100.fm tiene nada más y nada menos que la mejor serenata. Vamos a dar serenata, banderola. Vamos a regalar serenatas, así que por el 10 de mayo, por el Día de las Madres, porque mayo no solamente es un día para las mamás, es todo el mes y por supuesto todo el año. Así que mándame, te repito, tu nombre completo, el nombre de la mamá y por supuesto la colonia y tu número telefónico, donde vamos a poder contactarte. Y algo muy importante, la historia, de preferencia que sea escrita, que sea de texto, al 744-284-1330. Hola, hola, buenos días, acá de este lado. Adelante, te escucho. A ver, buenos días, hola.
2: Suegra, hoy quiero expresarme por este medio.
1: Espérame, ¿qué dice? Ya. Oye, vamos a hacer un despertador, güey. Aguántame a las carnitas, ¿no? Chale. Ya me había entusiasmado yo. Pues vamos a hacer despertador para esta persona que el día de ayer me contactó y me dijo que si quería, que podía hacerle un despertador a su suegra el día de hoy. Y es lo que vamos a hacer, mi quiso María de la Cruz. Así que no es por cumpleaños, no es por por aniversario, no es por el simple hecho de reconocerle y agradecer por ser una estupenda suegra, una estupenda mamá, abuelita, es por el 10 de mayo. Así que, ¿te parece bien, mi quisimo de la Cruz? Si marcamos en este preciso momento, siento que estoy hablando con mi amigo Peña Bebé.
3: No.
1: Siento que estoy hablando como Peña Bebé. A ver, marcamos 744. Ok, perfecto. Marcamos entonces ahora. ¿Cómo se llama? Dice señora Lourdes. Ok, doña Lourdes, marcamos en este preciso momento.
4: Despertador. Despertador.
1: Hola. Bueno. Hola, buenos días, señora Lourdes. ¿Cómo está? Mi nombre es Alex Rosas. Yo soy Alex Rosas, el camaleón de la mejor 100.1 FM. Doña Lulú, buenos días.
5: A ver, buenos días.
1: ¿Cómo está?
5: Bien.
1: ¿En serio?
5: Descansando.
1: Uy, ¿quién como usted? Uno aquí trabajando y mire usted descansando. Pero bueno.
5: No. Me imagino. Pues me lo merezco.
1: Es lo que le iba a decir. Ya chambió demasiado. Es momento de que usted tenga que descansar ahí. ¿Qué está haciendo ahorita? ¿Ya tomó café? ¿Ya desayunó?
5: Ya, ahorita ya tomé café.
1: Ah, Ándale, ¿y con qué lo acompañó? ¿Con pancito?
5: Con pancito.
0: ¿Qué hace? Bolillo cocido con leña.
5: Ándale, pues, así menos.
0: ¡Bolillo! ¡Bolillo cocido con leña!
5: ¿Qué no haría? Así menos el bolillero, así igualito.
1: Oiga, ¿qué no haría uno con esos despertadores, ¿verdad? De los que están ahí, ¿cómo se llama? Vendiendo el bolillo, ¿no? Porque
5: sí, pues, ellos gritan y vaya, ya viene el que me va a despertar junto con mi café, porque son los que me despiertan.
1: Oiga, ¿y cuántos bolillos se chopea? ¿Se le gusta chopeadito?
5: Ay, nada más uno.
1: No, es que sí, hay que cuidar la línea, doña Lulú. Porque si no...
5: Sí, pues, y aparte las enfermedades.
1: Ah, bueno, eso es aparte, manita. Primero la figura, porque después...
5: Eso sí, luego dicen, eso sí.
1: Luego dicen, vámonos a la playa. Y
3: de nuevo todos los que están tomando esa compañía.
5: Sí.
1: Ay, ¿qué prendió ahí? ¿La televisión o qué rollo?
5: Sí, mi marido está... Me voy a salir para que él pueda ver sus noticias. Estábamos viendo las noticias.
1: Ah, bueno, mire, ¿sabe qué, señora Lulú? No le voy a quitar tanto tiempo el día de hoy.
5: A ver,
1: el día de ayer me mandaron un mensaje diciéndome, Camaleón, por favor, quiero que hagas un despertador para una persona muy especial a la cual yo quiero mucho. A la cual yo quiero mucho y yo sé que el día de las madres es el próximo domingo. Pero yo quiero adelantar esto. Quiero adelantar a los hechos, dice. Quiero agradecer por todas las cosas que tan lindas y bonitas que ha hecho para mi persona. Así que tengo un mensaje de voz. A ver si lo puede escuchar. Y dice cosa más o menos así. ¡Súbele!
2: Suegra, hoy quiero expresarme por este medio y ya ve que pues soy un poco reservada y rarita. Decirle lo mucho que le agradezco a Dios, pues habérmela puesto en mi camino. El sentir su cariño por mí me costó mucho trabajo porque no tuve buena experiencia con mi primer suegra, pues no me quiso y por muchas otras cosas que viví con ella. Por eso es que me costaba aceptar que Dios me había puesto un ángel, un ser humano lleno de amor, de bondad y protección. Gracias por el corto tiempo que te conozco, has brindado tanto y no tengo más que agradecer y decirte que no importa lo que pase, si seguimos mi gruñoncito y yo en el futuro, quiero que sepas que mientras yo me preste vida, tú cuentes conmigo. Nada de asilo, ¿ok? Y quiero darte por adelantado. Feliz Día de las Madres. Eres una mujer trabajadora, esposa ejemplar y suegra fenomenal. Dios me la bendiga siempre. La quiero mucho, señora Lulú. Gracias.
1: Ahí está, doña Lulú.
5: Ay, gracias.
1: De parte de la famosa chaparrita, dice por acá.
5: Ajá.
1: Le manda decir todo.
5: Sí, mi nuera.
1: ¿Qué le dice usted, doña Lulú?
5: Pues que yo lo único que cuando conozco a una persona, yo le brindo mi amistad y si es algo de mi, va a ser algo de mi familia,
1: ¿sí?
5: Pues yo la trato bien y las empiezo a querer.
1: Claro.
5: Porque yo tuve una suegra que no me quiso.
1: Ah, caray.
5: Y yo no voy a hacer lo mismo.
1: Claro. Pero es que no es tanto de que yo tuve una mala experiencia, yo tuve una suegra mala. Yo creo que eso está en una persona, su forma de ser, el ser humano, por decirlo así, el ser cariñoso, educado y sobre todo, no, algo muy importante, ¿por qué bloquear nuestros sentimientos? ¿Por qué no expresar lo que uno siente? Si, como bien dice usted, ya es parte de mi familia, digo, ella no me ha dicho nada a mí, dicen por ahí. Al contrario, la venga conociendo y el curso y el tiempo lo dirá todo. Yo voy a ser una persona como soy, una persona amorosa, una persona que se entrega, una persona que le gusta dar amor y sobre todo, muy amable y educada. Porque yo creo que lo amable y lo educado no está peleado el, como cuando apenas vienes conociendo a una persona. Entonces, mi queridísima Lulú, yo de verdad te agradezco mucho, primero que nada, que hayas tomado esta llamada, y también a la chaparrita por haberte hecho este detalle, adelantado por el 10 de mayo, y agradeciendo todas las cosas que has hecho tú por ella, y pues ella quiere brindar una amistad más allá de todo, pero ¿por qué pensar cuando ya no estemos? ¿Por qué no pensar el día de hoy que estamos tú y yo platicando y viviendo el momento? Doña Lulú,
5: yo le mando
1: un fuerte abrazo. Yo le mando un fuerte abrazo, diciéndole de todo corazón que tenga un feliz 10 de mayo y que tenga muchas personas que la quieren así como la chaparrita. A más.
5: Sí, tengo a toda mi familia.
1: Me parece más que excelente.
5: Toda mi familia.
1: Por algo ha de ser, porque doña Lulú.
5: Y mis compañeros de trabajo también me lo dicen.
1: No les haga caso.
5: Oye, pero fíjense, ahorita el doctor Piña.

0: Muchas gracias por comunicarse conmigo.
1: Cuídense mucho.
0: Hasta luego.
1: Hasta luego. Damas y caballeros, son las 8 de la mañana con 27 minutos. 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

0: gracias por estar en sintonía a través de esta maravillosa estación de radio, la mejor 100.1. Hoy viernes 8 de mayo 2026, es para mí un placer saludarte
1: y agradecer a cada uno de ustedes
0: que están en sintonía el maravilloso programa del Camachow. Me presento.
1: Soy el Brujo Mafufo.
0: Y quiero decirle a cada uno de ustedes, decirle y desearle que el manto de la sabiduría, el bienestar, la abundancia, lo acoja hoy, mañana y siempre. ...744-284-1330... es la plataforma de WhatsApp, mensaje de voz, de texto, para que te comuniques conmigo, y yo con gusto te daré tu horóscopo. Hola, buenos días.
2: Ándale, camaleón. Buenos días, hoy es el día de mi burrito.
0: Buenos días, soy Aries. Para esa que tiene su burrito el día de hoy, que nació bajo el signo de Aries, escucha con atención, Aries,
1: lo que te voy a decir. Acariciando la bola. Caray.
0: Ya deja de cerrarle la puerta al amor nomás porque una bola de inútiles te rompieron el corazón en el pasado. No todas las personas son iguales.
3: Lo que pasa es que tú escoges a la misma persona, los mismos patrones, y eso es lo que te está afectando. No todas las personas vienen a dañarte, aunque sí te ha tocado cada joyita que ni cómo defenderla. También es cierto que tú has aprendido muchísimo y ya no eres el mismo, ni la misma ingenua. Quedaba todo sin pensar. La vida te está preparando una segunda oportunidad en cuestiones del amor, pero primero necesitas sanar ciertas heridas
0: y dejar de comparar a quien llega con quien ya te falló. Te mando la mejor de las vibras, hermana o hermano de Aries. Muy buenos días. Gracias por estar en sintonía.
1: Hola.
0: Buenos días.
4: Buenos días.
0: ¿Siguen habla? ¿Con quién tengo el gusto?
4: Con Leonardo Victorio.
0: Hola, Leonardo. ¿Cómo estás tú, Victorio? Leonardo Victorio. ¿De dónde te comunicas tú?
4: Del Arenal.
0: Ah, caray. Buenos días. Saludos y bendiciones a todos mis hermanos del Arenal, de parte del Brujo Mafufo. Deseo de corazón que el día de hoy tenga mucha abundancia, mucha vestimenta. Pero hermano, dime, ¿cuál es tu signo?
4: Géminis.
0: Escucha con atención lo que te voy a mencionar.
1: Acariciando la bola. Suave.

0: La semilla de girasol que salió del bambú te estaba diciendo a ti, penetrando todos tus poros. Vienen momentos bastante buenos para ti, hermano geminiano. Y por fin comenzarás a ver resultados de todo eso que llevas tiempo trabajando, soñando y planeando en silencio. Tú eres de las que muchas veces se desesperan porque quieren todo rápido. Y cuando las cosas no salen en el momento exacto, empiezas a sentir que nada vale la pena. Espérate tantito, Gemi. Espérate. Dice una canción, tranquilito, despacito, a mi ritmo. No llevamos prisa. Te mando un fuerte abrazo, hermanito. Te dejo una caricia en el alma. Hasta luego.
1: Gracias.
0: Ah, caray, buenos días. Hola. Buenos días.
2: Hola, hola. Saluditos, saluditos cordiales. Y bendecido día.
0: Hola.
2: Caloroso. Quisiéramos saber qué se depara el destino ahí para el signo de Aries.
0: Ah, caray.
2: Y Sagitario.
0: Aries y Sagitario. Por Aries, favor, lo acabamos de leer.
2: Ahí para mi amigo Romualdo.
0: Romualdo.
2: Por ahí, chécame las bolas, el terereo. Chécame ese bambú.
0: Hermano Aries, lo acabamos de leer. Espero lo hayas escuchado. Espero lo hayas entendido. Para Sagitario, para Romualdo, debe bajarle un poco el ritmo tan acelerado que lleva a Sagitario. ¿Quieres hacer todo al mismo tiempo? Solamente tiene dos manos, ni que fuera pulpo. Y eso podría ocasionarte una caída, golpe o accidente por andar distraído o corriendo de un lado para otro. Tu cuerpo ya te está pidiendo descanso y tú sigues como si fuera una máquina. Cuida muchísimo piernas, tobillo y espalda, porque estarán sensibles en estos días. No manejes cansado ni hagas las cosas deprisa, porque ahí es donde ocurren los problemas, hermanito. Te mando la mejor de las vibras. Que tengas un excelente día, hermano. Gracias por estar en sintonía. Hola, buenos días. Soy la galena que cura los males de enfermedades. Soy la poblana doctora. Quiero que me acaricie las bolas y me azote con ese bambú una y otra vez, hasta que yo cierre los ojos y diga, basta, déjame caer la semilla de girasol. Soy Escorpio, por favor, brujito, no me la hagas cansada y dámelo todo. Ah, caray. Hermanita de Escorpio, tu boca es mi medida y por supuesto que te lo voy a dar. Escucha con atención. Acariciando las bolas lentamente. Caray, en cuanto agarré la bola, sentí una energía bien pesada encima. Y no es cuento ni exageración. Últimamente te sientes cansada, aunque duermas sin ganas de hacer muchas cosas, hasta de malas por cualquier tontería. Necesitas darte una buena limpia porque cargas demasiadas envidias, coraje y mala vibra, pegadas como chicle en zapato nuevo. Hay gente que te observa demasiado y no precisamente porque te admire, sino porque quisiera tener lo que tú no tienes o ser como tú. Prende una veladora blanca, báñate con agua y sal, abre las ventanas de tu casa y deja que se vaya toda esa mala energía estancada, porque te está bloqueando caminos, sueños y hasta las oportunidades de dinerito. Te mando la mejor de las vibras, hermana. Dejo caer la semilla de girasol y una caricia en el alma. Gracias por estar en sintonía, doctora de Puebla. Hasta luego. Ay, hermanos, vamos a ir a música y regresamos. Recuerde que es el brujo más bufo a través de esta estación de la mejor 100.1 del Cabacho.

0: Ya estamos de regreso. Ya estamos de regreso, damas y caballeros. Gracias por estar en sintonía a través de esta maravillosa estación de la mejor 100.1 FM. Oye, brujo. Oye, brujo. Buenos días, soy Brian. Quiero saber qué me paró para mi destino.
1: Agaray. ¿Qué me paró?
0: ¿Qué me para, hermano? Soy libre. No, eres libra. Agarícíamela. Bien acá, como tú ya sabes la hora, las bolas, perdón.
1: Ah, caray.
0: Hermano, escribe bien, por favor. Las letras ya están ahí. ¿Qué flojera te da, hermano?
1: Oye, brujo, parece que el mes los has dejado porque la mayoría de todos mis conocidos ya están dejados.
0: Ah, caray.
1: Esto es clásico en mayo, porque quieren volver con un regalo. Las mamacitas. Bueno, hermanito, tú que eres de signo Libra,
0: escucha muy bien lo que te voy a decir.
1: Agariciando las bolas. Suavemente. Suavemente. Besame. Que quiero sentir. Ah, caray.
0: Hermano de Libra, tú que naciste bajo este signo, en cuestiones familiares se aproxima organización de boda, fiesta o reunión importante que tendrá mucho movimiento y emociones encontradas. Habrá recuerdos, chismes y hasta tensiones familiares que podrían incomodarte, pero también servirán para darte cuenta de quién sí te aprecia y quién nomás aparece cuando hay comida gratis y ambiente. Hasta aquí tu horóscopo. Gracias por estar en sintonía. Te mando la mejor de las vibras.
1: Hola.
0: Buenos días.
1: ¿Con quién hablo?
2: Brujo Mafufo.
1: Ah, caray. Buenos días, hermanito.
2: Habla el indomable.
1: Ah, caray. Hola, indomable. Buenos días. La primera vez que hablamos tú y yo, creo.
2: Ándale, sí te he escuchado, pero... Te regaña. A ver, créeme la bola. Quiero ver cómo están.
1: Te regañan porque me hablas a mí, ¿verdad? Porque yo acaricio las bolas. Acariciando las bolas. Suavemente.
2: Soy Capricornio, ¿eh? Oh. Ay, brujito.
1: Oh. La semilla de girasol para ti. Ah, caray.
0: Capricornio.
1: Ah. Escucha muy bien lo que te voy a decir, Capricornio. No te asustes, ni te espantes, ni tampoco te alarmes. Vienen momentos bastante buenos para tu vida. Y por fin empezarás a ver resultados de tanto esfuerzo y tanta fregadera que te has dado.
0: Te has puesto en los últimos meses, estos días, una buena friega. En cuestiones económicas se visualizan mejoras importantes, pagos que llegan, oportunidades nuevas y hasta posibilidad de viajar que te van a emocionar muchísimo. Uno de esos viajes podría marcar un antes y un después en tu vida porque te ayudará a abrir los ojos y darte cuenta de todo lo que todavía puedes lograr si dejas de limitarte por miedo o inseguridad.
1: Te mando la mejor de las vibras, hermanito. Una caricia en el alma.
2: Okay, gracias, brujito.
1: Cuídate,
2: gracias.
1: Mucho. Recuerda que tu boca es mi medida, ¿eh? Que nunca se te olvide. Oh. Y si no puedes dormir, el método Vladimir. Oh. Hermanos, buenos días. Hola.
3: Me cayó la semilla de...
4: Brujo, acaríciame las bolas, como tú las sabes hacer. Tu boca es mi medida. Tállame ese bambú por toda mi espalda. Soy Acuario.
1: Buenos días, hermanito de Acuario. Gracias, con gusto. Tu boca es mi medida. Lo que tú quieres, yo te lo doy.
0: ¡Hermano! Viene un cambio muy fuerte en tu vida y aunque al principio te van a sacar de onda, terminarán acomodando muchas cosas que traías revueltas. Después de tanta sufridera, decepción y noche de andar pensando hasta las 3 de la mañana, por fin comenzará a ver un poco la luz. Te costó mucho salir adelante y aunque todavía hay heridas que no terminan de sanar, ya no eres la misma persona ingenua de antes. Te mando la mejor de las vibras, hermano de Acuario. Gracias por estar en sintonía.
1: Hola, brujo Mafufo. Dale un consejo a la chilindrina que está preocupado porque cree que embarazó a su suegra. ¡Ah, caray! Él es Aries. ¡Ah! ¡Ah, caray! ¿Cómo que embarazó a su suegra? Hermano, primero que nada, para que, hermano chilindrina, para que tú embaraces a esa persona, primero que nada tiene que haber un acto del delicioso, concretado y terminado. Vaya, la abeja pone el polen en la flor y el pistilo suelta el polen y ese polen se riega dentro de la flor y ahí es donde nace otra florecita. La abeja hace sus cosas, pero si no pasó eso, no podría por qué nacer otra florecita. ¡Hola! ¡Buenos días!
3: ¡Buenos días, brujo Macuco!
1: ¡Ah, caray! ¡Buenos días! ¿Cómo estás tú?
3: Por aquí tramite tu R, Chóforo.
1: ¡Ay, Chóforo! ¡Buenos días! ¿Cómo estás tú, hermanito?
3: Quiero que me digas que me depara el destino, brujito.
1: Con gusto, hermano.
3: Déjame tu bambú, papá. Oh, soy Virgo, padre.
1: Tu voz que mi medida, hermanito.
3: Que tengas un fin de semana, papá.
1: Gracias. Virgo, escucha con atención. No dejes, no des segundas oportunidades a quien ya te demostró lo que le importaba. A veces eres muy intenso para amar, pero eso te cuesta trabajo soltar. Por esta etapa viene a enseñarte que primero estás tú, después tú, y al final también estás tú. Cuando aprendas a cuidar tu paz mental, tus emociones y tu dignidad, todo comenzará a acomodarse de manera impresionante. Te mando la mejor de las vibras, hermanito. Ahí te encargo eso. ¡Ah! Hola, brujito hermoso. Quiero que me acaricie la bola y azótame con ese balbo en la espalda. Derrama tus bendiciones en todo en mi cuerpo. Soy Tauro y que lleguen hasta el canal de Panamá. ¡Ah! Hermana taurina, una amistad llegará a pedirte disculpas por un error del pasado. Y aunque por fuera quieras hacerte la fuerte y por dentro sí te vas a mover fibras sensibles, tú eres muy noble cuando quieres a alguien de verdad. Y aunque haga el indiferente, hay traiciones que todavía te siguen doliendo más de lo que aceptas. Te mando la mejor de las vibras. Yo ya me tengo que despedir. Que tengan un excelente y maravilloso fin de semana. Quiero mandarle todas las bendiciones a las madrecitas, a todas las mami, por su día. Me las quisiera llevar de shopping allá a los malls en Miami, pero podría llevarme solamente a 5, pero regresaríamos nada más 2, porque van a comprar muchas cosas y esa carga pesa en el avión. Hermanitos, hermanitas, mamás, les mando la bendición, que siempre el Ser Supremo me las proteja y las cuide y las llene de mucha salud y abundancia. Soy el brujo Mafufo. Hasta luego.
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Señoras y señores, son las 9 de la mañana con 2 minutos a través de la mejor 100.1. Hoy, 8 de mayo del 2026, es para mí saludarte. Allá en controles técnicos, Eri de la Cruz, yo soy Alex Rosas, yo soy el camaleón. Hoy, 8 de mayo, el equipo más grande de México está de aniversario, 120 años. Hoy, efectivamente,

0: más mexicano.
1: El Guadalajara cumple 120 años, damas y caballeros. Eddie de la Cruz, qué bueno que te trajiste tu playera. ¡Qué chido! 744-284-1330 a través de la plataforma de WhatsApp, mensaje de voz o de texto, como tú lo prefieras. Pero estamos en contacto desde las 6 de la mañana. Y sí, estamos muy felices el día de hoy. Y sí, también directo en cabina 74-44-04-101. Oigan, cuarta y última hora, 9:04 a.m. Este es el Cama Show de la mejor 100.1. Y ya están llegando los mensajes de mucha gente que está inconforme por mi postura.
0: ¿Qué, saben qué? ¿Saben qué? Dijera Alex Lora.
1: Y caballeros, es un placer para mí saludarte. A ver qué dice la banda, porque ya se manifestaron. Hola, hola, buenos días, adelante, te escucho. Morning, dímelo.
2: Mario, no es cierto, desde las 6:10 en adelante.
1: Oh. Ah, sí, cierto. Saludos, mi hermanito, gracias por estar en sintonía. Dice, no te andes pedo. Oye, ¿qué pasó?
3: No.
1: Cálmate, huasteco. Dice, pero así pongas cuando sea... Sí, cuando sea de la América se los ponemos sin ningún problema, carnalito. Sin ningún problema. 744-284-1330. Buenos días, adelante, te escucho. A ver qué dice la banda, ¿de qué lado?
4: Buenos días, camaleón. Arriba el AME, arriba el América, papá.
1: A ver, es cumpleaños hoy de Guadalajara. 120 años. ¿Sale? No andes con sus cosas, por favor, el día de hoy, ¿sale? Ahí vas, dice... Pues ya lo voy a quitar, hombre, ya se enojaron ustedes, de veras, no aguantan nada. Hola, buenos días.
5: Arriba la América, papá, arriba la América.
6: Arriba la América, papá, ya ve.
1: A ver qué dice por acá.
2: No, camayón, ya la regaste, desde que pongas el de la América, mejor ni escucho la FM 100.1. No,
1: ya ven, güey.
7: Camayón, buenas tardes, porque ya sabes que hay checadores por donde quiera, hay uno de esos que... No sé dónde los haya comprado, pero checan perfectamente bien, no fallan. Son como el Vic.
1: Te voy a regalar uno para que lo pongan ahí en el sitio, ¿eh? Dice, ¡arriba las Chivas! Ese, cálmate, ¿eh? ¿Qué onda? ¿Qué pasa con ese gato?
5: Le pagaste para que dijera eso.
1: Ahora, yo no le pagué, ¿verdad? Me ponió, pero...
8: Camaleón, buenos días. Hoy es el día de mi burrito.
1: Sí, es cierto, también hoy es día del burro, ¿va? No manches, ¿eh? Día de las Chivas, día del burro. Bueno, hoy es día del burro. Hoy es el aniversario del Guadalajara, que es muy distinto. ¿Sabes qué, Miki? Si muere de la luz, vámonos con la ruca. ¡La ruca! ¡Súbelo! Te quería agarrar, sabía que te iba a agarrar en curva, Padre Santo. No quemó, ¿qué? ¡Órale! ¡Órale! Estoy diciendo, vato.
9: Experiencia contra juventud.

0: Falla.
1: Efectivamente, vámonos con la Ruca y la Nueva a través de la mejor 100.1 FM. Y esto más o menos se va a poner bien Ricky Cookie. Porque, ¿qué creen? La Ruca contra la Nueva viene con todo a través de la mejor 100.1 FM. Y vámonos con la Ruca. En la Ruca, Julión Álvarez Montelongo. Se llama Las Molas de Moreno.

Ahí está Julión Álvarez y su norteño banda. Las mulas de Morelos sonando a través de la mejor 100.1. Vámonos con la nueva. Esta agrupación se llama La Fórmula. La canción se titula Juliantla.

0: Ahí está, damas y caballeros, la fórmula con nada más y nada menos que Julián Cla, a través de la mejor 100.1, 744-284-1330. ¿Por cuál vas a votar? ¿Por la ruca o por la nueva? Buenos días, adelante, te escucho. ¡Morning! ¡Hello! ¿Qué pasó, mi Néstor?
1: Por la ruca, por la ruca.
0: ¡Ándale! ¡Gracias! ¡Hola! ¡Buenos días, de este lado! ¡La ruca o la nueva! ¡Buenos días! ¡Hola, hola, hola, hola!
2: La nueva.
0: Ya votan por la nueva. Esto ya se empató, damas y caballeros. ¿Qué dice por acá? ¡Morning!
3: La ruca.
0: Hola, de este lado, adelante, te escucho. Buenos días.
4: Buenos días, camaleón, la ruca.
0: Buenos días, hola.
5: La ruca, camaleón.
0: Hola.
6: Hola, ¿qué tal, camaleón? Ya, cálmate, relájate. Ya, mira, no lo niegues, eres 100% americanista, como mi buen amigo Choforo. Un saludote hasta allá, hasta donde anda, allá por el centro, ahí con el TX. Un saludote. Y bueno, pues ya acepta que eres americanista de corazón y de hueso colorado, como mi amigo el buen Choforo, que es americanista. Él sí no lo niega, ¿eh? Saluditos desde aquí, de Zona Diamante, ¿vale? Y no te olvides de los TX de acá de La Diamante, que todos los días te escuchamos.
0: Sale mi QR.
7: No,
0: ¿de qué lado? Hola, buenos días. Bueno.
8: Bueno.
0: ¿Quién habla?
8: La ruca habla, Ángelo DiCaprio.
0: Sale mi Ángelo. Era vale que Ángelo DiCaprio, ¿eh?
7: No.
0: Vale que dijo que se llamaba Choforo, ¿verdad? Solo a través de la mejor 100.1 FM. Diciversa más o menos Ancina. Julión Álvarez y Norteño Banda, la canción se llama Las Mulas de Moreno. Súbele.

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0: Son las 9 de la mañana con 19 minutos. Oye, la ruca aquella que ganó de Julián Álvarez, las Lunas de Moreno. Está chida esa versión, pero ¿qué, cómo escuchas esta? A ver, ¿cómo escucha esto? Ya te vi con tu pantaloncito de manta. Tu sombrero es un puntiagudo, grandote. Guarachitos de piel, de llanta. ¿Cómo dice?
1: Si quieres...

0: primo.
1: ¿Cuál quieres, esta?
0: Y si yo te tiro con otro, ¿qué necesidad hay de eso?
1: ¿Qué necesidad? ¡Ah, caray! Está muy bélica esta. Está muy, muy revolucionaria, pero muy bélica también. Ahí está. Esa es la primera canción de Las Mulas de Moreno, porque hay un buen de covers, pero una de las primeras fue esta, cantada por Carmen Cardenal. 80 aniversario, donde comienza la música grabada en México, Las Mulas de Moreno. Sonando a través de la mejor 100.1 FM, 744-284-330, para que te comuniques con nosotros. Oigan, les repito que hoy es el último día para registrarse, ¿sale? ¿Vale? ¡Vale, vale! Camaleón, ¿sabes dónde están los boletos de...? No, la verdad, no sé. ¡Hola, buenos días!
2: Buenos días, Camaleón, buenos días y saludos a todos los radioescuchas. Oye, ya no me dejó hablar los clientes, me agarré pasaje cuando les marqué. Ay, una disculpa. Pero aquí andamos ya en sintonía, mi Camaleón, ya aquí andamos, hacia arriba, lame.
1: Dice, no te hablé y me manda a decir que arriba es la América. Tu puñete. Órale, pues, oigan, ya nos tenemos que despedir. Gracias por haber estado conmigo desde las 6:10 de la mañana.
3: No.
1: Ah, no, te falta, güey. Ah, ¿por qué me estás diciendo que ya me vaya? Pues apenas son las 9:22. ¿Por qué quieres que ya vaya, güey? Ah, la pregunta. Ay, con la pregunta, banda. Quería hacer la pregunta hoy del Día de las Madres, pero no, lo vamos a hacer mañana, porque pues mañana estamos a 9 y siendo que está más cercano al ¿cómo se llama? A la fecha. Hoy pues qué, hoy que tenemos otra pregunta, pero mientras, déjame decirle que la pregunta va a estar bien chirindonga y usted quiere que también participe conmigo. Son las 9:22, a ver qué dice por acá la banda. Buenos días, hola.
4: Camaleón, ahí te encargo una canción para el lunes. Se llama Las Golondrinas, dedicada a los penalistas, o sea, a los americanistas. Gracias.
1: A los penalistas. Sale, vale, saludos al buen Carlos allá, al buen Carlos de La Progreso, que ahí anda, a ver qué dice por acá. Llegas 10 minutos tarde, te quiere decir 20 minutos tarde, no, antes, no manches.
3: No.
1: Órale, pues, banda, ya está. Oigan, ya me tengo que ir a corte comercial y regresamos a través de la mejor 100.1 FM. Esto es el Cama Show de la mejor 100.1. ¡Súbele!
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0: Ahí estamos ya de regreso, 9:36 de la mañana. ¿Ya lanzaste la pregunta del día de hoy? ¿A poco? La pregunta del día de hoy, banderola, para que usted vaya participando, deje su pregunta, su respuesta al 744-284-1330. Ahí les va la pregunta para que puedan contestar. Hey, ahí les va la pregunta para que puedan contestar. Ya viene la pregunta para que puedan contestar. Ya viene la pregunta para que puedan contestar. ¡Hey! ¡Gracias, público! Esto fue el Camacho. La pregunta del día de hoy dice versa más o menos ancina. Yo nunca, nunca ¿Tú nunca, nunca qué, Erika? A ver. ¿Tú nunca, nunca qué? Nunca, nunca. Dice, nunca, nunca he comido aquí en la cabina.
1: ¡Ay, sí, güey! ¡Tori, es mentira eso!
0: Hola, hola, mi querísima Denise. Buenos días. Denise, ¿tú nunca, nunca qué? Envíamelo al 744-284-1330. Buenos días, adelante. Hola, hola, Camaleón dice, ¿crees que puede ser despertador a mi hijo a esta hora? ¿Del receso? No creo, ya está, ahí está la pregunta. Ya está la pregunta. Hasta la pregunta ofende.
2: Ah, no. No.
0: La pregunta ofende. Hola, buenos días.
3: Esa es la actitud, Camaleón, esa es la actitud que queremos, Camaleón.
0: Eso.
3: Yo nunca, nunca he aprendido a nadar, Camaleón.
0: No manches.
3: Nunca he aprendido a nadar.
0: O sea, cuando andas en el agua, ¿te nos puedes ahogar?
2: No.
0: O cuando andas en el agua, ¿pides bules para nadar?
2: No.
0: O cuando bajas al agua, ¿llevas tu visor?
2: No.
0: ¿Qué es lo que sucede?
3: Yo solamente cuando ando en el agua es con las caguamas.
0: ¡Ándale! Él es sincero, no como otros. Ay, yo no como la cabina. Hola, buenos días.
4: Yo nunca, nunca, en lo que he escuchado la estación de radio, he visto que el Camaleón se despida mero a las 10 y llegue a las 6.
0: Oíte, mi totero. Los primeros días de cuando estaba iniciando el programa. ¿A qué hora llegábamos? A las 5:30 estábamos ahí abajo. ¿Haciendo qué? Nada.
2: No.
0: ¿Qué pasa? Que tú empiezas a escuchar después, brother. Andabas no sé dónde, qué escuchando, brother. No sé qué mitote andabas en otro lugar. Hola.
5: Buen día, Camaleón. Yo nunca, nunca, nunca, nunca le seré infiel a mi esposa. Nunca le seré infiel. Bueno, quién sabe, ¿verdad? No sé.
0: Bueno, dijo, quién sabe, pero eso nunca, dice, nunca digas de esa agua no beberé porque después te nos puedes ahogar, dijera mi camarada. Yo no sé andar en el agua.
6: Yo nunca, nunca le he cambiado el nombre a otra persona.
0: ¿De qué se trata eso, Néstor? O sea, no manches. O sea, ¿qué? ¿De qué, de qué? O sea, ¿qué? ¿Por qué lo dijiste, güey? Porque yo una vez lo dije, vea.
2: ¿Ah?
0: ¿Te pasas, eh? Sale, pues, Ernesto.
2: No.
0: Hola.
3: Camaleón, yo nunca, nunca he tenido un estómago de lavadero. Siempre lo he tenido de lavadora.
0: Más bien no de lavadora. Has tenido el lavadero, pero con colchas encima, güey.
2: No.
0: Y remojadas todavía. ¡Neja! Dice por acá, yo nunca, nunca he llegado puntual al trabajo. ¡Eso! ¡Eso! Esa es la cosa, es la actitud, hombre. No voy a decir tu nombre, Denise. Ay, perdón.
2: No.
0: Dice por acá, hola, yo nunca he sido infiel. Ay, sí tú. Ni en el pensamiento, güey. ¿En serio? O sea, nunca te has estado, dicen por ahí, tus atetitas mentales.
2: No.
0: ¿A poco nunca has soñado con Scarlett Johansson? O sea, ¿nunca te has imaginado con con la Chupitos, güey?
2: No.
0: ¿Nunca te has imaginado con iba a decir el nombre, pero mejor no. Me censuran ahí, sí, me censuran.
7: Hola. Yo nunca, nunca me iría con las cariñosas.
0: Oye, no, pero me iría. Pero las de tu cuadra, porque
2: no.
0: Las que están en el centro. Tienes tu tarjetita y te las van perforando. Una visita, dos visitas. A la quinta visita te regalan una extra, güey.
2: No.
0: ¿Cómo sabes? No sé, me imaginé. Estoy inventando, ¿eh? Le estoy dando mercadotecnia a ellas. Hola, buenos días, adelante.
8: Yo nunca, nunca, nunca le seré infiel a mi novia. A mi esposa sí, a mi novia no.
2: No.
0: Eres una cosita bárbara. Hola, de este lado, adelante. Morning, dímelo.
9: Oye, camaleón, nunca, nunca te tomes la primera, porque la primera es el inicio de una borrachera.
0: Entonces, pues, a eso venimos.
2: No.
0: ¡A eso vine! ¡A eso vine, güey! Dice, hola, dice, ¿y todavía llego a desayunar?
2: No.
0: ¡Bravo, bravo, bravísimo! Es más, era hasta cuenta, te voy a... ¡Pum! Muy bien ahí, muy bien. ¿Qué pasó? Adelante, te escucho, Padre Santo.
10: Soy Máximo. Yo nunca, nunca, nunca he dejado una kiwa empezada o a la mitad, hasta el final, hasta que se acabe.
0: Siempre, hasta la colita, hasta la colita. Muy bien, hasta las gotas de la felicidad. Muy bien, carnal. Dice por acá, yo nunca, nunca he parado a nadie nada más por pasarse un alto, aunque sea ficticio.
2: No.
0: Siempre le dijo que ya estaba el rojo.
2: No.
0: Dice atentamente un vial. Ah, o sea, pensé que eras tú vial, pero dice no. ¿En serio? ¿A poco sí te paran? Porque, a ver, ¿te paras si te pasas en amarillo? ¿Sí? ¿Sí te paras si te pasas en amarillo? Dicen que eso ya es un alto, güey. Y dije, a ver, pues es que a mí en el kinder me dijeron, verde siga, amarillo prevenido, vas que bajando, acelera para que no te vaya a perder el alto.
2: No.
0: Rojo es alto, verde siga, rojo es alto, verde. Así me enseñaron en la primaria, güey. Rojo es alto, verde siga, rojo es alto, verde. Y así me lo aprendí. Y me paso en amarillo y dicen, no, es que ya estaba el rojo.
2: No.
0: Ya estaba el rojo y tú te lo pasaste. Y yo, pero oiga, jefe, pero es que estaba en rojo. Oiga, pero estaba. Y gánale, pompa. Gánale. Hasta que vino una señorita, me hizo el paro, güey. La neta, me hizo el paro. Estoy hablando de unos años de eso que pasó. Vino una señorita que se llama Juana. Ella era, era monja, era Sor Juana de Inés.
2: No.
0: Hola, buenos días.
11: Ese cama, yo nunca, nunca, nunca me he quedado con las ganas de nada, así que lo que se me antoja me lo como.
0: Ay. Dice, no quedó ganas de nada. Cuando tengo ganas, ya... Salió, lo siento.
2: No.
11: Yo nunca, nunca había escuchado una radio como la mejor 100.1.
0: ¡Ay, gordo! Nada más por eso un besito. Un beso en la frente. Dice por acá, yo nunca, nunca he amanecido borracha en la playa, ni que volvieran a hacer, y lo volvería a hacer, dice.
2: No.
0: ¿Pero qué tal el año nuevo?
11: Vente, mana, vamos a ver la pirotecnia, mana.
2: No.
11: Y ahí pasamos al Oxxo y compramos ahí una botana y una chela, y ahí nos quedamos en la pirotecnia. Ahí va a haber gente y bien amaneció.
2: No.
11: Niéguenmelo.
12: Camaleón. Yo nunca le he quedado mal a mis patrones de trabajo, pero esta vez ya estoy cansado, ya aparte pagan bien poco.
0: Te estoy 18, siempre hay una primera vez.
13: Oye, camaleón, yo nunca, nunca me he tomado una cerveza, porque soy de varios.
2: ¡Ah! No.
0: Muy bien, oso, tú muy bien, brother.
14: Hola,
5: camaleón. Yo nunca, nunca prestaré dinero porque luego no me quieren pagar. Ay, y se enojan al cobrar.
0: Ya, eso ya es tarde, carnal. A mí ya me dejaron hasta de hablar, nada más me salen de lejos. Y dicen. Y le digo, güey, mis 1500 varos, qué rollo, güey.
2: No.
0: Hace 6 años, güey,
2: no,
0: eso. Y te se enojaron cuando, porque no le saludé, que le volteé la jeta. Dice, ¿por qué me saludaste? Y no me saludaste ese día, estábamos allá en el bar ese. Y me volteaste toda la cara. Lo puedo decir porque no me has pagado, güey.
2: No.
0: Ha de ser por eso. Andabas con dos morras ese día, invite, y a mí nada.
2: No.
0: No, brother. ¿Y tú cómo sabes, camaleón? ¿Te vas a las churpias también? Habla con la voz de. No, te estoy diciendo que le estoy dando métodos de mercadotecnia para que la gente vaya más seguido a consumir. Hola.
14: Yo nunca, nunca, nunca he andado de Miami. Nunca, ¿eh? ¿En serio?
0: ¿En serio? Y esos tenis que traes ahorita nuevos, a ver. Yo nunca, nunca rechazaría el beso del camaleón. ¡Ah, caray! ¡Ah, caray! Ya nos exhibiste, carnal, ¿eh? Ya nos exhibiste. Hola, por acá, buenos días. Dímelo. Hello.
15: Buenos días, camaleón. Buenos días. Yo nunca, nunca me he pasado un semáforo en rojo. Todo me lo he pasado en amarillo.
0: Sí, buenos días, camaleón. El que no ha quedado con ganas de nada, te hizo una advertencia. Ay, ay, ay, sí es cierto, ¿eh? Hola, buenos días. Si no lo había pensado así, güey, ¿eh?
15: Camaleón, yo nunca había tenido un amigo como tú y desde luego no porque me hayas regalado unos boletos, bueno, en un, que participé, ¿verdad? Pero la verdad, nunca, nunca me habían regalado unos boletos.
0: ¡Espérate! ¡Si de por sí andan diciendo, güey! Ya están aquí ustedes muy, muy, muy. Que si el beso, que si ya me la está advirtiendo, que si esto, que si el otro.
7: Yo nunca, nunca le iría a la América. Eso. Nunca, camaleón.
0: Muy bien. Muy bien, brother.
16: Yo nunca, nunca, nunca, nunca he chocado, nunca he chocado.
0: Shh, cállate. Toco madera, carnal.
16: Camaleón. Yo nunca, nunca le he dado dos de basto a un borrachito que se suba aquí a mi taxi. Nunca le he dado dos de basto. Sale, dicen que varios compañeros sí lo han hecho, pero yo nunca. Eso
0: tú
16: no va
0: puro conmigo. Besito, tú puro besito.
17: Camaleón, yo nunca, nunca he sido chapulina.
0: Ándale, por ejemplo, porque yo nunca he visto chapulinas, güey. He visto chapulines, güey, pero chapulinas no. Nombres, a ver, nombres de chapulinas de una vez.
18: Yo nunca, nunca he dado un beso de tres. Anda. Camaleón, Edith, ustedes.
5: Camaleón, yo nunca, nunca, nunca cambiaré la 100.1. Nunca, eso. Jamás de los demás. No.
0: Ya para que me despidan, nombres comunes de chapulinas. A ver, de volada, 744-284-1330. Nombres de chapulinas. Hola, camaleón, soy Lía, saluditos. Ah. Pero qué, tú no eres chapulina.
2: No.
0: Saludos, Lía, gracias por estar en sintonía, te mando un fuerte abrazo. Hola, dice Maribel. A ver, otro. No, eso no lo puedo decir, güey. Ese sí me van a quitar el programa, güey.
2: No,
0: cállate.
5: Una Gregoria, aquí.
0: ¿Gregoria?
5: En Gregoria. Siempre nos anda brincando.
0: Gregoria anda brincando, le dice la Néstor.
2: No.
0: Chale. Mira, me quedo con la Gregoria, la Maribel y la Néstor. Ahí están. Son los nombres de chapulinas. Mi nombre es Alex Rosas, yo soy el camaleón. Ah, no, cállate, no lo puedo decir, está al aire tampoco, güey.
2: No,
0: sí lo puedo decir porque dice Adelina.
2: No.
0: Había leído mal, güey, no, ya me había espantado, güey. Pero no se escribe Adilene, ¿no? Adilene, ¿no? O sea, estás mal, ¿no?
2: No.
0: Escribiste mal, güey. Hola.
19: Yo no soy chapulín, pero si quieren yo los chapulineo.
0: Eso es lo que te estoy diciendo. Es lo que te estoy diciendo.
2: Dice, amigo, dice camaleón, mándame saludos a mi amigo nuestro, jaja, de parte de Adriana. Amigo nuestro, ok, ya está.
19: A mí se me enseñaron respeto y valores.
0: Ya están aquí. Pero dijeron la, no él.
19: Nunca, nunca voy a quemar a mi compa que es un chapulín. Se llama Oscar. Allá anda, ya
2: no. No.
0: ¿Ya ven? Les dio frío a ustedes. Ahora sí ya me voy.
2: Ya son 9:51. Me pasé por un minuto, ¿eh? Yo me tengo que despedir a las 9:50. Mi nombre es Alex Rosa, yo soy el Camaleón. Siguen en sintonía a través de la mejor 100.1. Mañana 6 de la mañana, totalmente en vivo. Sí, mañana sábado. Aquí andaremos. Buenos días.

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1: Acá andamos con mi compa Luis Ramírez, viejo. ¡Saludcito, viejo!
2: Saludos, compa Luis R. Conrique, viejo. Aquí andamos con el beliquín colgado.
1: ¡Ajay! ¡Vámonos, recio!
2: ¡Que son recio, viejo! ¡Solita!

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0: Encabeza Evelyn Salgado, encuentro y diálogo con integrantes del Sindicato Nacional de Trabajadores de la Educación. Aprueba Belina López el FAIS Moon 2026 de Copla de Moon, presupuesto para obras importantes en Acapulco. Una más, el director de la unidad deportiva ya no lo aguantan los usuarios por el nulo interés que tiene por el espacio deportivo, pero sí por sus bolsillos. Padres respaldan adelanto vacacional en Guerrero ante clases mediocres en la entidad, así lo dijo Fernando Díaz Ángeles, presidente de la agrupación Padres y Tutores por la Educación. Con esto y mucha más información, solamente aquí en MBS Noticias Acapulco.
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0: ¿qué tal? ¿Cómo está? Muy buenas tardes, feliz viernes. Me da mucho gusto saludarle a través del 100.1 de su radio FM. Le saluda Margarita López. Ay, me eché una carrera. Como siempre, un placer compartir con ustedes esta hora de informarnos juntos de lo más relevante ocurrido en las últimas horas aquí en el estado de Acapulco y en el estado de Guerrero y puerto de Acapulco. Feliz tarde de viernes, espero que le esté pasando muy, muy bien. Pese a este calorón, pues ya continúan las celebraciones, ¿no? Del Día de las Madres, pues prácticamente creo que toda la semana, oiga, toda la semana, cae en dominguito, les vamos a adelantar la felicitación a las mamis, a todas las que tenemos la dicha y la bendición de ser mamás, ya sea biológicas, de corazón, de alma, de sentimiento, a todas las mamis también. Muchas, muchas felicidades anticipadas. Y bueno, señor Sabay, ¿cómo estamos? Buenas tardes, Mr. Sabay, en controles técnicos. Tenemos mucho que platicarle en este día viernes 8 de mayo del 2026. Oiga, no sé usted, pero a mí ya se me fue, siento que ya se me fue el año casi. O sea, se me está yendo muy rápido el año, de verdad. No sé si nada más sea yo quien tenga esa percepción o usted también. Platíqueme. Ya estamos en mayo y siento que apenas como antier estábamos viendo lo de los villancicos, ¿no? Pero bueno, lo de la posada, dice. Bueno, hay mucho que platicar en este viernes. Rico, rico viernes. Pues mucha gente también de Acapulco o de otros municipios acostumbra a irse a otros municipios, ¿no? A felicitar a las mamis o aquellos que, pues, a lo mejor ya están en el cielo, pues van a dejarle flores a la tumba, estar un ratito ahí. La cuestión es reunirnos y tener los buenos recuerdos que nos dejan las mamis. Y bueno, las que tenemos la fortuna de tenerla en vida, pues apapacharla y apapacharla mucho. Pero no nada más el domingo, ¿eh? Y por el amor de Dios, luego salen con que vamos a festejar el Día de las Madres y la hacen que cocine, que lave, que prepare el lugar. No, hombre, llévesela a pasear a algún lado, apapáchela, no le dé más trabajo. Y otra cosa, prohibido andarles regalando cosas que, vajillas, licuadoras, planchas. No, venga, regálele algo para ellas, no sea así. Luego les regalan cosas para que trabajen más, ¿cómo cree? Es para ellas, hombre. Bueno, yo ya compré el regalo, por si acaso. Vámonos con la información. Déjeme platicarles sobre el clima. Sigue el calorcito, el calorzote. La verdad es que mucho, mucho calor. Déjeme platicarle en esta ocasión. Le platico yo acerca de cómo nos va a tratar el clima en este inicio de fin de semana. Hemos tenido una semana con temperaturas bastante altas, mucho calorcito, la verdad es que nada de lluvia, aunque por ahí hay un pronóstico. Ayer o antier fue cuando se nubló, antier fue cuando se nubló un poquito. Y bueno, pero nada, solamente fue la pura emoción de que se nublara y de que sí bajara un poquito la temperatura. Pero pues seguimos con mucho calorcito, calorzote prácticamente en todo territorio nacional y estatal, pues ni se diga, ¿no? También mucho, mucho calor. Vámonos a clima y dinero.
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0: Le platico que hoy en Acapulco se espera un ambiente caluroso con temperaturas máximas cercanas a los 32 a 33 grados centígrados y las mínimas registradas hasta este momento. Fíjese que la mínima es de 25 grados centígrados. Lo dicho, está haciendo más calor, está haciendo mucho más calor. Para el resto del estado de Guerrero se mantiene un clima cálido a muy caluroso en zonas costeras, y aunque de repente vamos a tener también ahí algunos cielos parcialmente nublados en gran parte del territorio estatal. Lluvias, pues ya le decía, la verdad es que no no sé, no hay como un pronóstico importante de lluvias. Lo que sí, y eso también lo vamos a platicar en un ratito más, hay que tener mucha precaución con la cuestión del oleaje, porque ya las autoridades en materia de protección civil han mencionado que hay un fenómeno de mar de fondo que en las próximas horas pues estaría manifestándose en las zonas costeras, en principales playas de aquí, de nuestro estado de Guerrero. Le decía que para hoy, la probabilidad de lluvias para hoy en Guerrero, la verdad, es baja. Principalmente, en caso de presentarse, sería por la tarde-noche, y esto únicamente en zonas de la montaña y del interior del estado. Para Acapulco no se hay un pronóstico de lluvias. Lo que sí, pues habrá cielos medios nublados, mucho calor y esta sensación bochornosa, ¿no? Cabe destacar que para Acapulco la verdad es que la probabilidad de lluvia es muy aislada, muy baja. Para Guerrero, en general, posibles chubascos ligeros y tormentas eléctricas aisladas, ya le decía, principalmente en regiones montaña, sierra, norte y centro. Para hoy en Acapulco y costas de Guerrero se reporta un oleaje moderado de aproximadamente 1.1 a 1.2 olas de metros provenientes del suroeste. Y aunque no hay todavía como una alerta fuerte, este viernes autoridades mantienen vigilancia por condiciones de mar de fondo, esto en el Pacífico, por lo que se recomienda precaución, evitar meterse mar adentro, tener cuidado con las corrientes de retorno y tener una atención especial en playas abiertas como Pie de la Cuesta, Caleta, Caletilla, sobre todo en Pie de la Cuesta, lo que son las zonas de mar abierto. Y también nos dicen que las playas donde se espera un mayor oleaje es precisamente en Pie de la Cuesta, Playa Icacos, pues allá por la Bonfil, ¿no? Que son zonas de mar abierto como se les conoce. Así que pues mucha, mucha precaución, ¿va? Vámonos con más, señor Sabay. ¿Qué más tenemos para hoy? Yo creo que nos vamos con con nacionales. ¿Qué fue lo que dio a conocer este día la presidenta de la República, Claudia Sheinbaum Pardo, como usted sabe, en esta conferencia mañanera? Vámonos a nacionales.
1: Nacionales.
0: Déjeme platicarle que esta mañana la presidenta de la República, Claudia Sheinbaum Pardo, durante la conferencia mañanera, durante la conferencia matutina, señaló la buena relación que existe actualmente entre México y Estados Unidos y se basa, dijo, en los 38 millones de mexicanos que viven en Estados Unidos. 38 millones de paisanos mexicanos viven allá en Estados Unidos, quienes fortalecen obviamente la economía de ambas naciones, y que de acuerdo con el Latino Donor Collaborative, Tin Chan, contribuyen con 2.3 billones de dólares al Producto Interno Bruto estadounidense. La jefa del Ejecutivo Federal envió saludos a las y los paisanos que viven en Estados Unidos, a quienes calificó como personas honestas y trabajadoras que fortalecen los vínculos entre ambos países. Vamos a escuchar parte de lo que dijo Claudia Sheinbaum Pardo.

0: buena relación entre ambas naciones, entre México y Estados Unidos, se basa, entre otras cosas, en los mexicanos que viven ahí desde hace muchas generaciones. Son de primera, de segunda, de tercera, de cuarta, de quinta generación, que fortalecen la economía de México y fortalecen la economía de Estados Unidos. Es el mejor símbolo de amistad que pudiera haber. Así lo vemos nosotros en la relación México-Estados Unidos. Porque es muy importante la aportación de los mexicanos a la economía de los Estados Unidos.
1: Ahí lo que comentaba la presidenta de la República, Claudia Sheinbaum Pardo. Mire, al respecto también la directora general de Latino Donor Collaborative, Ana Valdés, señaló que la historia de los mexicanos en Estados Unidos ha sido de resistencia, fortaleza y de recuperación. Detalló que de los 38 millones de descendientes de mexicanos que viven en Estados Unidos, 34 millones, es decir, el 90%, tienen estatus legal o son ciudadanos estadounidenses por nacimiento. Agregó que impulsan el crecimiento estadounidense, ya que el Producto Interno Bruto generado por ellos creció en 10.5%, casi el doble del total de Estados Unidos, que fue más de 5.3%. Además del crecimiento total de Producto Interno Bruto del PIB del país, el 15% es de origen de descendientes mexicanos y cerca de 1.5 billones de dólares del consumo proviene de ellos. Y bueno, no hay que dejar de lado que gran parte del dinero, pues de la economía que sostiene nuestro país, pues son precisamente las divisas, ¿no? Que se reciben a través de nuestros connacionales, a través de nuestros paisanos que hacen una vida y que siguen mandando dinero, siguen moviendo dinero en apoyo a sus familiares que están de este lado del charco, ¿no? Vámonos a una pausa, señor Zavala. Ya son las 2 de la tarde con 14 minutos. Les recuerdo que nos puede hacer llegar sus comentarios, sus denuncias al WhatsApp de La Mejor. Le dejo el número en esta ida a corte. Pausa y volvemos.
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8: Hoy es 8 de mayo, un día como hoy, pero del año 1753, se conmemora el natalicio de Miguel Hidalgo, quien nació en Pénjamo, Guanajuato, Miguel Hidalgo y Costilla, conocido como el padre de la patria. 1945, día de la victoria para los aliados en la Segunda Guerra Mundial con la firma de la rendición incondicional del bando de la Alemania nazi. 1970, se pone a la venta el álbum Let It Be de la banda de rock The Beatles en Reino Unido. 1980, la Organización Mundial de la Salud declara oficialmente erradicado el virus de la viruela en todo el planeta. 2025, la chimenea de la Capilla Sixtina en el Vaticano emitió humo blanco para anunciar que ya ha sido elegido el nuevo Papa para la Iglesia Católica. El cardenal Robert Prevost, de origen estadounidense y nacionalidad peruana, es elegido como el nuevo papa adoptando el nombre de León XIV. Hoy se conmemora el Día Mundial del Cáncer de Ovario, también el Día Internacional de la Talasemia y el Día Mundial del Burro. En el Santoral celebramos a Víctor, Pedro, Ivón, Nuestra Señora de Luján y Nuestra Señora de Pompeya. Muchas felicidades a quienes cumplen años o celebran una fecha especial. Esto fue El Almanaque.
9: Y bueno, muchas felicidades a todos los que hoy están de manteles largos en este 8 de mayo del 2026. ¿Sabes quién cumple años hoy, señor Sabay? Un amigo de esta casa radiofónica. Le mandamos un fuerte abrazo. Un fuerte abrazo y con mucho, mucho cariño a don Daniel Ingelmo, que está de manteles largos, que invite, que no se haga codito duro, que invite, ¿no? Felicidades, mi querido Daniel Ingelmo, director de Relaciones Públicas de la Secretaría de Turismo del Estado de Guerrero. Hoy está de manteles largos, el infame. Así que también nuestro, mi querido amigo, Sergio Tapia, le mandamos un fuerte, fuerte abrazo, que le fue muy bien en el tianguis. Él estuvo a cargo de esta área de gastronómica denominada Experiencia Guerrero. Hoy también está de manteles largos. Así que, mi querido Serge, muchas, muchas felicidades. Vámonos a más información. Déjeme platicarle que el día de hoy la gobernadora del estado de Guerrero, Evelyn Salgado Pineda, sostuvo un encuentro y también dialogó con integrantes del Sindicato Nacional de Trabajadores de la Educación, el CENTE. Ahí la mandataria estatal escuchó pues todos los planteamientos del magisterio guerrerense, gremio que reconoció el apoyo que ha brindado la mandataria y que les brinda para seguir mejorando su actividad diaria. Vamos con Mar Horacio Ramos.
1: La gobernadora Evelyn Salgado Pineda junto al secretario de Educación Ricardo Castillo Peña sostuvieron un encuentro y diálogo con maestras, maestros, con jubilados y pensionados de la sección 14 del CENTE como parte de los acuerdos pactados entre ambas partes, fortaleciendo la consolidación y la transformación educativa.
10: Por eso me da mucho gusto sostener este encuentro, este diálogo con todas, con todos ustedes y seguir fortaleciendo la relación que hemos construido desde el inicio de esta administración. Una relación que ha estado basada en el respeto, en la apertura y el reconocimiento permanente a la labor del magisterio guerrerense. Y por supuesto que vamos a estar el 15 de mayo en este evento tan importante con todas y con todos ustedes. Tenemos muy buenas noticias que ahorita no podemos dar, las vamos a dar el 15 de mayo.
1: Junto al secretario de Educación, Ricardo Castillo, del líder de la sección 14 del CENTE, Silvano Palacio Salgado, y del subsecretario del Desarrollo Político, Francisco Rodríguez Cisneros, la mandataria estatal escuchó solicitudes del sindicato, como la revisión del Plan de Previsión Social para jubilados del Estado de Guerrero. En tanto, la sección 14 del CENTE hizo un amplio reconocimiento a la mandataria estatal por no soltar a ese sector como aliados fundamentales para la transformación educativa.
11: Y pedí a la estimada gobernadora que no nos suelte, recuerde que somos aliados, más de 23 mil compañeras y compañeros son sus aliados y que nos permita seguir estableciendo los acuerdos, siempre buscando el beneficio para mis compañeras y compañeros, revisando lo que su servidor comentaba al inicio, entre lo que se quiere, lo que se puede y lo que se debe.
1: La mandataria estatal refrendó su compromiso de seguir trabajando de la mano con la sección 14 del CENTE. Mar Horacio Ramos en la información.
9: Gracias, Mar Horacio, como siempre, por la información. Y bueno, importante que haya este acercamiento, por supuesto, con el magisterio. Y vámonos con más información. Déjenme comentarle que el Ayuntamiento de Acapulco, encabezado por Avelina López Rodríguez, aprobó este programa denominado FAISMUN. Es un programa de inversión, básicamente, para generar importantes obras en beneficio de la población. Cabe destacar que con la definición de prioridades para infraestructura social en este año 2026, el Comité de Planeación para el Desarrollo Municipal sesionó en el poblado de Dos Arroyos, donde la alcaldesa Avelina López Rodríguez condujo dichos trabajos en los que se aprobó pues este programa de inversión del FAISMUN. Vámonos con la información de César de Labra. Adelante, César. Buenas tardes. Adelante con la información.
12: Hola, hola, ¿qué tal? ¿Cómo están? Muchas gracias por la oportunidad y les comparto que con la definición de prioridades para infraestructura social en 2026, el Comité de Planeación para el Desarrollo Municipal, por sus siglas COPLA de MUN, sesionó en el poblado de Dos Arroyos, donde la alcaldesa Avelina López Rodríguez condujo los trabajos en los que se aprobó el programa de inversión del FAISMUN, que corresponde a recursos federales orientados a atender rezagos mediante infraestructura básica en zonas con mayores condiciones de pobreza y de marginación. En este encuentro, que reunió a integrantes del órgano colegiado y autoridades municipales, la presidenta destacó la incorporación de comunidades con arraigo histórico dentro de la planeación municipal, al señalar que los pueblos de la Ruta del Sol forman también parte del desarrollo social de la ciudad. Esto mencionó.
13: Estoy convencida que la construcción de este municipio debe realizarse con la pluralidad, escuchando las recomendaciones que todas y todos hacen. Acapulco no solo es la costera, esto es Acapulco también, y necesitamos integrarlos al desarrollo. Yo sé que este día será histórico para esta comunidad.
12: Y ojo aquí, porque anunció una inversión de 21 millones de pesos para un proyecto ecoturístico en Dos Arroyos que contempla la pavimentación de 4.5 kilómetros de acceso a las aguas termales, la rehabilitación de albercas, áreas de descanso y la construcción de un estacionamiento para visitantes. Por su parte, el secretario de Planeación y Desarrollo Económico, Ignacio Orbe López, detalló que para el ejercicio fiscal 2026 se contempla una asignación de 499 millones de pesos para obras de incidencia directa, 563 millones para incidencia complementaria y 10 millones de pesos destinados al Programa de Desarrollo Institucional Municipal, por sus siglas PRODIM. Finalmente precisó que las principales líneas de inversión incluyen urbanización, agua potable, drenaje sanitario, alcantarillado, infraestructura educativa, con prioridad en localidades con mayores necesidades sociales. Informó César de Labra. Deseo que tengan excelente fin de semana. Gracias por el favor y su atención. Nos vemos en una próxima entrega.
9: Gracias, César, como siempre, por la información. Y mire, al inicio de esta transmisión informativa le comentaba que hoy autoridades alertan por un nuevo evento de mar de fondo, esto en las costas del Pacífico mexicano, por lo que se solicita la precaución ante el riesgo por el alto oleaje. Así se lo dio a conocer el director de la promotora y administradora de playas, Alfredo Lacunza, a nuestra compañera Marta Casas. Adelante, Mar.
14: Luego del aviso preventivo emitido por la Capitanía de Puerto sobre la presencia de un nuevo fenómeno de mar de fondo, autoridades y prestadores de servicios turísticos comenzaron a implementar acciones preventivas en distintas playas del litoral pacífico mexicano para reducir riesgos entre turistas y población local. De acuerdo con el alertamiento, el fenómeno comenzará a registrarse a partir de la tarde de este sábado 9 de mayo, generando oleaje elevado de entre 5 y 7 pies de altura con periodos de 18 a 20 segundos y fuertes corrientes de retorno. Las afectaciones abarcarán desde las costas de Chiapas hasta Sinaloa, incluyendo el ingreso al Golfo de California, Islas Marías y la zona occidental de Baja California. El director de la promotora y administradora de playas, Alfredo Lacunza, dijo que ya fueron activados los protocolos de vigilancia y prevención en las áreas de playa con la finalidad de proteger tanto a visitantes como trabajadores del sector turístico.
15: Se está anunciando que va a haber un incremento del oleaje, el mar de fondo, este fenómeno que es muy natural ya en tiempos de antes, durante y después de temporada de tormentas y huracanes. Pues nosotros activamos un protocolo por parte de compañeros guardavidas de la promotora de playas donde se hacen los recorridos de prevención con los turistas. Estamos viendo que está incrementando de repente el oleaje, estaremos muy atentos. Se pronostica que va a ser durante 48 horas, pero bueno, nosotros siempre, independientemente de que emitan algún boletín, estamos muy atentos a las recomendaciones y al comportamiento del océano. Asimismo, hacemos las recomendaciones de evitar ingresar al mar en estado inconveniente, después de haber ingerido algún alimento, porque puede ser un factor de una congestión alimenticia. No perder de vista a los menores de edad es sumamente importante. No caminar donde revienta la ola. Mucha gente le gusta sentir el roce del agua, del mar, y pues pueden ser jalados, especialmente en zonas como El Morro, Calinda, Presidente y Condesa, Pie de la Cuesta.
14: De igual forma, las autoridades exhortaron a prestadores y servicios turísticos a retirar mobiliario y equipo instalado en la franja de arena hacia lugares seguros, además de revisar las condiciones de amarre de embarcaciones fondeadas, verificando el estado de las cadenas, cabos y boyas para prevenir accidentes durante el fenómeno marítimo. Para MBS Noticias Acapulco, Marta Castro.
9: Gracias, Marta, por la información. Y mire, antes de que se me junten más comentarios, de una vez me voy a echar estos tres comentarios, ¿va? Sin cortinilla, señor Zavallo, nos vamos directito. Teléfono terminación 53, dice, buenas tardes, Margarita. Oye, quiero hacer una denuncia al gobierno. ¿Cómo es posible que quieren dar un mes más de vacaciones y quieren niños más inteligentes? Si de por sí así estudian poco, imagínate luego en casa que los papás se la pasan puro en las redes sociales. ¿O usted qué opina? Sí, la verdad yo eso no lo veo. Digo, de por sí siento que hay un atraso desde COVID. ¿Estamos de acuerdo? Siento que como que desde ahí traemos un atraso.

0: sí está bien complicado. Dice, teléfono terminación 36. Hola, Mago, buenas tardes. Urgente, por favor, en la colonia Buenavista, cerca de la colonia Periodistas, tenemos más de 6 meses sin agua. Mamacita, 6 meses. Repito, señores de Capama, pónganle grabar, ¿eh? Ahí pónganle grabar, porque luego dicen, la Mago dijo, ¿no? Yo no digo, es la gente, mire. Teléfono terminación 36. Colonia Buenavista, cerca de la colonia Periodistas, tenemos más de 6 meses sin agua. Argumenta personal de bombeo que una válvula está descompuesta. Gracias a los ojos de agua que hay del cerro, es que la colonia ha podido ir sobrellevando este problema. Por favor, de verdad estamos desesperados. Urge una revisión por parte de Capama. Señores de Capama, échense una vuelta, ¿no? Válvula descompuesta, ya le dije, colonia Buenavista. Y creo que hasta ahí voy. No, tengo otro. Dice, teléfono terminación 60. Dice, no es cierto, no han venido a desasolvar las coladeras o alcantarillas en la calle Piscis y Juan Escutia. Repito, calle Piscis y Juan Escutia, esto en la colonia Laguna Rica. Porfa, Margarita, habla por nosotros, con mucho gusto, oiga. Repito, piden desasolve de coladeras y alcantarillas, calle Piscis, Juan Escutia. Eso de desasolve de alcantarillas, pues también le toca a Capama, siento. Si estoy mal, que alguien del municipio hable y me lo diga. Y vámonos a la pausa, rapidísimo. Volvemos con mucho más.
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7: Una erupción volcánica causó la muerte de 3 personas y desencadenó una operación de rescate para poner a salvo a más de una decena de excursionistas que quedaron atrapados la mañana del viernes cerca del cráter del Monte Dukono. En Indonesia, según informaron las autoridades, ciudadanos de Singapur y un ciudadano indonesio figuraban entre las víctimas mortales cuando hizo erupción el volcán situado en la isla de Halmahera, en la provincia de las Molucas, de acuerdo con el jefe de policía de la isla y funcionarios de búsqueda y rescate. El Papa León XIV conmemoró el primer aniversario de su histórica elección, periodo en el que ha pasado de ser un cardenal de perfil bajo a convertirse en

0: Ninguna de las figuras más reconocibles del planeta. Su elección hizo realidad algo que antes se consideraba imposible, un papa estadounidense. Sin embargo, su pontificado ha sido testigo de un periodo histórico de tensión entre la Casa Blanca y el Vaticano. Los aranceles generales del 10% del presidente Donald Trump están en riesgo después de que un tribunal federal los declarara ilegales este jueves, asentando un segundo gran golpe este año a la política económica emblemática del presidente. En un fallo de 2-1 en el panel de jueces del Tribunal de Comercio Internacional de Estados Unidos, determinó que el gobierno carecía de justificación para promulgar aranceles en virtud de una ley comercial de 1974 conocida como la sección 122. Hasta aquí la información internacional.
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2: Y vámonos hasta la redacción con Eric Robles. ¿Cómo estamos, Eric? Buenas tardes.
3: Hola, Margarita, ¿cómo estás? Buenas tardes. Buenas tardes a la auditoría de MBS Noticias. Margarita, cerramos la semana con noticias no muy agradables. Déjame comentarte que apenas hace unos días se inauguraban las instalaciones o remodelación de las instalaciones de la unidad deportiva Acapulco, y hoy está otra vez en boca de todos. Fíjate que fueron denunciadas por usuarios de este recinto, denunciaron un nuevo caso de corrupción ahí en la unidad deportiva. Resulta que hay unos nuevos baños que se construyeron, que antes decían costaban 5 pesos y ahora pues cuestan 10 pesos, y es el nuevo negocio.
2: ¿Ahí salen caros?
3: Así es, ni los de la carretera comentan, así es el nuevo negocio de Adalid Maganda, supuestamente el director de este recinto. Los usuarios de las albercas comentan que desde hace 3 semanas no están funcionando. ¿Qué está pasando ahí? Comentan en una visita que hicieron, los niveles de agua están bajo de lo reglamentario y están verdes. Comentan que ya no es justo, pues esto que ya va.
2: Claro.
3: De tanto estar solapando a una persona que solamente pues tiene un negocio dentro de ahí. Platicamos que el pasado 14 de marzo, atletas y usuarios de la unidad deportiva de Acapulco pues denunciaron la presunta falta de mantenimiento en el área de alberca, la cual sí se encontró con un tono verdoso, además de denunciar el área pues de baños sin agua y descuidado, ¿cierto? Pues ya aparecieron con estas palancas que le tienes que poner los 10 pesos para que puedas entrar. Entonces comentan, aparte de que nosotros estamos pagando, estamos en una renta mensual, o sea, le suben a los baños y es un negocio pues para donde se irá. Pero vamos a escuchar a uno de los atletas usuario de este recinto, quien muy molesto nos comentó que ya no pueden seguir tolerando lo que está pasando dentro de la unidad deportiva Acapulco.
2: Adelante.
4: Obviamente sus ideas solamente son para su beneficio y para salir en más fotos. Que por cierto, lo único que le ha salido perfecto es estar en todas las redes sociales. Al parecer el señor no tiene ni el menor cinismo de que la gente estamos reclamando y no estamos de acuerdo con su función. Pero bueno, desafortunadamente él no es el jefe de verdad y ha permitido tener a cada bufón a cargo de nosotros. Tristemente me doy cuenta que nuestra unidad deportiva, en lugar de ir hacia arriba, va hacia abajo, esperando que se cumplan las promesas, espero y no quedemos en espera.
2: Oye, ¿tú te acuerdas, Eric? Dicen que no es bueno comparar, pero sí sirve de referencia, ¿estamos de acuerdo?
3: Claro, por supuesto.
2: ¿Cómo se llama? No le voy a echar flores porque es buen amigo, pero creo que se apellida Memije. Uh-huh. Que creo que fue como de los mejorcillos, pues. Y estoy hablando de la época de Héctor Astudillo, si no mal recuerdo. ¿No?
3: Exactamente.
2: O sea que estaba ordenado, bien cuidado, de repente tenía ahí sus raspones, como todo centro laboral, pero sí, pues se resolvían rápido. Y es una lástima, Eric, fíjate que creo que quien le dio la confianza a este actual director de la unidad deportiva Acapulco, él es deportista, ¿no? Y creo que es árbitro. Y creo que había muy buenas esperanzas, había una gran expectativa en que iba a hacer las cosas bien. pero pues las ha hecho bien nada más para su bolsillo, para lo así que es. Se ve, ¿no?
3: Y déjeme, así es, ¿no? Fíjate que tienes una semana después de que fuera presumido como totalmente realista.
2: Exacto, sí.
3: Lanzan este comunicado, un comunicado oficial firmado por el encargado de la unidad deportiva, sí. Pero no está el nombre de la persona.
2: Sí, no tuvo el valor de hacerlo, de firmarlo.
3: Exacto, en el documento se justifica la medida por supuestos motivos de mantenimiento de la alberca, advirtiendo que el cierre será por tiempo indefinido.
2: Pero sí, un comunicado, y lo platicamos aquí, un comunicado ambiguo, que no sabemos si realmente es de ahí, quién lo firma, cuándo, por qué, o sea, si realmente les van a hacer algo, qué le van a hacer, o sea, súper ambiguo. Yo creo que pues la confianza, los compromisos, pues todo mundo es merecedor de una segunda oportunidad, pero ya estaríamos hablando que esta sería su tercera.
3: Y sabes que lo más triste de todo este caso es que fue la gobernadora Margarita a inaugurarla ahí.
2: Sí,
3: le mintieron, hombre. Entonces a ella. Le mintieron a los funcionarios, que ya estaba muy bien. Y de esos casos, muchos casos que se están llevando y que se están viviendo ahí, comentan que la pista de tartán también, metieron unos camiones y que la descompuso, pues la dañaron. Ese es un tema.
2: Mira, me dijeron, no me consta, ¿no? Pero hay que irlo a checar si es cierto, Eric, ahí sí puedes. ¿Sí? Sí. No me consta, pero me dijeron, y ahí por ahí anda circulando una foto, que precisamente cuando metieron estos camiones y dañaron el tartán, que es de los más caros, y que la puso Astudillo, ¿eh? No, digo, no hay que decir, no hay que olvidarnos del pasado, digo, lo que es del César al César. Sí. Y me dicen que en lugar de volverle a poner el mismo material a esta pista especial para correr, le pusieron foamy.
3: Híjole, qué complicado.
2: Así que no se vale, es hasta burla eso, pues. Yo siento que no. Pero muy probablemente habrá acciones y nuevos nombramientos, yo creo.
3: Exacto, yo creo que este caso, esta nota va a dar para mucho. Y pues ojalá, por dignidad, el titular, el árbitro de verdad debería
2: decir, oiga, gracias, tengo otro asunto que hacer, y ahí está su oportunidad, ya no me interesa, ¿no? O sea,
3: exacto,
2: la así verdad. ¿Qué más? O ya me voy.
3: Oye, fíjate, Margarita, que la mañana de este viernes, integrantes de colectivos de búsqueda de personas desaparecidas, ajá, localizaron restos óseos en el poblado de Vistahermosa. El hallazgo se registró específicamente sobre veredas de terracería situadas a un costado del panteón local en la parte alta del fraccionamiento Costa Azul. Tras el descubrimiento, Margarita, elementos de la Fiscalía General del Estado se trasladaron al lugar para realizar el acordonamiento perimetral. La zona quedó bajo resguardo de las autoridades para permitir el levantamiento de los indicios y el inicio de las investigaciones técnicas correspondientes. El operativo se mantuvo bajo vigilancia oficial mientras los peritos procesaban la escena. Hasta el momento, pues, los restos permanecen sin identificar, a la espera de los estudios forenses que determinen su origen y la temporalidad. Vamos a escuchar lo que nos dijo Viridiana Baena, quien es presidenta de Voz con Dignidad y Justicia de México, una asociación que da acompañamiento a familiares de personas desaparecidas.
2: Adelante.
5: Encontramos, pues no les puedo decir que un cuerpo completo, porque en realidad siguen los trabajos para recuperar los fragmentos óseos que faltan. Ayer vino CEMEFO y se llevó pues la mayoría del cuerpo, pero todavía no encontramos, por ejemplo, el cráneo, encontramos la mandíbula, no encontramos los brazos y las piernas, las manos y los pies. Y pues lo demás, brazos, los huesos de los brazos y de las piernas, pues ayer sí fueron encontrados y fue pues levantado por el Servicio Médico Forense. Este hallazgo se da por el reporte de senderistas en donde dicen que encontraron ropa. Entonces, como buscadores, nos interesó venir a revisar este punto y pues sí, efectivamente ayer encontramos un cuerpo fragmentado, todos los huesos a la intemperie.
2: Repítanos el lugar, Eric, ¿dónde fue?
3: Margarita, fue aquí en la parte alta del fraccionamiento Costa Azul, se llama el poblado Vistahermosa. Uh-huh. Déjame comentarte, Margarita, que Viridiana Baena nos comentó también que en el lugar se encontró una INE y se pidió información si había ficha de búsqueda, y en efecto había un reporte de desaparición de esa persona de a finales de enero. Comentó que no podía dar información hasta las pruebas genéticas, pues no.
2: Y así es.
3: Seguro, y para no poner a la familia y tenerla pues con esta incertidumbre sobre este tema.
2: Así es. Híjole, qué triste, ¿no? Pero bueno.
3: Así es,
2: bueno.
3: Es todo.
2: Gracias, Eric. Buen fin de semana. Cuídate.
3: Buen fin de semana, Margarita. Y muchas felicidades a todas las mamás que nos escuchan.
2: Es cierto.
3: Y por supuesto, para ti también. Para
2: muchas gracias, amigo. También para tu señora mami, que la pase muy, muy bien, y a papá Chala mucho, mucho.
3: Muchas gracias, Margarita. Buenas tardes.
2: Buenas tardes. Bueno, me voy a una pausa, ¿verdad, señor Sabay? Me voy a una pausa. Ya son las 2:46, 2:46, pausa. Quédese con nosotros.
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2: Gracias por continuar con nosotros a través del 100.1 de su radio FM y también a la gente que nos puede sintonizar a través de Facebook. Nos encuentra como MBS Noticias Acapulco. 2:48. Hace rato, entre los comentarios, leíamos precisamente pues esta situación de que van a adelantar la salida de vacaciones, ¿no? Estamos hablando de 2 meses y cachito, 3 meses. ¿Tres meses? Junio, pues sí, porque es el último de agosto. Junio, julio, agosto. O sea, no inventen, me iban a decir otra cosa. Se me iba a salir una grosería. Bueno, no una grosería, pero sí una exclamación fuerte. Ah, caray. Mire, por inverosímil que parezca, déjeme decirle que incluso algunos sectores de padres de familia respaldan este adelanto vacacional en Guerrero. Esto dicen que ante clases mediocres en la entidad, así se lo comentó Fernando Díaz Ángeles, presidente de la Agrupación de Padres y Tutores por la Educación, a nuestra compañera Marta Casas. Vamos contigo, Marta.
9: El presidente de la Agrupación de Padres y Tutores por la Educación en el Estado de Guerrero, Fernando Díaz Ángeles, manifestó su respaldo a la decisión de la Secretaría de Educación de adelantar el periodo vacacional, al señalar que en muchas escuelas de la entidad los alumnos reciben una educación deficiente. Esto lo comentó tras el anuncio de que el ciclo escolar concluirá anticipadamente a partir del próximo 5 de junio, casi 40 días antes de lo previsto, bajo argumentos relacionados con las altas temperaturas y el Mundial de Fútbol. Sin embargo, Díaz Ángeles afirmó que el problema educativo en Guerrero es mucho más profundo, criticando ante esto el desempeño por parte del magisterio, al considerar que algunos docentes priorizan sus demandas laborales y asuntos personales por encima de la formación académica de los estudiantes.
10: Dice que van a adelantar las vacaciones, pues sirve de que los alumnos también descansan de las malas clases que dan los profesores, de las pésimas y mediocres clases. Yo le haría un llamado a toda la sociedad de padres de familia a que manden a sus hijos a deporte, que aprovechen ese tiempo que nos van a dar de más. Yo aplaudo, la verdad, meterlos a clases de guitarra, canto, baile, danza folclórica, danza moderna. Nada más que sí, yo sigo pidiéndole al gobierno federal que revisen esos turnos vespertinos, porque del presupuesto estamos pagando profesores que nada más tienen un alumno, dos alumnas o tres alumnos. hay que reducir y mandarlos a donde se requieran. Y profesor que no quiera, pues conforme a derecho, finiquitarlo. Queremos gente que trabaje, queremos gente que ame ser profesor, queremos gente que ame ser maestra, maestro, educador, educadora, mentor, tutor. Entonces queremos ese tipo de personas y los jóvenes. Hay mucha gente de CONAFE que desearía tener una plaza. Entonces, bienvenido a sus 40 días de...
9: Díaz Ángeles consideró que este receso podría ser aprovechado por niñas, niños y jóvenes para integrarse a actividades deportivas, culturales y recreativas que contribuyan a su bienestar físico y emocional. Para MBS Noticias Acapulco, Marta Casas.
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2: Gracias a mi querida Marta Casas por la información. Vámonos a la entrevista. Me da mucho gusto tener en línea telefónica al secretario de Turismo de Acapulco, del Ayuntamiento de Acapulco, al licenciado Noé Peralta Herrera. ¿Cómo estamos, secretario? Un gusto saludarte.
7: Muy bien, Margarita, con este gran clima que tiene Acapulco aquí, estamos haciendo un recorrido en la zona costera.
2: Ajá.
7: Porque vamos a instalar un photo opportunity ahí en lo que es la Diana, ahí en la Plaza Quevedo, para que quede también un gran recuerdo para todos los que vienen a Acapulco y se lleven presente siempre esta gran bahía, Margarita.
2: Excelente. Oye, hablando de lo que viene, mi querido Noé, ¿qué es lo que viene para el puerto de Acapulco en este mayo? Y ya escuchaste, ¿no?, que la ampliación del periodo vacacional, pues, a lugares como nosotros nos beneficia, pero también preguntamos qué vamos a hacer con tanto tiempo los chamacos en la escuela.
7: Sí, fíjate que yo creo que sobre todo para Guadalajara, Monterrey y la Ciudad de México, pues es algo positivo, ¿no?
2: Ajá.
7: Porque la verdad hay que decirlo como es, cuando juega la selección de México o España o Argentina, pues se paraliza el movimiento, todo el mundo se dedica a ver los partidos de fútbol, ¿no? Nosotros tenemos un nacionalismo,
2: sí,
7: donde somos muy solidarios todos los mexicanos. Entonces, y hay que decir, muchos no van a ir a la escuela por irse al partido, ¿estás de acuerdo, no?
2: Sí, exacto.
7: Entonces, pero bueno, en lugares como nosotros, que ya hemos avanzado con puentes de conexión con agencias de viajes, sí nos vamos a ver beneficiados con todos los que van a llegar a Monterrey, a Guadalajara, a Ciudad de México. Todo el mundo quiere playa, entonces se van a venir a Acapulco, porque afortunadamente tenemos conectividad aérea con estos destinos, ¿no? Entonces, uh-huh, yo creo que el trabajo se está haciendo muy bien. Nosotros vamos a ir a Guadalajara, lo que es del 17 al 21 de mayo, a trabajar con agencias de viajes, para que todos aquellos que vayan de diferentes partes del mundo a Guadalajara, pues se vengan a Acapulco.
2: Claro, ojalá toda esa gente,
7: que le llamamos, ¿sí?, nosotros, la segunda semana, porque acuérdate que la primera semana se van eliminando los partidos, los equipos, y ya muchos dicen, bueno, pues yo pues aprovecho que estoy en México, pues ¿qué me ofrecen? ¿Playa? Ah, pues ahí está Acapulco, ¿no? Ya lo hicimos en Monterrey hace 2 meses, hoy, uh-huh, lo vamos a hacer en Guadalajara con las caravanas de promoción. ¿Y qué viene? Vienen muchas cosas, Margarita, fíjate que...
2: ¿Cómo que platican?
7: Yo diciendo que el 2026 sin duda va a ser el año turístico más importante de los últimos 10 años. ¿Por qué? Se nos atravesó el COVID,
2: sí,
7: pasa el tema de los huracanes, y bueno, hoy Acapulco, sin duda, ya con la oferta hotelera renovada que tiene, ya viene la inauguración del Hotel Holiday Inn en frente de Baby O, la caravana de promoción, nos estamos preparando para que el 4 de junio hacer un evento en el AIFA para el vuelo inaugural del AIFA Acapulco. Lo vamos a hacer en conjunto con el maestro Simón Quiñones, con Turismo Federal también. Y bueno, y luego viene el Mundial de Fútbol, más, uh-huh, de 60 países, del 27 al 6 de junio, 1,200 jugadores. Viene el Congreso de AMEXME, 500 empresarias de diferentes partes del país estarán en Acapulco también. Viene el Tony Fest, que es un evento artístico que se hizo en noviembre del año pasado.
2: Ajá. Que hoy estará en otro lado, ¿verdad? Noé,
7: ahorita que tú. Nicacos, uh-huh. En Nicacos y en la playa Bonfil.
2: Okay.
7: Y el lunes tenemos la reunión con la mesa de seguridad, donde se va a analizar este tipo de eventos, como casi son de 20 a 40 mil personas. Y bueno, una vez que ya esté autorizado por los tres órdenes de gobierno este evento, pues yo creo que vamos a salir adelante. Así entonces es. Sin duda mayo combinado con junio, que empieza el Mundial de Fútbol,
2: tiene agenda llena. Acapulco
7: traemos una agenda llena. Y mira, hace una semana, y lo decía yo hace rato en Medio Nacional, hace una semana, yo creo que fue el mejor fin de semana de los últimos 10 años. Uh-huh. O sea, tenía años que no, sí, llegábamos al 99% ocupación hotelera en Acapulco, pero años, Margarita. Entonces, eso es de celebrarse. Vamos, desde el primer fin de semana del Día de la Constitución, que empezó en febrero, empezamos con una alta ocupación hotelera, más los eventos que ha habido, el abierto de tenis, más el tenis turístico, más este fortalecimiento de la conectividad aérea que hemos hecho en conjunto con la Secretaría de Turismo Estatal, y anunciar los regresos de los vuelos de Montreal y Toronto con Sunway de Canadá. Uh-huh. Pues eso, la verdad, que también viene a fortalecernos.
2: Totalmente.
7: Yo creo que es el mejor momento también de la inversión, para que regrese la inversión inmobiliaria turística. Tenemos un proyecto de turismo también que vamos a dar a conocer, turismo comunitario. Uh-huh. En el Veladero. Uh-huh. Allá en el Veladero, que se llama Trinchera de Morelos, tenemos el proyecto junto con el presidente del Consejo Empresarial, con Antonio Cosío, de rehabilitar Caleta, la Plaza de Toros, el Jayalay.
2: Tiene muchas, muchas.
7: El centro, el, uh-huh, este centro, el acuario que está en Caleta también. O sea, así como ya se va a rehabilitar el Sisi, pues ahora hay que ir por lo que sigue para el lado de Caleta. Entonces, estamos en esta ruta que ha impulsado mucho la alcaldesa Belinda López Rodríguez: fortalecimiento, promoción, conectividad aérea,
2: sí,
7: la participación que tuvimos en Citrey con los cruceros. Entonces, Acapulco va muy bien, Margarita, vamos bien, estamos preparados.
2: Viene mucho trabajo, ¿no?
7: Sin duda, de aquí hasta verano estamos con casa llena.
2: Así es. Y esas son muy buenas noticias y son las que nos encanta compartir con la gente que nos escucha, mi querido Noé. Como siempre, amigo, muchas gracias por estas buenas noticias y pues más vacaciones, pero como bien dices, más beneficio para nuestro bello Acapulco.
7: Así es, Margarita, pues te aprecio mucho estos minutos para conocer esta información y te vamos a ir informando más adelante de los aconteceres que vienen para Acapulco.
2: Así será, querido amigo. Gracias, bonita tarde.
7: Gracias, mi amable. Buenas tardes, buen provecho.
2: Gracias. Bueno, acabamos de platicar con el secretario de Turismo en Acapulco, Noé Peralta Herrera. Muchas cosas, muchos proyectos, inversiones y más cosas buenas para el bello Acapulco. Bueno, creo que tengo por ahí todavía algunos comentarios. Sí, écheme una opinión y respuesta ahora sí, como debe de ser.
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2: Como siempre le digo, muchas gracias por sus comentarios, pero sobre todo, y usted lo sabe, gracias por su confianza. A ver, ¿sí es para mí? Sí, claro que es para mí. Margarita, buenas tardes, me dice nuestro amigo del teléfono terminación 92. Seguimos sin agua en la colonia Vicente Guerrero, calle Raimundo Olivar. Ya tenemos un mes y nadota, señor Zavay, nadota de gota de agua en la Vicente Guerrero, calle Raimundo. Señores de Capama, ya les voy a empezar a hacer su checklist de cuál sí nos cumple y cuál no nos cumple. Por cierto, no he platicado, ya tiene rato que no platico con Pedro. A ver si la otra semana nos echamos una platicada con él, con Pedro Radilla en Capama. Dice, bueno, ya nos dije, y miren, viene otro comentario del mismo problema que nos decían hace rato, de la colonia Buenavista. No tenemos agua, lleva más de 6 meses, necesitamos la ayuda, por favor hagan una revisión en esa válvula. Ese es de otro número, este número es terminación 84, o sea, dos llamados del mismo problema, o sea, colonia Bellavista, ahí por la Periodistas. Teléfono terminación 36. Buenas tardes, para ver si nos pueden apoyar. Fíjese que en la colonia Burócratas no tienen luz, señor Zavay, desde hace 5 horas. Onda como a las 5 horas, 10, 11, 12, 1, 2, sí, más o menos. Desde hace 5 horas, este llamado es para la Comisión Federal de Electricidad. Dice, no tenemos luz desde hace 5 horas y la medicina de personas enfermas de diabetes, la insulina, se puede echar a perder. Solicitamos, por favor, el apoyo para CFE, también nosotros, que nos haga caso. Ya hay reportes y no hay respuesta, no ha llegado nada. Repito, colonia Burócratas. por favor, CFE. Aunque usted no lo crea, también los de la CFE nos monitorean. Me acabo de enterar hace poco. Teléfono terminación 89. Buenas tardes, soy de la parte alta de la Buenavista. Ya llevamos más de 6 meses. 3, ¿eh? Ahí van 3 llamados para el mismo problema. Capama, 3 del mismo problema. Colonia Bellavista, 6 meses sin agua y nomás nos dicen que es una válvula que está descompuesta. Mi pregunta es, ¿cuándo la van a venir a arreglar? Dice, y no nos dan solución. Afortunadamente, pues tenemos un ojo de agua y en tiempos de, pero cuando es tiempo de secas, no hay agua. Y ni de un lado ni de ningún otro lado podemos tomar agua. Dice, también tenemos mucho problema con tomas clandestinas, ¿ya vieron? También. Y según con la ley que sacaron del agua, eso ya es un delito, pero Capama se lava las manos diciendo que no pueden hacer nada. Ojalá ustedes nos puedan ayudar a que nos hagan caso. Muchas gracias de antemano, saludos cordiales. Capama, si hay tomas clandestinas, vámonos, vea que me las a quitar. Y es cierto, ya es un delito eso, ¿eh? Ya está penado. Teléfono terminación 08, ya voy, pero es un audio, échele.
11: Margarita, muy buenas tardes. Oye, por medio de tu programa, a ver si me escuchan los de Vía Pública, que vengan a retirar todos los carros viejos que están aquí afuera de los talleres mecánicos que en la calle Cerro de Xonacatlán, entre el Oxxo y Soriana Renacimiento, en esa calle, hacia adentro, de por sí, se hace un cuello de botella ahí porque los camiones que van a descargar ahí a Soriana, los trailers, ahí se ponen, no te dejan ni pasar. Luego todos los carros viejos que tienen ahí, los talleres mecánicos, tienen tiempo más desde antes de Otis, ahí están, se los medio llevó y los orillaron otra vez y Vía Pública ni sus luces. Me gustaría que vinieran a checar esos carros y se los llevaran. Nada más es un nido de ratas, cucarachas y de asaltantes. Sale, gracias.
2: Gracias a mi querido amigo y repetimos, este llamado es para Vía Pública. A ver, Vía Pública, no que llegaste bien así, bien... bien fuertote, bien aventado para adelante. Quiero que me pongan la muestra aquí. Cerro, calle Cerro Xonacatlán, allá en Ciudad Renacimiento. Sí saben dónde es, no se hagan. Claro que saben que dónde es y dónde está ese problema. Ándale, que le vaya bien. Ya me está diciendo adiós, abay. Que le vaya bien, hombre. Mucho gusto. Dice, llevo otra para Capama. Ahí va otra para Capama. Teléfono terminación 68. Buenas tardes, Margarita. Un favor, por lo menos ahora que den agua a los de Capama, desde que la echaron hace un mes y no hemos tenido agua. Colonia Guadalupe Victoria. Guadalupe Victoria, aquí por la Santa Cruz. Ni de la toma vieja ni de la nueva. Total que de ninguna nos ha llegado el agua. ¿Qué pasó, Capama? No me hagas quedar mal, hombre. Teléfono terminación 90. Es un audio, vamos a escucharlo.
12: Margarita, buen día, buenas tardes a ti y a este auditorio. Oye, fíjate que lo que estoy escuchando de que la extensión de vacaciones está muy mal, lo que está haciendo la Secretaría de Educación Pública, ya que es mucho tiempo, de por sí que los niños son burros, no entienden, no hacen caso a las maestras y maestros. Y 2 meses de vacaciones, o sea, es de plano, ahora sí se saltó la barra del Secretario de Educación Pública, la verdad, ¿eh? Pues está muy mal eso que...
2: Y no 2 meses, 3 meses se van a ir de vacations. Ahorita están preocupados porque tienen que mover todo el calendario escolar y les falta una evaluación. Ya, espérate, ya se va el último teléfono, terminación 75. Buenas tardes. En la colonia Miguel Hidalgo seguimos sin agua. 1 año sin agua, Capama. ¿Qué pasa ahí? Repito, colonia Miguel Hidalgo. Con esta me despido. Gracias en controles técnicos, señor Sergio Zavay. Muchas gracias a usted por acompañarnos la tarde de este viernes. Pase un excelente, excelente fin de semana y apapache mucho a las mamis. ¿Sale? Dice que sí, a las mamacitas también. Esas no, señor Zavay. Esas otro día. Luego, pero bueno. Mi nombre es Margarita López Santana. Cuídeseme mucho, buen provecho y... el lunes tenemos una cita a las 2 de la tarde. Y antes de despedirme, una felicitación en especial a la reina de mi hogar, a mi reina madre. Mamita, pásala muy bien. Gracias por todo lo que haces por nosotros. ¡Feliz Día de las Madres a todos! ¡Vámonos! ¡Bye!
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1: Bienvenidos en cabina con Laura G. ¿Cómo están? Bienvenidos en este bonito viernes. Es 8 de mayo. Estamos tan felices, comadre, porque estamos celebrando a todas las mamás, a todas las mamás en este bonito
2: viernes
1: año 2026. Oigan, bueno, para empezar, nos empezaron a celebrar desde el día de ayer con la noticia de que los chamacos iban a tener 3 meses de vacaciones.
3: Que no está del todo confirmado. O sea, a pesar de que ya se dio la noticia, todavía dicen que están analizándolo. Válgame Dios, no, pero mamacita chula, no se preocupen. Aquí los vamos a entretener a los chiquitos, a los chamacos y a usted también.
1: Que dice mi mamá que siempre no. Bueno, tenemos un gran programa. Les vamos a estar regalando dinero a ustedes. ¿Cómo se lo van a llevar? Ahora les diré cómo. Pero los saludo. Estoy muy emocionada, Conejo, Rosa Concha.
2: ¿Cómo estás, Laura G? Bienvenidas a todas las mamis. Por favor, mira, como en los festivales de la escuela, tomen asiento, disfruten que este programa es con mucho amor y con mucho cariño para todas las madres de México y del mundo.
3: Madres, les canto una bella canción. Canto una canción a toda madre que nos está escuchando. Y bueno, pues les damos la bienvenida. Es un programa muy especial. Mamacitas, conéctense al 97.7 o a la mejor de su ciudad, porque vamos a tener regalos, sorpresas y mucho chisme, como nos encanta a las mamacitas.
2: Ya lo saben, en Acapulco 100%. Pendiente, en Tampico. Oigan, pendiente, porque les podemos transferir el dinero que vamos a regalar el día de hoy.
1: Ay, así mío. Va a ser, ¿eh? Así se los transferimos. Pero ¿saben qué? Queríamos ver, ¿qué hacemos? ¿Qué regalamos? A ver, a todas las mamás les encanta ver a Marco Antonio Solís, pero siempre tienen este problema de que, ay, pero nada más un boleto o dos boletos, no, estamos regalando un pase cuádruple para que se vaya la mamá, el esposo, los dos hijos, o las vecinas, o las amigas,
2: o las comadres,
1: es un gran regalo.
3: Las que sean hermanas, y bueno, pues se vayan todas las hermanitas que son mamases a ver a Marco Antonio Solís el Buki en un evento de verdad que va a estar a toda madre.
1: Es el 23 de mayo en el estadio GNP Seguros. Vayan juntando todas las palabras que tienen en la frase escondida. La primera palabra es muchas, muchas.
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2: Muchas es la primera palabra de la frase escondida. Recuerden, apúntele bien porque es un pase cuádruple. Estadio GNP, Marco Antonio Solís el Buki.
1: Así es, ¿y saben qué?
2: ¿Qué?
1: Vamos a comenzar con la información de espectáculos. A ver, ¿quién empieza con el chismerío?
3: Oye, pues,
1: ¿quién empieza?
3: Bueno, pues de entrada,
2: a ver, ¿qué concha?
3: Fue lo que habíamos dicho que iba a suceder. Ya ayer lo anunció la Teleazteca en conjunto con Endemol Shine, que son los que hacen la Casa de los Famosos. Y bueno, pues anunciaron a través de un comunicado que se unen Endemol Shine, la que hacen los Casa de los Famosos, con Teleazteca para hacer MasterChef 24/7. Ahora sí que está confirmado, vamos a ver todo lo que hacen, no solamente en la cocina los de MasterChef, sino también en su convivencia diaria. Los van a encerrar en una casa, van a estar conviviendo, van a estar, pues ahora sí que seguramente pensando qué es lo que van a cocinar. Y bueno, pues vamos a ver el 24/7 de MasterChef por primera vez en el mundo, porque bueno, pues MasterChef es una franquicia a nivel nacional, pero en esta ocasión aquí en México se hace.
2: Sí, justo, es de los programas que le funcionó a Azteca.
1: Ayer esta conferencia se dio mientras nosotros estábamos en el programa en vivo, pero justo yo estaba esperando, de hecho terminamos nosotros y ellos todavía no terminaban, pero yo estaba esperando que ofrecieran como un elenco pues muy atractivo, comadre, porque...
3: Bueno, atractivo, ¿quién quiere estar en Teleazteca? Nadie.
1: No, sí, mucha gente, pero muy atractivo me refiero a que pues al final pues tienen que tener personajes, no nada más es cocinar bien. Dentro de los realities es quién es chistoso, quién es polémico. El reality es polémico. God. Hay sangre. Para eso existen los realities. Punto.
3: Y sobre todo los 24/7.
1: No me encantó, comadre. No
3: ¿qué?
1: Me encantó.
3: La idea.
1: El elenco, a comadre. Ver,
2: y la idea también siento que ya está muy tardada. Ya todos hacen realities.
3: A ver, ¿quiénes son los del elenco, comadre? Que
1: mire,
3: usted ya los
1: para
3: tiene ahí.
1: No los tengo aquí, de hecho los tengo que buscar. Pero el primero, lo que sí sé es que los chefs, el chef Herrera, que es muy conocido dentro del reality show, lo sabemos perfectamente. También está Poncho Cadena, que es un chef mexicano muy conocido. Claudia Lizaldi es la conductora de este programa. Hay influencers. A ver, dame un segundo.
3: Pues Doroteo,
1: usted trae la nota,
3: oye,
1: señora.
3: Yo te voy a decir una cosa. Doroteo ya de entrada, Pepe
2: y Chole.
3: Ay, a Chole. Y ese ya lo anunciaron que formalmente va a estar. Él estuvo en la granja, es el amigo de Ricardo, ¿cómo se llama? Este hombre que está
2: mirando.
3: Peralta, este inventada que me cae tan gorda y que está tan feo. Oigan, y bueno, pues Doroteo
1: ahí
3: es uno de los cuales.
1: A ver, ¿quiénes están?
3: Van a estar en
1: pues no, comadre, estoy echando como que el ojo así a grandes rasgos y no ubico a ninguno.
3: ¿Tipo quién, pedorra?
1: No, mire, nada más estoy viendo a Claudia Lizaldi. Y ya.
3: Oye, también los conductores y las pues los cocineros también estarán dentro, ¿no? ¿Verdad? Yo creo que nada más los participantes. Pero bueno, en el comunicado de Teleazteca y en The Mall Shine dicen, porque aquí no solo se cocina, se vive, se compite y se revela lo que realmente sucede. Ahí está, 24/7 va a estar la MasterChef está por primera vez esta gran franquicia. Ahora la vamos a ver.
1: Pero ¿sabe qué, comadre? Lo que estaba escuchando es que el 24/7 va a ser a través de TikTok. Así lo dicen. Las primeras semanas de la transmisión 24/7 completamente en vivo estarán disponibles a través de la cuenta oficial de MasterChef en TikTok como parte de una estrategia enfocada.
3: Ánimas benditas que las vean.
2: Pues mira, puede ser una buena estrategia porque va a ser completamente gratis sin ninguna plataforma más que la que es de TikTok y que es gratis y que todo el mundo tiene acceso a estas cuentas. Entonces, ojalá que les funcione. Yo creo que TikTok es una buena plataforma y es una buena estrategia para llegarle a todo el público de las redes sociales.
3: Pues ándele, pues estaremos viendo cómo se mueven los huevos de los participantes durante todo el día, o sea.
2: Hablamos de huevo con jamón, con salchicha.
1: Ay, pues sí, ¿por qué no, comadre? Si las recetas tienen mucho éxito. Oigan, yo le quiero mandar un saludo muy especial a una de mis mejores amigas que quiero. No le llegó el ramo de flores que le mandé, es lo que me estoy dando cuenta. Es mi querida Cintia Rodríguez, que está cumpliendo años el día de hoy. Mi
3: Cintia,
1: te quiero. Que de hecho van a celebrar este fin de semana con Carlos
2: Rivera. En la Plaza de Toros.
1: Mañana va a estar Carlos Rivera en la Plaza de Toros.
3: No,
1: ahí ya estaremos
3: festejando.
1: Sí me invitaron, comadre. ¿Sabe que voy a ir el 19 porque vamos a tener.
2: Dona tus boletos de mañana, Laura G.
1: No voy a donar mis boletos de mañana porque están bien cotizados esos boletos y va a ser un espectáculo increíble que va a hacer Carlos Rivera.
3: Sí,
1: que te quiero, amiga hermosa.
3: ¿Cuáles boletos? Seguramente no le invitaron. Si no le invitaron al cumpleaños número 40 de Carlos Rivera, que estaba aquí en Ciudad de México.
1: Ay, pero vieja peluda. Oigan, saludos a mi buen Ismael que nos está escuchando.
3: Ay,
1: en
3: mira,
1: este viernes.
3: Estamos con el pendiente.
1: Qué grosera, pero ahí estaba.
2: Es usted, Isma, señora.
1: Isma, te queremos mucho. Mira, acá también tienes un fan. Dile, Isma.
4: Hola, Isma.
1: Aquí toda la familia te manda precioso. Saludos.
2: Oigan, pasa.
1: Es que es Día de las Madres y yo estoy dando aquí el programa con.
3: Sí,
1: con
3: la
1: estoy dando chichi. Le estoy dando chichi a la bendición.
3: Dele su chichi al niño.
2: Oigan, pasando otra información. El día de ayer lamentamos mucho la situación, la tragedia que vivió la gente de Los Mochis, porque ayer en un centro comercial se incendió y la verdad es que hubo bastantes heridos, muchas pérdidas humanas y demás, pero mi querido Edén Muñoz se solidariza con el público porque el día de hoy tenía una presentación justo en Los Mochis y él toma la decisión de cancelar. Nadie le dijo, nadie lo asesoró, él dijo, creo que lo que pasó ayer en Los Mochis no puede dejarlo pasar y es por eso que yo me solidarizo y no voy a dar concierto. Esto fue lo que dijo, escuchemos.
3: Miranda, tarugo, pero no le hace, trajiste la voz, ándale, échenla.
5: Hola familia, ¿cómo están? Por acá, Den. Es un video muy difícil de hacer, chicos. Me siento entre la espada y la pared. Pero bueno, estoy tomando mi responsabilidad como artista, pero principalmente como persona. Todos sabemos la desgracia que ocurrió ayer en la tarde en Los Mochis, en mi natal Los Mochis, donde desafortunadamente no solamente fallecieron personas, muchos heridos, incluso personas desaparecidas. Y bueno, esto me lleva a hacerle caso a mi intuición, a mi corazonada. Ustedes se merecen el mejor show, siempre lo he dicho. Y lo que pues, naturalmente tendría que ser un show lleno de alegría, lleno de risas, de baile, de festejo, pues realmente para mí considero que no hay absolutamente nada que festejar. Insisto, tengo sentimientos encontrados porque sé que también muchos de ustedes están haciendo hasta el mayor de los esfuerzos para ir a este show, no solamente los que son de Los Mochis, sino también mucha gente que viene de otras partes del estado, incluso también de la República Mexicana.
2: Ahí están las declaraciones y en las cuales la gente le aplaude, dice, oye, qué bárbaro que él haya salido a dar la cara justo en las redes sociales, no dio comunicado, no mandó un escrito ni nada, él solito dijo, yo me solidarizo.
1: Y sabes qué, Conejo, ahí es cuando obviamente el artista pasa de ser esa figura en el escenario y es esa persona empática.
2: Humana, ¿no? Claro.
1: Humana, claro. Digo, muchos habrán dicho, ay, yo qué tengo. No, sí hay que solidarizarnos. Vámonos a música. Al regresar yo les voy a preguntar a todas las mamás, ¿les gustó el regalo que les dieron de 10 de mayo? 3 meses de vacaciones. Vamos a armar la guardería en cabina con Laura G. Nosotros les cuidamos al chiquito.
3: Claro que sí, nosotros lo guardamos durante una.
2: Vámonos con música, es Manuel Turizo y Maluma, se llama Apambichao. Aquí nomás escuchas en cabina con Laura G.
3: Es viernes de las madres.

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2: Gracias, Laura G. Y ahora sí nos vamos a la ruleta del boleto, pero antes, la pregunta, ¿cuál era, Laura G? ¿Cuál era la pregunta del día de hoy?
1: ¿Les gustó la noticia? ¿Les gustó que los niños van a tener 3 meses de vacaciones? ¿Les gustó el regalo que les dieron? ¡Oh, no!
3: ¡Ándale, muy bien!
1: Ahí está.
3: Y bueno, pues le invitamos al secretario de Educación Pública para que se ponga a buzo de este programa. Escuchemos.
1: No.
2: ¡Márquenos! 55-5263-0977. ¿Está de acuerdo? ¿Están de desacuerdo? Pues ya los tiene. Al final son sus hijos. Se tiene que hacer el cargo de ellos.
1: Oye, a mí me encantaba que todo el mundo decía, pues los maestros no son niñeros.
3: Bueno,
1: claro, pues, Conejo, pero muchas veces las mamás trabajan. Entonces, esto no es definitivo. Muchas escuelas dijeron que no. Pero es que el mundial, el tráfico.
3: Pero
1: pues
3: los niños, la que gente. Digo, que no vayan a jugar, oye.
2: No, pero son los que cuando en las salidas y en las entradas.
1: Te voy a decir cuál es el problema acá. El problema es que hay un plan de estudios que se tiene que seguir.
2: Exacto.
1: Así de sencillo.
3: Nada de huevonear, o sea, ni los niños ni los que quieran.
1: Hay que
3: hacer
1: aprender las tablas. Mire, mire, Conejo, 6x7. ¿Ven? No estudio. Ahí está.
2: ¿Qué?
1: No estudio.
3: Tenemos
1: que 6x8.
2: 28, 38, 46, 52. Hola.
3: ¿Qué tanto te gusta?
4: Hola, buenas tardes.
2: ¿Quién habla?
4: Habla Estefanía.
2: Estefanía, ¿en dónde nos escuchas?
5: Hermosura.
4: Estoy aquí fuera del World Trade Center.
3: Mi amor, ¿y eres sacrosanta madre o no?
4: Ay, sí.
3: Oye, ¿qué opinas de que pues los niños van a tener un chorro de vacaciones, que van a salir desde mucho antes, las graduaciones y todo se adelantan por el mundial?
4: Creo que está terrible porque de por sí nuestra educación, bueno, aquí en México no es muy buena y de calidad, como para aparte de tener tantísimo tiempo libre los niños. Sí está complicado.
3: Sí está complicado, belleza.
2: Métalos a curso de verano.
3: Ay, sí, 3 meses de curso de verano, no, chi.
4: 3 meses.
3: Va, mi amor.
1: 3 meses, imagínate, pero ya.
2: ¿Cuántos hijos tienes?
3: Te engañé.
4: 3.
2: Ah, no, pues sí, por eso les sufres.
1: La Rosa Concha dice que ella te los cuida, pero por lo pronto ya entraste a la ruleta del boleto.
3: Te cuido al marido.
0: La ruleta del boleto, en cabina con Laura G. Hoy tenemos boletos para
2: el concierto de los horóscopos de Durango esta noche, o sea, el día de hoy en el Teatro del Pueblo de San Isidro Metepec, y son boletos VIP.
3: Oiga, no me lo van a creer, pero vamos a tener el boleto para Marca Registrada. Marca Registrada se va a presentar el 9 de mayo en el Teatro del Pueblo de San Isidro Metepec, de la feria, obviamente, y nosotros tenemos tus boletos.
2: VIP también.
1: Tenemos, ay, me encanta, pase doble para el concierto de Alacranes Musical y Ponzoña Musical el 16 de mayo en el Rodeo Texcoco. ¿Qué más, chicos? Sigan.
2: La Dinastía de Tosanta y los Pajaritos de Tacuba llegan el 31 de mayo a la Arena Ciudad de México. ¿Los quieres? ¡Márcanos!
3: Y también tenemos para el evento futbolero del año, damas y caballeres. No, ¿qué? Es el mundial, damas y caballeres. No es el mundial, es el juego de las estrellas.
2: Dime el gel.
3: El 4 de junio en el estadio Ciudad de los Deportes. Ahí va a estar la convivencia, todo lo que dan seguido. Kevin AMF también es ya otro de los confirmados.
2: Y Emiliano Aguilar también es otro de los confirmados.
3: Con las ganas que tengo de olerle el celo a este grandote.
2: Estefanía, ¿dónde te vas, hermosa?
4: Ay, muchas gracias. Nada más mándame un saludo, por favor, para mis hijos y para mí.
3: Pues, ¿no quieres boletos, muñequita?
4: No, hermosa, muchísimas gracias.
3: Agradecida. ¿Cómo se llaman tus hijos?
4: Se llama Sebastián, Diego y Fernanda Aro.
3: Para Sebastián Aro, para Diego Aro y para el otro
2: Fernanda.
3: Aro, para Fernanda Aro, de parte de su madre. consientan, la cuidan, la quieren, le denle muchos besos en este día de la madre. Mira qué bella, ¿verdad? Ella no habló por interés, para que vean.
2: Ella quiso participar en la pregunta.
3: No está nada más por los boletos, está por este contenido maravilloso que doy todos los días.
2: ¡Ay, ahora bueno! ¿Quién habla?
5: Lupita.
2: Lupita, ¿para qué quieres boletos, Lupita?
5: Para la dinastía de Tuzantla, ¿me podían regalar 4 para llevar a mis papás?
2: Sí, te damos 4 para que te vayas con toda la familia.
3: Sí, oye, mi amor, ¿y tú ya eres madre o no eres madre?
5: No.
3: Ah, bueno, pues ándale, pues, no, mejor,
2: que no, ya, cállese.
3: Mejor que te los embarren.
2: No, cállese, hola.
6: Ponte serio, ¿eh?
7: Hola, ¿qué tal? Buenas tardes, chula, mejor.
2: ¿Quién habla?
7: Eduardo.
3: Ay, papacito lindo, precioso. Oye, Eduardo, cuéntame, ¿a dónde quieres ir en la ruleta del boleto?
7: Yo quiero ir al estadio.
2: ¡Ándale! ¿Al Juego de las Estrellas de Belengel 2026?
7: Sí.
2: Ándale, pues, ¿qué crees? ¿Con quién te vas a ir?
7: Con mi novia, pero quería ver si me pueden dar 4.
3: Te los voy a dar. De la pantaleta misma. De la pantaleta misma me los saco y ahí oliendo a. Ahora sí que a.
2: A neftalina, así feo, a sobaco.
3: Te los doy, mi amor. No importa.
2: Nos vemos el 4 de junio en el Estadio Ciudad de los Deportes en el Juego de las Estrellas y Belgel 2026. Bueno.
5: Hola.
2: ¿Quién habla?
5: Lupita.
2: Lupita, ¿qué pasó, hermosa? ¿En dónde nos escuchas?
5: Lupita, mi amor. En el Popocatépetl.
2: ¿Y tú ya eres mamá?
5: Sí, de 2 perritos.
2: Muy bien.
3: Tienes tus perrijos, también a los que tienen gatijos como yo, a los que tienen perrijos como ella, también somos madres. Oye, mi amor, ¿a dónde te quieres ir para no valer Mauser en en esta ruleta del boleto del Día de las Madres, que estamos celebrándolo por anticipado?
5: Al estar igual.
3: Ah, muy bien, bueno, Estadio Ciudad de los Deportes, ahí estarás, 4 de junio, la cancha se enciende.
5: ¿Puedes regalar 4 boletos, por favor?
3: Sí, belleza.
2: Son para ti, para el Juego de las Estrellas de Belgel. Sí, felicidades.
5: Gracias.
2: Te queremos, oye, pero antes dedica una canción, por favor, porque esto es de mí para ti.
3: No nos cuelgues, muñecona.
0: Esto es de mí para ti, en cabina con Laura G.
2: ¿Qué canción quieres dedicar?
5: De Lenín Ramírez.
3: ¡Ah, guau! Ah, me gusta esa también. Oye, mi amor, ¿cuál canción de Lenín?
5: La de Polvo Rosita.
3: ¡Ah, chiquita!
1: ¿Para
3: sí me
1: quién?
3: Gusta
1: ¿para quién?
3: Vamos a echarnos un Polvo Rosita. Así
5: para escucharla nada más.
3: ¡Así me decía!
1: ¿Para quién?
2: Para escucharla.
3: Para escucharla. Sorda, gorda.
2: Para sus perrijos.
1: Oye, ¿gorda?
3: Usted que está bien gorda. No es cierto. Oye, pues así me decían a mí. Vamos a echarnos un Polvo Rosita.
1: ¡Ay, yo sé cuánto no le dicen eso, comadre, porque se le nota ya, ¿eh?
3: Sí, un chin. Y 2 costales, ya se viene. Háganmela I love you, por favor.
1: Polvo Rosita. Así le dicen, ya viene el regalo para las mamás. Sí. Mucho dinero en efectivo y les va a gustar esta dinámica. Además, también seguimos con el pase cuádruple de Marco Antonio Solís en el Estadio GNP Seguro.
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3: ¡Sacrosanto!

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1: Estamos de regreso en cabina con Laura G. Oigan, atención, porque sí es importante decirles esto. 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
2: Oiga,
1: a ver.

0: es de Brasil, su país de nacimiento.
1: Do Brasil.
2: La segunda pista. A ver,
1: a ver. La segunda pista es... Resulta que en un momento muy apurada tuvo que vender uno de sus únicos éxitos por 2,250 pesitos.
2: ¡Ah, caray! Además de cantar, la tercera pista, además de cantar, también ha trabajado como productora y ha escrito libros.
0: Y tiene el pelo crespo, crespo, güero, güero.
3: Interesante.
1: Güero, güerito.
2: Y en mes de mayo la escuchamos muchas veces.
1: Muchísimo. Pues. Este año no sé si la hicieron versión reggaetón o no. Vámonos a un corte comercial de quién estamos hablando. Al regresar en cabina con Aura.
2: Antes, palabra. Feliz. Una palabra más para la frase escondida. Recuerden, son boletos para el Buki y es cuádruple. La siguiente palabra es felicidades.
1: Ay,
2: felicidades.
4: Esa es la frase escondida. 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
0: Soy tan plena, soy tan dichosa y soy tan feliz. ¿Saben por qué?
1: ¿Por qué?
0: Porque vienen nuestros patrocinadores en la pausa comercial. Vamos, un corte y regresamos.

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1: Estamos de regreso en cabina con Laura G. Dimos tres pistas en el Adivina quién. La primera, ¿cuál es?
2: Rosa Dígame. Concha, adelante.
3: Ella nació en Brasil, pero toda su vida, bueno, pues ha trabajado en México y acá en México la queremos mucho.
2: La segunda, Laura G.
1: La segunda es que en un momento apuradona de lana, tuvo que vender uno de sus éxitos por 2,250 pesitos. Ay, 2,250 pesitos no es nada.
3: Su éxito.
2: Además de cantar, también ha trabajado como productora y ha escrito libros. ¿De quién se trata? Y en mayo la escuchamos muchísimo.
1: ¿De quién estamos hablando?
2: Bueno.
1: A ver.
4: Hola, buenas tardes.
2: ¿Quién habla?
4: Diego Armando.
2: Diego Armando Maradona, oye.
1: Maradona, Maradou.
2: Diego Lin.
3: Nomás dices cosas así de que...
1: ¿A usted qué le importa?
2: Diego Lin, ¿estás listo? ¿Sabes de qué personaje estamos hablando?
4: Claro que sí.
2: ¿Quién es?
4: Se trata de Denise de Calaf y su éxito de cada año, Señora, Señora.
2: ¡Ándale! ¡Correcta! A ver, canta un pedazo de la canción de Señora, Señora, ándale.

0: aquí a nuestro
1: ritmo.
0: El chiste
1: es que ya le cantamos la canción. ¡Felicidades!
2: Muchas gracias.
0: No, a ti por existir.
1: Te mandamos un beso y ahora sí, atención a todas las mamás. Esto les va a encantar.
3: Hazlo tuyo, mamá.
4: ¡Qué pase la madre!
3: Tienes 30 segundos para darnos tus mejores frases y ganar harta lana. ¡En cabina con Laura G!
4: ¡Felicidades, mamá!
1: Ahí
0: ¿qué
1: está.
0: Tienen que hacer, Laura G?
5: Ay, explíqueme, comadre,
1: ahí les
5: por
1: va.
5: Favor.
1: Yo les voy a decir. Nosotros como mamás tenemos frases que son pues muy icónicas, ¿no?
4: Ah, sí.
1: Y si lo encuentro, ¿qué? Entre muchas otras. A la mamá que nos marque ahorita y nos dé su repertorio de frases de mamá, por cada frase que me dé, le voy a regalar 100 pesitos.
0: Ok, ¿esto por cuánto tiempo?
1: En 30 segundos. Así okay. Es que mamás, esto es únicamente para mamás, porque son las esas frases salen del alma. Así es que van a recibir en este momento, Conejo Rosa Concha, llamada.
5: Oye,
1: a ver,
5: recuerden, no pueden repetir la misma frase y por cada frase nueva que digan, bueno, pues tendrán
0: 100 pesos.
5: 100 pesotes.
0: 100 pesos por frase, no se vale repetir, ¿ok?
1: 100 pesos por frase, bueno, así es que.
0: 30 segundos.
1: Llamada.
0: Bueno.
6: Hola, hola, buenas tardes.
0: ¿Quién habla?
6: Me llamo Marisela.
0: Marisela.
1: Marisela, ¿cómo estás, Marisela?
6: Ay, muy bien, Laurita, allí soy tu fan.
1: Ay, preciosa. Oye, Marisela. Mande. Dime, ¿cuántas criaturas tienes, Marisela?
6: Nada más y nada menos que 4.
0: ¡Ah, Marisela!
1: A ti mejor te regalo una televisión.
5: Yo
6: preferiría boletos para Matilda, pero no hay, ¿verdad?
5: Ahorita no tenemos el colchón, te está embarazando cada rato, mi amor. Dinos las más que puedas frases de mamá en 30 segundos.
0: ¿Estás
5: corre
0: lista?
5: Tiempo.
6: Ok.
0: Entonces.
1: No, espérate.
0: ¡Comenzamos!
5: Ay, pero qué aguados.
6: Porque soy tu madre y punto.
5: 100
6: o sea, que si tus amigos se tiran de un puente, tú también.
5: 200.
6: ¿Qué crees que nací ayer?
5: 300.
6: Si lo encuentro, ¿qué te hago?
5: 400.
6: Aquí no es hotel.
5: 500.
6: ¿Crees que me chupo el dedo?
5: 600.
6: Te voy a lavar la boca con jabón.
5: 700.
6: ¿Que no tienes casa?
5: 800.
6: ¿Qué te mandas solo?
5: 900.
6: Ya tendrás a tus hijos.
5: ¡Mi peso!
6: Mientras vivas en esta casa, haz lo que yo diga.
0: 1100.
6: Ahorita que lleguemos a la casa, vas a ver.
0: 1200 pesos. Oye, tienes 1200 pesos, hermosa mamá.
6: Pues no sé si ocuparlos para mí o ocuparlos para el regalo de mi hijo, porque su cumpleaños es mañana.
0: Ay, no, no, no. Tú gástatelo lo que quieras.
5: Sí, mi
6: fue mi regalo mayor.
5: 1200 pesos, mi amor. En 30 segundos diste muchas frases. Te felicito, ¿eh?
1: Besitos. Oye, ¿y cuál de todas es tu favorita?
6: Hola, hola.
0: ¿Cuál de todas
1: es tu favorita?
6: ¿A cuál de todas? Y si lo encuentro yo, ¿qué te hago? Es que nunca encuentran nada.
1: Nunca encuentran nada. Es impresionante que nunca encuentran nada. Ya, muchas
6: ¿verdad
1: gracias.
6: Que sí, y lo tienen enfrente.
1: Enfrente.
0: Una mamá más. Una mamá más.
5: Una mamá más.
1: No pueden repetir las mismas, ¿o sí?
5: No.
1: No, no pueden repetir las mismas frases.
5: Tienen que ser diferentes, ¿eh?
1: Ande.
0: Ok, listo. ¿Estamos listos? Hola, ¿quién habla? ¿Sí?
7: Hola, Pati Méndez.
0: Pati Méndez, ¿estás Pati triste, Pati?
7: No, estoy trabajando.
0: Ah, ok, concéntrate.
1: ¿En qué trabajas, Pati?
7: Estoy portera en el edificio.
5: Me encanta. Ah. Oye, Pati, deja entrar a todo el mundo ahorita. No pidas credenciales ni anotes en lista de invitados.
1: ¿Eres mamá, Pati?
7: Sí.
5: Bueno, pues
1: ¿cuántos
5: entonces
1: hijos, Pati?
7: Tres.
1: Tres criaturas. Ahora sí, comadre, ándele. Pues yo tengo
5: bueno,
1: que
5: pues
1: primero
5: vamos a comenzar y ¡corre tiempo! Oh.
0: Ya puedes empezar.
5: Frases de mamá.
7: Nada más no te metas a bañar.
5: Una.
7: Ahorita, no me hagas caso y ahorita vas a ver.
5: 200.
1: Ah, esa es mi
7: ¿A qué horas vas a hacer la tarea?
5: 300.
7: Estoy hablando.
5: 400.
0: ¡Ah!
5: Dale, dale. ¡Ah!
1: ¡Venga, Pati!
0: ¡Pati!
5: 400 pesos llevas, Patricia.
0: ¡Pati! Se te está acabando el tiempo. 3, 2, 1. 400 te llevas.
5: Muy bueno, Patricia querida.
1: Pati, nuestra portera querida, le mandamos un abrazo. Ahí anotamos obviamente los datos para darle este dinero a nuestra buena Pati.
0: Pati, ¿estás ahí o ya te fuiste?
7: Sí,
1: No, hombre, capaz de que le entre un cliente y de que tiene que pedir identificación. Porque es una portera de un edificio, pero ahí tiene la identificación, señora.
0: Son huéspedes, son trabajadores. Bueno, pues vámonos al encontronazo. Laura G contra Rosa Concha y el público.
3: El encontronazo.
0: ¡Qué felicidad! Mira, pongan a dos mamás a competir. La Rosa Concha siempre quiso ser madre, pero nunca pudo.
5: Soy tu madre, estúpido.
0: ¡Ay, cállese la boca! ¡Venga!
5: La Berenice.
0: ¡Márquele! 5552630977 de sus mejores canciones de mamá. Puede ser, imagínate, Rocío Dúrcal, puede ser Jenny Rivera, puede
5: mi
0: ser...
5: ¡Mi mamá me ama!
1: ¡Mi mamá me mima!
0: ¡Bueno!
7: Hola, buenas tardes.
0: ¿Quién habla?
7: Mari.
0: Mari, ¿a quién le das tu canción? ¿A Laura G o a Rosa Concha?
7: A Doña Rosa.
0: Gracias, a Doña Rosa.
5: A ver, cuéntame con qué canción del Día de la Madre quieres que complazcamos a las madrecitas.
7: Pues hablando de, con la de Señora, Señora.
5: ¡Ay, claro que sí, señoras y señores!
7: Vamos a ganar.
5: Vamos a ganar. Esto es de Denise de Calafe. La vendió por 2,000, quién sabe cuántos pesos.
0: O sea, ya no es ella, entonces.
1: 250 pesos.
0: Entonces se dice,
1: señor.
0: Esta era de Denise de Calafe.
1: Pero creo que la puede seguir, ¿eh?
5: Señora, señora.

0: tanto alarde. Ahí está la canción de la Rosa Concha. Falta la de Laura G. Bueno, buenas tardes.
1: Hola, buenas tardes.
0: Adelante, Laura G.
2: ¿Olis? Alexis, ¿con cuál vamos a ir?
3: No sé, pero es la de mamá. Hoy
0: quiero decirte.
2: ¿Sabes qué? Pensé en algún momento que iban a poner. No. Pensé en algún momento que iban a pedir la de Julián Álvarez, Regalo de Dios.
0: Porque... O la de Mi Primer Amor de Pesado. Bueno, mi primer amor.
4: Le gustó la de Timbiriche con Benny Ibarra, que lo amo y le mando besos, escrita por un gran
0: compositor que amaba mucho a su madre como nosotros.
4: Y para todos ustedes.
0: Mamá.
4: Ay, mamá.

0: ¡Ay, qué perri!
1: Muy espantoso y muy severo.
0: A ver, que nos marquen en este momento y que nos digan por cuál se van, por cuál de las dos canciones se van.
2: Bueno.
0: Hola.
3: Hola, hola.
2: ¿Quién habla?
3: Marisol.
2: Marisol, ¿por cuál canción votas? ¿Cuál canción de mamá te gusta más?
3: La de Rosa Concha.
2: ¡Ay! Ya ganó la Rosa Concha. Señora, señora.
1: He ganado y sobre todo las mamás han ganado. Damas y caballeros, Denise de Calaf. Y para todas las madres por anticipado, señora, señora.
2: ¡Feliz día, mamá!
1: Que le hagan así, comadre. Del día de las madres.
0: Ya ando festejando.

0: Rosa Concha y Javier el Conejo.
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0: Esta es la frase escondida en cabina con Laura G.
2: Vamos con la última palabra de la frase escondida y se va boleto cuádruple para ver al Buki en el estadio GNP. Y se va la familia completa, ¿eh? Mamá y los que quiera invitar. Así que la última palabra es lindas. ¡Lindas! Ya la tenemos completa.
1: Me emociona porque son 4 boletos para que vaya a ver a Marco Antonio Solís el Buki. 4 boletos. Pero no estamos diciendo que se va a ir con la pareja. Se puede ir con la pareja, con las hermanas, con las vecinas. Estamos celebrando.
2: O sea, la mamá puede elegir a quién llevarse.
1: Ay, sí, exacto.
3: Bueno, ¿quién habrá?
1: Todo.
3: Bueno, bueno.
4: Hola, buenas tardes.
3: Muñeca de mi Sololoy, ¿eres madre o vas a celebrar a tu madre?
4: No, soy madre.
3: Dinos la frase para que te lleves 4 boletos para el Buki.
4: Claro que sí. La frase es muchas felicidades, mamitas lindas.
2: La respuesta es correcta.
1: ¿Cuánto
4: te llamas? Guadalupe Hernández, qué emoción,
1: Guadalupe, te mereces esto y muchísimo más. ¿Con quién te vas a ir? Cuéntamelo, Guadalupe.
4: Con mis hijas y mis nietas.
3: 4 boletos, mi amor, para ver a Marco Antonio Solís el Buki el 23 de mayo en el estadio GNP Seguros. Felicidades, amor, felicidades.
4: Muchas gracias, a lo mejor sí
1: cumple. ¡Ay, qué emoción! Te mando muchos besos y felicidades a todas las mamás en este hermoso día. 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
2: Y ya nos vamos. Muchas gracias. Feliz viernes. Es fin de semana. Celebre a mamá como se merece. Apapáchenla. No le dé problemas, por favor. Y consiéntela no solamente hoy, ni mañana, ni el domingo. Ay, todo el año.
3: Cállate, harta.
1: Vaya, cállate, Sofía. Vámonos. Feliz día a todas las mamás. Disfrútenlas mucho. ¿Y saben qué? También un abrazo a los papás que hacen que nosotras podamos vivir una maternidad hermosa. Ay, qué bonito.
3: Y a los papás que son los hijos de la chingada. Gracias.
2: Ay, Dios.
1: Mi madre tiene.
2: Bye. Feliz viernes.

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1: Ya comienza tu programa, Jálalo que es Pargo, y ya comenzó el cambio en Acapulco. Y a nombre de nuestro amigo y líder, el diputado Joaquín Jaco Vadillo, titular de este espacio, le damos la más cordial bienvenida a través del 100.1 de FM, la mejor FM en MBS Radio, por supuesto, y también agradecemos a quienes nos siguen a través de las plataformas digitales, Joaquín Jaco Vadillo en la página de Facebook y también en el canal de YouTube, Joaquín Jaco Vadillo. La invitación para que nos llamen a la línea telefónica en el estudio 744-484-6437 para que nos den sus comentarios, saluditos, opiniones, alguna sugerencia y también, ¿por qué no?, alguna petición para el diputado Joaquín Jaco Vadillo, quien pues hoy no se encuentra con nosotros porque anda cumpliendo con una de sus múltiples responsabilidades, porque además de ser diputado local por el Distrito 9 de Acapulco, además de ser el presidente de la Comisión de Presupuesto y Cuenta Pública en el Congreso del Estado, también es presidente de la Asociación de Natación del Estado de Guerrero y pues también es papá y anda acompañando a sus cachorros, como él les dice, en una gran competencia, una competencia nacional, la Olimpiada Nacional CONADE, en donde, por cierto, le tenemos noticias muy positivas, le tenemos los resultados que están obteniendo del equipo, la selección de natación del Estado de Guerrero, que integran Joaquín y Jaime.